febrero de 1986. Quiero saber si mi pareja va a regresar y también por qué se alejó. Gracias por su respuesta. Bueno, Ricardo, vamos a ver rápidamente aquí a través de las cartas, vamos a ver qué fue lo que pasó, porque esta persona se alejó de tu lado. Bueno, aquí veo de que existe la persona de, o sea, existe una persona, y esta persona es un hombre que es el padre de los hijos de la mujer con la que vos estabas. Esta persona se ha valido de trabajos de mala arte. Igualmente veo amenazas. Veo de que es como que la tiene amenazada, es como que siempre le hace problema, y esto de pronto empezó a deteriorar la relación de ustedes, hermano. Porque veo igualmente aquí a través de las cartas de que después de que ese hombre se enteró que ella empezó a salir con usted, empezó a hacerle la vida imposible, hermano. Ustedes igualmente tuvieron muchos problemas, usted igualmente le dijo a ella que no se hiciera problema, que igualmente esta persona no tiene por qué tratarte así, y vos de pronto decidiste, hermano, ayudarla, pero esta persona a través de un trabajo que este hombre le tiene realizado, por eso fue que se volvió allá a ese lugar. Por eso que esta persona está totalmente dominada. Yo le puedo ayudar, Ricardo, pero igualmente voy a esperar que me llames una vez que el programa termine. Así te voy a decir qué me debes de traer y veo otras cositas que me gustaría poderlas hablar en privado con usted. Espero tu llamada. 692-32-214 para que participe, para que reserve sus consultas. Agradecer a todas las personas por la atención prestada. Desearles que tengan una feliz y bendecida jornada. Y hasta nuestro próximo programa, que será el día de mañana a esta misma hora. Que Dios los bendiga.

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Bonito, qué bonito. Muy buenas noches. Ya estamos aquí en la hora de los éxitos con la mejor música, las mejores historias y lo mejor de la compañía. La tuya que comience la noche. Cuando la noche cae de fin de semana, súbele el volumen a su radio y vaya dejando un poquito el estrés, ¿no? Esto es la hora de los éxitos, sábados y domingos, solo aquí por radio. A ser bienvenidos. Bonita, bonita. Se prende la noche si estás en casa o en tu auto o en la chamba. Este es el momento, bienvenidos a la hora de los éxitos. A los amigos que nos escuchan en el volante. Hay canciones que no se escuchan, se sienten. Esta noche le traigo una variedad de música y sobre todo, pues no, nuestra música nacional, nuestra música vallerandina. Usted me programa a este número 68 84 26 14. Para usted, amigo de los valles cruceños, sea bienvenidos a la hora de los éxitos. ¿Y qué le parece si arrancamos con música ranchera? Que suene.

Saludos para todos nuestros amigos de los Valles Cruceños que nos siguen cada fin de semana. Estamos sábados y domingo desde las 8 y sus minutitos hasta las 10 y media de la noche. Quédese en la compañía de su amigo Franz aquí en la Radio Acer. Saludos para todos nuestros amigos que están de vuelta ya a la ciudad de Santa Cruz. A los amigos que estuvieron participando de la séptima versión del campeonato de Adevalles. Saludos a todos los corredores, a los que lo acompañan también, a toda esa comitiva que viene a dar un full espectáculo aquí en los Valles Cruceños. Oye, como fuera, ¿no? Que volvieran a correr una fecha por acá, por estos caminos, para que de esa manera se acuerden las autoridades. Una fechita fuera, ¿no? Hace un año que no se acuerdan.

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1: Saludos a la gente que se une a nuestra sintonía. ¿Quién pone estas músicas? Aquí, pues no, la hora de los éxitos tiene que ser. Saludos para nuestros amigos en Samaipata, a los amigos que nos escuchan allá en Los Negros, provincia Florida, ahí en el distrito Los Negros, a toda la gente linda que sintoniza Radio ACR cada fin de semana, donde están echándole su bolito también. Denle más volumen. Hoy necesitamos una publicidad de coca machucada. ¿Qué les parece? Nosotros le vamos a atender con música cada fin de semana. Aunque no le hacemos al bolo, pero le vamos a anunciar.

0: mientras vamos avanzando, le voy a anunciar, le voy a comunicar algo a todos nuestros amigos, a todos los que gustan, pues, ¿no?, de la música.
1: Se pueden sacar.
0: Nuestros amigos de la Asociación de Músicos de Valle Grande están organizando una kermés. Para el beneficio es para construir la capilla de la Virgencita de Santa Cecilia, patrona de los músicos en Valle Grande. Esto va a ser en la sede de los músicos. La fecha es este 18 de octubre. Va a haber deliciosos platos para disfrutar, como ser picante de gallina, chancho al horno, pollo al disco, sopa de maní. Va a haber también lo que le gusta a usted, bebidas, cervezas y gaseosas a su pedido. También va a haber la música, música en vivo. Usted va a pedir la canción que usted más quiera ahí en ese evento, porque van a amenizar los músicos de la asociación. Ahí va a pedir usted música, quiero con este músico, quiero con este, con esta orquesta. Ahí van a estar amenizando los amigos, los cumpitos, mariachis, bandas, orquestas que son de la Asociación de Músicos, ¿no? Tu aporte hace posible para construir la capilla. No falte, te esperamos. Les reitero la fecha, es este 18 de octubre. No se olvide, vaya agendando. Y nos vemos ese día allá en Valle Grande para que me invite unas dos cervecitas. Mentira. Así que a ver si podemos ir también, pero nosotros queremos colaborarle también con la difusión para que vaya gente, consuma y se pueda lograr, ¿no?, la capilla para la Virgencita de Santa Cecilia. Ya está la sede, falta la capilla, ¿no?, y varias cositas. Yo creo poco a poco se va a ir construyendo, ¿no? Ya se viene también la festividad de la mamita de Santa Cecilia, así que vayan, es el 18 de octubre. Saludos para todos nuestros amigos de la Asociación de Músicos Santa Cecilia de Valle Grande.

Así que no se olviden este evento que se viene allá en Valle Grande. Saludos para todos los coleguitas, a todos los amigos músicos de la Asociación Santa Cecilia. Este 18 de octubre, vamos, consumamos, escuchemos buena música, porque van a estar amenizando todos los de la Asociación de Músicos de Valle Grande. Va a haber banda, va a haber orquesta, va a haber mariachi. Y lo vamos a pasar bien. Yo creo, Dios mediante, voy a estar ahí para hacer videitos. A ver si Dios nos los permite, vamos a estar para esa fecha. Saludos a mi compa Ronald. A ver, son hartos mis colegas, mis amigos músicos. Si me voy a olvidar, mejor escríbanme si me están escuchando. Saludos. Va a haber picante para que me echen. Va a haber también sopa de maní. Pollito al disco, qué rico. Un chanchito al horno, ¿qué le parece? Ahí, con buena música, con la

saludos también a nuestros coleguitas de la Radio Hacer, rumbo a sus 26 años de fundación, sus 26 años de creación de Radio Hacer. Ya se viene. De mañana estamos contando un mes cabalito, ¿no? Este próximo 5 de noviembre Radio Hacer cumple 26 años de servicio a la comunidad, a los valles cruceños, y donde podemos llegar con esta, esto que don Oscar Sánchez un año se propuso, llegar a todos los valles cruceños, a los departamentos vecinos. Y lo hacemos ya, mire, 26 años. De los 26 años, yo creo que estoy, parece, sus 13, 14 años por ahí, aquí en Radio Hacer. Gracias por abrirnos la puerta de Radio Hacer. Y nosotros ya no nos hemos cambiado. Nosotros mantenemos aquí en Radio Hacer. Nos mantenemos por varios años. Igual que a nuestro amigo José Luis Yucra, director de la radio, ¿no?

0: de los músicos este próximo 18 de octubre. Mi compa Nestaliz dice que me va a invitar una caja. Una caja de cerveza, dice. Yo lo estaba adivinando sus pensamientos, compa. Le comento. Así que vamos, consumamos y de esa manera colaborar, ¿no? Para.
1: ¿Será que me echó al olvido?
0: Para la capilla de la Virgencita de Santa Cecilia.
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0: Después hay otro evento en Santa Cruz también que le voy a estar comentando más adelante.

Saludos para nuestros amigos en Sabucal. Si están con ganas de bailar, háganlo. Voy a poner 50 minutos de música con nuestros amigos Los Consentidos.

Vamos saludando, saludos a nuestros amigos que nos escuchan en la comunidad. En la comunidad de Muyurina, un saludo cordial para nuestros amigos en la Muyurina, para la gente linda del Trigal también, que cada fin de semana nos escuchan, a nuestros amigos que nos escuchan ahí en Pampa Grande, en Los Negros, en Matarán.

Seguimos, 8:57 PM. Parece no vamos a resfriar. Saludo para nuestros amigos que nos escuchan ahí en la Angostura, para la gente linda de Angostura. Para la gente linda del Quiñe, para los amigos del Jagüé, para nuestros amigos que nos escuchan en San Pedro, Tablacucho, a la gente linda de San Juan del Potrero. Un gusto de saludarlo a nuestros amigos en Sanjón. ¿Cómo está la gente linda de Sanjón?

ahí estamos con nuestros amigos, los consentidos de Valle Grande, ahí está. Un saludo para nuestros amigos en San José de la Capilla, a la gente linda de Chañara, a los amigos en Anamal, gracias por seguirnos cada fin de semana. De igual manera hacemos llegar nuestro saludo para nuestros amigos ahí en la población de San Isidro, en el distrito de San Isidro de la provincia Manuel María Caballero. Un saludo cordial para todos los amigos que nos escuchan cada fin de semana.

Continuamos 9 de la noche con 15 minutos. A ver qué ha pasado en Valle Grande, la última. Dice, pasajeros exigen mantenimiento a flotas tras falla mecánica. Pasajeros que utilizan el servicio de flotas piden a las autoridades que exijan a los dueños de empresas realizar el mantenimiento de buses. La molestia surge luego de que un bus que brinda el servicio de transporte de pasajeros presentara fallas mecánicas en Santa Marta antes de llegar a La Guardia, en la ruta Valle Grande Santa Cruz. Los pasajeros se comunicaron con nuestro medio para expresar su preocupación y señalan que si bien se trata de fallas mecánicas, debe haber más controles y un mejor mantenimiento para garantizar un buen servicio. Tiene razón, ¿no? Si está medio mal el bus, es nomás a llevar a hacer un mantenimiento, ¿no? Si te ve que al menos el chofer, ¿no? Si presenta falla, ¿para qué va a ir a pararse a medio camino, ¿no? La gente sale, agarra un bus con ganas de llegar, pues, a su destino, ¿no? No que lo estén dejando ahí en medio camino. A veces complicado la cosa, ¿no? Ahí está la información de nuestros colegas también del medio de Red Informativa Bolivia. Continuamos, esto es la hora de los éxitos. Se viene más actividades, ¿no? Allá es en Mairana también. La FECPO Mairana 2026, Corazón de los Valles. Este 31 y 1 de noviembre en instalaciones de Azogama, Mairana, Santa Cruz. Exposición de ganado, remate, equipamiento productivo, entidades financieras, gastronomía, música tradicional, fiesta social, producción, ganadería y emprendimiento en un solo lugar. Esto es en Mairana. Así que muy pronto el corazón de los valles volverá a latir con fuerza. Producción, ganadería, emprendimiento, gastronomía, música, tradición y grandes oportunidades se reunirán en un lugar. FECPO Mairana 2026, este 31 de octubre y 1 de noviembre en instalaciones de Azogama. Así que prepárate para vivir una feria que mostrará todo el potencial de Mairana. Seguimos disfrutando de la música de nuestros amigos Los Consentidos de Valle Grande. Ahora en actualidad, la nueva juventud.

Continuamos avanzando aquí en su programa La Hora de los Éxitos. 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Seguimos avanzando, La Hora de los Éxitos, con la música de nuestros

hay que aprovechar que un poquito la vida. Si algo me ha enseñado la vida es que no hay que hacer demasiados planes, que todo puede cambiar en tan solo un momento, que hay que aprovechar cada oportunidad, que hay que saborear cada segundo, cada instante. Si algo nos está intentando decir la vida es que vamos a vivir solo una vez, que esto solo dura un ratito, que somos frágiles y que si hoy estamos vivos, mañana puede que no. Si algo nos está recordando la vida es que no hay que esperar a que llegue otro día, ni otro instante, ni otra ocasión, y hay que lanzarse sin miedo a vivir cada bendito momento. Así que disfrutemos la vida. Si tenemos algo que queremos hacerlo, hagámoslo en este instante. No esperemos, no dejemos que nuestros miedos nos dominen.

Y bien, continuamos avanzando aquí en su programa La Hora de los Éxitos, 9 de la noche, 35 minutos. No renuncies a la vida, no regreses al pasado. Hay caminos que no has recorrido, hay viajes que no has planeado, hay lugares que no has conocido, hay personas que nunca has amado. No renuncies a la vida, aún quedan muchos años. Todavía quedan historias por escribir, todavía hay labios que no has besado, todavía quedan islas por descubrir, todavía hay estrellas que nunca has mirado. Continuamos avanzando aquí en su programa La Hora de los Éxitos. Buen tema musical el que estamos escuchando de fondo, Derrotado y Sin Cariño, Frecuencia Trío.

0: Y bien, continuamos, 9:42 PM. Se viene una versión más del Rally Integración del Cantón San Isidro. Sería la 14 versión, ¿no? La 14 versión de Rally Integración, o décimo cuarta versión sería, ¿no? Décima cuarta versión de Rally Integración Cantón San Isidro, 9 y 10 de octubre. Así que se viene, pues, ¿no? La cobertura también por Radio Hacer, transmisión en redes, páginas y canal digital Radio Hacer y las páginas afiliadas.
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0: 9 y 10 de octubre, o sea, este próximo fin de semana.

recordando éxitos de Corazón Serrano. Dos cervecitas se llama. Solamente dos cervecitas. Dos cervecitas, lo que cabe su estómago del quien les habla. Con eso es basta. Saludos para mi prima Fanny allá en Valle Grande. Me está haciendo desear un pique. Muy pronto lo voy a visitar, prima. Le voy a avisar con tiempito para que prepare, así como el de la foto.

Bien, son las 10 de la noche, 00 minutos. Ustedes están en sintonía de la hora de los éxitos. Mi número para que usted me pueda contactar, el siguiente.

68 84 26 14. Continuamos y estamos en el mes de octubre, mes de la mujer aquí en Bolivia, ¿no? Sí, el 11 de octubre ya se viene cerquita, creo que es el domingo, ¿no? Saludos, a ver, vamos a ir con un tema musical. Vamos a arrancar nuestro sector de música ranchera con la canción de Los Tigres del Norte, Mujeres Divinas. Con esta canción arrancamos su programa La Hora de los Éxitos, el espacio de música ranchera aquí en Radio Hacer, La Hora de los Éxitos.

Mujeres Divinas, ahí está, junto a los Tigres del Norte. Continuamos avanzando con más canciones al estilo ranchero. Se viene Ángel Aguilar con esta canción que titula La Batalla.

Mañanas Ranchera que escuchamos aquí en su programa La Hora de los Éxitos. Continuamos poniendo más música de la buena. A ver, ¿qué se viene? A continuación se viene también nuestro amigo José Luis Yucra desde Los Negros. Se viene con más música luego de La Hora de los Éxitos, ¿no? Vamos a ir con el tema musical de Bronco. Tengo Ganas, se llama la canción que suena a continuación.

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1: Tengo ganas la canción que estábamos escuchando de los Broncos. A ver qué ha pasado en Valle Grande también. Valle Grande, productores de Valle Grande. Molestos por la restricción en la venta de combustible en galones. El gobierno restringe la venta de combustible diésel y gasolina en galones. Productores de Valle Grande se vieron sorprendidos y molestos a la vez, ya que los surtidores que funcionan especialmente en Valle Grande no permiten la venta de gasolina ni diésel en galones. Piden a las autoridades tomar cartas en el asunto, caso contrario anuncian algunas medidas de presión. Por su parte, los administradores de los surtidores y dueños esperan que en las próximas horas se puedan rehabilitar el sistema y poder vender combustible a los productores que llegan con sus galones. Esta era la noticia de la mañana, ¿no? A ver, vamos a actualizar. Vamos a actualizar. Vamos a actualizar con lo último. Esto era de la mañana, lo que me puedo fijar. Continuamos avanzando. Saludos para la gente que está ahí en la sintonía de la radio.

Actualizamos, dice, tras las gestiones del alcalde Alcides Vargas, habilitan venta de combustible en bidones para productores en Valle Grande. Así que se puede, para que usted vaya a comprar para el trabajo, más que todo se ocupa, ¿no?, en el campo, para las bombas, para las motofumigadoras. Gracias. Tenemos más canciones. Se viene Ángel Mío, la canción, a continuación. 10 de la noche, 13 minutos.

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3: Continuamos avanzando. Saludos para don Claudio ahí en Sibingalito. Gracias por la sintonía. Nos dice hola, buenas noches, compito. Dice saludos entonces ahí para toda la gente también que nos escucha por ese lugarcito de los Valles Cruceños. Ahí está, un saludo para don Claudio ahí en Sibingal. Continuamos. Los Broncos, una rosa y una espina. Son las 10 de la noche con 17 minutos exactamente.

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1: Seguimos avanzando aquí en su programa La Hora de los Éxitos. Son las 10 de la noche, 20 minutos. ¿Qué ha pasado en Chuquisaca? Fuerte granizada afecta a varias comunidades. Durante la tarde de este domingo se registró una fuerte granizada que afectó a varias comunidades, entre ellas Tola, Casa, Leoquepampa y Ifacha. Ahí está, de acuerdo con reportes, el fenómeno ocasionó daños de consideración en sembradíos, animales y algunas viviendas de la zona afectada. Oye, grave, ¿no? Las inclemencias también del tiempo y sobre todo las granizadas, ¿no? En esta semana que está pasando también, ¿no? Lo mismo ocurrió por la zona de Alto Seco. Continuamos avanzando, más canciones, la última jugada junto a Los Charritos. 10 de la noche, 20 minutos.

Ahí estamos escuchando la última jugada de los charritos. A ver, tenemos un mensajito por ahí. Buenas noches, amigo Fran, gusto escucharlo. Un saludo para la señora María Dolores. Gracias por la sintonía. Nos vamos, llegamos a la parte final. Oye, grave lo que ha pasado, ¿no? Allá en Chuquisaca, ahí en Padilla, ¿no? Y esas poblaciones, una pena, ¿no? Eso, había matado en las imágenes podemos ver a las gallinitas, ¿no? Varias gallinitas, los techos de las casas, el tejado, ¿no? Oye, unos granizos el tamaño de esos bolines grandes, ¿no? Oye, terrible lo que pasa también con los fenómenos, las inclemencias del tiempo. Bien, nos vamos. Conmigo será hasta el próximo fin de semana. Hoy el fin de semana también se vienen actividades en la población de Ariruma. Estaba viendo que se viene el grupo Danubio a festejar un aniversario más de la población de Ariruma. Gracias por la sintonía. A ver si podemos estar ahí. O de lo contrario, vamos a estar aquí en la radio, también acompañándole con buena música. Nos vamos con el tema musical de Las Estrellas del Sur. La canción se llama La Chancla. Con ese tema llegamos al final del programa. Conmigo será hasta el próximo fin de semana. Chau, cuídense, pórtense bien, permiso.

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1: Señor, hoy no vengo a pedirte una vida sin problemas. Vengo a pedirte que no sueltes mi mano cuando lleguen las dificultades. Hay cosas que no entiendo. Puertas que todavía no se abren y sueños que parecen estar muy lejos. Pero aún así decido confiar en ti. Padre amado, entra hoy en mi hogar. Abraza a mi familia, protege a mis hijos, cuida a mis padres y bendice a cada persona que llevo en mi corazón. Que donde exista preocupación, tú pongas paz. Donde haya tristeza, pongas consuelo. Y donde alguien sienta que ya no puede más, renueve sus fuerzas. Señor, abre caminos donde hoy solo vemos obstáculos. Bendice nuestro trabajo, nuestros proyectos y nuestras manos. Que nunca falte el alimento en nuestra mesa. Que llegue la oportunidad que tanto hemos esperado y que ninguna dificultad sea más grande que nuestra fe. Sana las heridas que nadie conoce. Calma esa mente que piensa demasiado por las noches. Seca las lágrimas que se derraman en silencio. Y recuérdanos que incluso cuando no vemos respuestas, tú sigues obrando. Hoy pongo en tus manos aquello que me preocupa. Ya no quiero cargar solo con lo que pesa en mi corazón. Te entrego mis miedos, mis dudas, mis necesidades y también mis sueños. Si una puerta se cerró, dame paciencia para esperar la correcta. Si algo se alejó de mi vida, dame sabiduría para comprenderlo. Y si estoy atravesando una temporada difícil, dame fuerzas para recordar que ninguna tormenta dura para siempre. Señor, sorpréndeme con una bendición que no esperaba. Permíteme recibir buenas noticias, nuevas oportunidades y momentos que me hagan volver a sonreír. Y cuando llegue aquello por lo que tanto he orado, que nunca olvide quién estuvo conmigo mientras esperaba. Todo es posible para el que cree. Hoy camino con fe, porque sé que tú vas delante de mí. En tus manos dejo este día, mi familia, mi futuro y mi vida. En el nombre de Jesús. Amén.
2: Amigos y hermanos de la sintonía, mi gente bella, hoy nuevamente iniciando este programa con esta bonita oración. Programa que transmitimos a diario por esta prestigiosa emisora, agradecido todos los días principalmente con nuestro Dios Padre Todopoderoso por darnos un día más de vida para poder compartir con nuestros seres queridos, con nuestra familia. Agradecemos a todas las personas que a diario participan del programa, agradecemos a las autoridades de esta emisora por permitirnos a través de este programa llegar a todos y cada uno de ustedes, a sus hogares, a sus corazones, a sus sitios de trabajo. Eso es lo que realmente nos proponemos, poderle orientar, poderle dar un consejo a tiempo y poderle decir qué es lo que está pasando en su vida. Tiene problemas en el amor, desea saber por qué la mala suerte, quiere saber por ese enemigo oculto, quiere saber por esa enfermedad, por ese dolor, por esa intranquilidad. Desea saber por qué la mala suerte allá en ese campo, en ese negocio. Yo le voy a dar respuesta a todas esas preguntas que usted se hace a diario. Sabemos, y como siempre lo recuerdo, hoy en día lamentablemente reina más la maldad que la propia caridad. Sabemos de que hay personas que por envidia, por venganza, por odio, desean acabar con tu vida, acabar con tu suerte, y por eso es que se vienen y se presentan los problemas en nuestro hogar. Donde hace un tiempo existía el amor, la comprensión, el diálogo, donde medianamente de a poco iban saliendo adelante. Y nos damos de cuenta que ese hogar fue contaminado con la energía negativa de una tercera persona y ese hogar empezó a cambiar. Empezaron las peleas, las discusiones, se terminó el respeto y terminaron en una separación, donde quedan hijos de por medio y nos damos de cuenta que la persona que está detrás de todo esto se burla. Le da gusto que usted haya terminado de esta manera. Nos damos de cuenta cómo hay personas que luchan y tratan de salir adelante por todos los medios, pero lamentablemente hacen un paso adelante y es como dar tres pasos atrás. La mala suerte los acompaña, todo lo que emprenden les sale mal y muchas veces todo esto es causado por una tercera persona que te quiera ver así. Nos damos de cuenta cómo en las familias hoy en día existen los malos hábitos, los vicios, la drogadicción y muchas veces todos estos malos hábitos traen consecuencias, traen separaciones, preocupación de los padres. Muchas veces todo esto se nos sale de las manos y todo esto puede ser una enfermedad causada, algo que han hecho en tu contra para verte así. Por eso yo le hago la invitación. Nos damos de cuenta a diario por las preguntas que nos realizan, por los casos que atendemos, de que todo esto lamentablemente lo hacen las personas que no tienen la capacidad de poder lograr hacer sus cosas sin contar a nadie. Son personas que siempre se quieren sobresalir, pero lamentablemente estas son las personas que pueden estar cortando tu vida, tu suerte. Podemos estar confiando en la persona equivocada, por eso es importante no comentarle a nadie nuestras cosas. Todo pongámoslo en manos de Dios. Oración, principalmente agradecimiento, es muy importante a diario. Y pedir mucho, con toda la energía positiva de que lo que emprendamos nos salga bien, que todo sea positivo, que todo lo que emprendamos sea para un bienestar para nosotros y para nuestra familia. No permitamos que esas personas que quieren destruirnos, quieren verlos mal, logren su objetivo y lamentablemente nos corten todo. 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Igual queremos recordarle los hermanos, las personas, las hermanitas que están en tratamiento, los vamos a estar esperando como hemos quedado, como hemos acordado, en los lugares que siempre visitamos. Ahí vamos a estar esperando a todas las personas que están en tratamiento, las personas que quieren su consulta por primera vez. Ahí vamos a tener su oración, vamos a tener su consulta y le vamos a dar un consejo a tiempo para que pueda salir adelante de ese problema que esté atravesando. Rápidamente le vamos a dar mensaje, lectura a los mensajes que han salido sorteados para el día de hoy. Las personas que han escrito deben estar atentos y atentas porque puede ser su caso o un caso muy parecido al suyo. Bueno, tenemos nuestro primer mensaje que nos lo envía la señora Lourdes P. con fecha de nacimiento 19 de febrero de 1978. Maestro Lorenzo, lo escuché en la radio y tomé la decisión de escribirle porque quiero preguntarle por qué últimamente en las noches no puedo dormir. Hay días que no me puedo ni levantar de la cama porque siento un fuerte dolor en mi cintura y mis pies se hinchan y me molestan mucho. Quiero que usted me diga si es algo malo. Igualmente quiero saber por qué en mi venta, en mi negocio, las personas que me deben se han alejado y tengo poca clientela. Gracias, espero su respuesta. Bueno, señora Lourdes, vamos a ver aquí a través de las cartas del tarot qué nos dicen las cartas a través de tu fecha de nacimiento, a través de tus datos. Vamos a darte una orientación y una respuesta, señora Lourdes. Primero que todo, veo enemigos ocultos. Primero que todo lo que está pasando, esto viene desde hace mucho tiempo atrás. Me doy de cuenta de que tuviste un problema con una persona que esta persona te prestó dinero, vos estabas atravesando una mala situación, no le pudiste pagar en cuando ustedes habían quedado de acuerdo que usted le iba a pagar esta deuda Igualmente veo que le has pagado, pero esta persona es una persona que no quedó conforme, porque es una persona que realmente lo que pretende es verte mal. Es una persona envidiosa, es una persona que le quedaste mal, y esta persona es de tu familia. Debes de tener mucho cuidado, porque esta mujer, lamentablemente, eso es lo que pretende: verte enferma y totalmente en el fracaso. Y esto fue, vuelvo y te reitero, porque ustedes hace unos años atrás tuvieron unos problemas, unas diferencias por un dinero. Veo acá un dinero que ella te prestó, te costó devolvérselo, pero esta mujer quiso tomar venganza, y lo que veo que está pasando en tu vida no es de ahora. El alejamiento de tus hijos, la mala suerte que estás teniendo, las malas ventas que estás teniendo en tu negocio y los problemas de salud que se están presentando, todo esto es porque esta persona realizó un trabajo a través de una prenda de vestir tuya y a través de una fotografía, y estas son las consecuencias. Yo veo cosas muy negativas aquí en las cartas del tarot. Señora Lourdes, me gustaría que me visitaras o que me llames una vez que el programa termine, y yo te voy a decir a través de una consulta más extensa qué es lo que está pasando, y te voy a decir qué me debes de traer. Te has dejado estar, veo muchas trabas, muchos problemas, pero vuelvo y te reitero, espero tu llamada una vez que el programa finalice. 692-32-214 para que participe del programa, para que nos envíe sus mensajes. 692-32-214. Bueno, tenemos otro mensaje que nos lo envía Ricardo S., con fecha de nacimiento 4 de febrero de 1986. Quiero saber si mi pareja va a regresar y también por qué se alejó. Gracias por su respuesta. Bueno, Ricardo, vamos a ver rápidamente aquí a través de las cartas, vamos a ver qué fue lo que pasó, porque esta persona se alejó de tu lado. Bueno, aquí veo de que existe la persona de, o sea, existe una persona, y esta persona es un hombre que es el padre de los hijos de la mujer con la que vos estabas. Esta persona se ha valido de trabajos de mala arte. Igualmente veo amenazas, veo de que es como que la tiene amenazada, es como que siempre le hace problema, y esto de pronto empezó a deteriorar la relación de ustedes, hermano. Porque veo igualmente aquí a través de las cartas de que después de que ese hombre se enteró que ella empezó a salir con usted, empezó a hacerle la vida imposible, hermano. Ustedes igualmente tuvieron muchos problemas, usted igualmente le dijo a ella que no se hiciera problema, que igualmente esta persona no tiene por qué tratarte así, y vos de pronto decidiste, hermano, ayudarla, pero esta persona, a través de un trabajo que este hombre le tiene realizado, por eso fue que se volvió allá a ese lugar. Por eso que esta persona está totalmente dominada. Yo le puedo ayudar, Ricardo, pero igualmente voy a esperar que me llames una vez que el programa termine. Así te voy a decir qué me debes de traer, y veo otras cositas que me gustaría poderlas hablar en privado con usted. Espero tu llamada. 692-32-214 para que participe, para que reserve sus consultas. Agradecer a todas las personas por la atención prestada, desearles que tengan una feliz y bendecida jornada, y hasta nuestro próximo programa, que será el día de mañana a esta misma hora. Que Dios los bendiga.

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¿Qué tal, amigos? ¿Cómo están? Muy buenas noches. Bienvenidos aquí al programa, ¿no? Bienvenidos acá al programa en esta hora, jornada de hoy domingo, 4 de octubre. Bueno, saludos cordialísimos para quienes están en sintonía de la radio, ¿no? Radio Ser, por supuesto que sí. Saludando para todas las personas que, bueno, siempre ahí nos escuchan de diferentes lugares, en diferentes partes, ¿eh? ¿Cómo están? ¿Cómo les va? Bueno, jornada domingo, 4 de octubre, ¿cómo está usted? Un fin de semana, descansando, ahí también la compañía en este momento de la programación. Bueno, lo de Francito, ¿no? Un programa antecito del espacio que también en este momento, que bueno, en ese momento terminó. Bueno, está Francito, el programa La Hora de los Éxitos, lo he visto en un espacio que hay que cumplir también de la radio. Y después nomás ahí estamos nosotros pegaditos, ¿no? Estamos ahí nomás luego pegaditos con el programa especial de la noche en fin de semana, en este día domingo 4 de octubre. Anoche no tuvimos, oiga, nos dormimos. Cansancio, pues, ¿no? Claro, el rally, pues, ¿no? Que hemos estado con el rally, ¿no? De Valle Abajo. La séptima fecha, ¿no? La semifinal ya casi, ¿no? Sí, la semifinal. La séptima fecha del calendario de Adevalle. La séptima fecha ya le decía. Así que bueno, es que se corrió ahí en el municipio de Samaipata. Bastante correteador, le cuento, ¿no? Sí, bueno, está bonito la competencia. Bueno, ¿qué tal usted? Seguro que sí la ha vivido también a través de la radio, ¿no? Vamos a estar todos estos también comentando más adelante, ¿listo? Un resumen de todo lo que ha sido los tiempos, también un poquito viendo. Bueno, para quienes también nos sintonizan. Y bueno, así que un saludo cordial para todas las personas que, de verdad que sí, bueno, ahí nos van sintonizando en diferentes partes de los valles cruceños, ¿eh? Bueno, por acá vamos a ir un poquito de música, amigos, ¿eh? ¿Qué le cuento por acá? A ver, calorcito, hace un poco, ¿no? Sí, hace un poco calorcito. Ni modo, ¿no? Ni modo, ni modo. Bueno, saludos para todos. Así que nosotros por acá para compartir un poco de música, de todo un poquito, en esta noche de domingo, un fin de semana. Saludos para todos ustedes. Bienvenidos. 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

Bien, amigos, por acá nosotros seguimos avanzando con el programa y estaba el tema de un poquito de los brindis para compartir esta hora de la noche, ¿no? Usted está en sintonía Radio Ser y este es su programa especial de la noche. Bueno, saludos para todos ustedes también que nos sintonizan a través de las potentes ondas de la radio, ¿sí? Radio Ser, claro que sí. Bueno, por acá vamos a revisar también un poquito, ¿no? Cómo estamos con el pronóstico del tiempo, ¿no? Que nos dice los datos del tiempo. Así es, vamos a ir compartiendo por detrás también nosotros cómo estaremos los pronósticos para las próximas horas. En este momento nos marca, bueno, entre los 21 grados, ¿no? Sí, 20 a 21 grados. Está bastante la calorcita, oiga, ¿eh? Hay que ducharse nomás para dormir bien, si no, capaz uno no duerme bien, che, ¿eh? Que ya nosotros descansamos un poco temprano ya, ¿no? Cansado del rally, pues oiga, ¿eh? No es nomás, oiga, ¿eh? Así que no queda otra. Bueno, a ver, en todo momento nos marca 20 grados, en la próxima hora, atención, mañana, sí, 5 de octubre. Hoy se hizo a las 0 horas hacia las 5 de la mañana por acá nublados, hay un poquito de chaparrón entre los 19 y 16 grados. Parte de, a ver, por acá vamos revisando, parte de la mañana en el día por acá dice nublado parcialmente entre los 17 y 26 grados. Parte de la tarde por acá dice parcialmente entre los 26 y 21 grados, ¿no? Y bueno, parte de la noche mañana a ver qué nos dice los datos, el día lunes 5 de octubre, ¿no? Sí, nos dice cubierto, lluvias leves entre los 20 y 20 grados. Bueno, va a estar así un poquito por ahí, medio que casi a la medianoche, por ahí un poquito de lluvias leves, ¿eh? Bueno, así va a estar entonces los datos del tiempo. Bueno, por acá vamos a ver, revisando, también saludando para la gente linda también que nos sintoniza, sí, muchísimas gracias, saludos cordiales de diferentes partes, bueno, que están ahí sintonizando Radio Acer y este es su programa especial de la noche. Bueno, a ver, ¿le parece? Vamos a compartir también un poquito referente cómo ha estado la jornada de hoy, ¿no? Sí, a ver, vamos a revisar, por ejemplo, del rally, ¿no? Sí, cómo ha estado la jornada del rally de Adebayo, ¿no? Sí, vamos a tratar de ir para revisar, importante, algunos tiempos, ¿no? Por ejemplo, cómo la han realizado, eso es importante, ¿no? Para quienes también nos van sintonizando, ¿sí? Permítanme por acá un poquito para mostrarle cómo ha estado la competencia hoy, bastante, una jornada bastante competitiva que ha sido, y bueno, también para muchos que gustan también lo que es, ¿no? Sí, para muchos también que gustan también lo que es el deporte, y bueno, una jornada de competencia ahí también con la transmisión y todo aquello, ¿no? A ver, temprano ahora también nosotros le habíamos comentado, ¿no? Ganador absoluto la general, que ha sido Leiner Gutiérrez, ¿eh? Leiner Gutiérrez con David Gutiérrez, su mejor tiempo, ¿no? Por ejemplo, su tiempo empleado de ellos ha sido de 55 minutos, 47 segundos, un décimo. Esto es la clase RC2N, ¿no? Ahí en la clase de la RC2N. Ahí en el segundo, sí, vamos a revisar en el segundo casillero. Estamos en la clase RC2N. La máquina 112, bueno, pegadito nomás de Juan Pablo Galindo con Yelar Salas. Es su tiempo que, bueno, han realizado, bueno, según lo que ha sido, ¿no? La de 56 minutos, 0 segundos, 4 décimas, ¿no? Ahí en el tercero ubicación también, que es la RC2N también, la máquina 92 de Carlos Cortés con Javier Ceballos, del tiempo de 57 minutos, 13 segundos, 6 décimas. Bueno, y así, ¿no? Ahí los tres primeros, los mejores tiempos, oiga, y bueno, lastimosamente Iber Yacir Burgos, que estaba yendo bastante, y tuvo un vuelque ahí, ¿no? Pero bueno, culminó, ¿no? Solamente para esto también, los puntos importantes que, bueno, para el campeonato, ¿no? Pero bueno, culminó que ha sido Iber Yacir Burgos en el casillero número quinto, ¿no? A ver, vamos en la 1600 libre, ¿no? A ver, ahí en la
Primero, ¿qué tal? Alberto Cuellar, ¿no? El Bacho, ¿no? Con Joaquín El Tomeliz, la máquina 360. Su clase, ¿no? 1:01:13.7 es su tiempo, ¿no? A ver, por acá, la máquina 253, ¿no? De Michael Montaño con Hernán Daza, el tiempo de 1:04:10.0. Y el tercero también, a ver, vamos por acá en la 1600 libre de Juan Pablo Barucayo, ¿no? Con Lucas Azogue en la máquina 294, el tiempo de 1:08:30.4. Bueno, el abandono que tuvo a Harold Gutiérrez, ¿no? Sí, el abandono. Bueno, ahí está entonces un poquito en la 1600 libre. A ver, pasando un poquito en la estándar, ¿no? En la ubicación, la posición 1 o el casillero número 1, está José Daniel Torres, ¿no? Bueno, ahí están los hermanos Torres con Franklin Torres. El tiempo de 1:03:37.0. En segundo, ahí la ubicación, la estándar, estamos hablando de la máquina 212 también, de Matías Robles, ¿no? Con José Carlos Flores. El tiempo de 1:04:08.2. El tercero, ahí en la ubicación de la estándar también, de Robin Talamás con Hamel Talamás, ¿no? El tiempo 1:05:03.5. Oiga, y el abandono también que hubo ahí, ¿no? Con Luis Mendieta, de igual manera con el otro también ahí que tenemos, a Carlos Solares, ¿no? Pero bueno, son cosas que a veces pasan, ¿no? En esto de la competencia, ¿eh? A veces los fierros son así, ¿no? Bueno, a ver, el único competencia que ha estado el UTV, ¿no? De Hugo Aramayo con Gialino Miglino. El tiempo 1:07:20.3. Vamos a ir por este lado en el buggy, ¿no? Esto en los buggies. A ver, por acá el casillero número 1, lo que es ahí, la máquina 885. De José Luis Cabrera con Eris Paniagua, ¿no? El tiempo 1:03:36.2. Y bueno, el segundo casillero en el buggy también, la máquina 887 de José Carlos Justiniano con Diego Melgar. El tiempo de 1:10:46.4, ¿no? El tercero de la ubicación, lo que es en los buggies, hablamos a ver la máquina 886 de Carlos Rodríguez con el Leonardo Cruz. El tiempo de 1:54:24.9. El abandono también que hubo ahí con Luis Ramírez, con Alex Ramírez, ¿no? Bueno, a ver, por acá vamos revisando la promocional. Caramba, oiga, la promocional, hablamos del número, casillero número 1 de la máquina 1642 de Rolly Castro con Shamir Caballero. El tiempo 1:05:55.8. El segundo casillero, ahí también la máquina 407 de Israel Delgadillo con Juan Andrés Calle, ¿no? El tiempo 1:07:30.4. Vamos a ver por acá también el tercer casillero ahí, la promocional, ¿no? La máquina 1665 de Juan Rodríguez con Leonel Solís. El tiempo 1:09:49.6. Bueno, ahí está entonces los tres primeros, ¿no? La general ya decía, ¿no? Absolutamente ahí que ganó para esta séptima fecha. Hablamos de Leiner Gutiérrez, oiga. Así, diferencia de segundo nomás, ¿no? La diferencia de segundo nomás, del primero al segundo ahí con Juan Pablo Galindo. Bueno, amigos, por acá nosotros un poquito también para quienes gustan el deporte, ¿no? Así es, aquí también nosotros en el programa le vamos también comentando. Por cierto, para quienes nos van siguiendo a esta hora de la noche. Bueno, vamos a la música, ¿sí? Seguimos avanzando con más del programa para usted que está en sintonía, algún lugarcito, ¿sí? Escuchando la radio. Como no, ¿no? La música siempre es la buena compañía. Qué mejor en fin de semana. Vamos alegrando más de la noche, claro que sí, para ustedes que nos sintonizan en diferente lugarcito a través de las potentes ondas de la radio. Claro que sí, ya les decía, Radio Acer, como siempre. Que la acompañe siempre en todas las programaciones. Bueno, y qué mejor nosotros también. De lunes a viernes estamos de 10 a 11. Tal vez un poquito alarguemos por ahí, ¿no? Si el tiempo así lo permite. Y los fines de semana de 11 a 0 horas, ¿sí? Acompañándole con buena música y todo un poquito.
característico también del fin de semana. Vamos por este lado también, nosotros compartiendo más canciones. Como una

Bueno, de esa manera nosotros vamos compartiendo más temas musicales a esta hora de la noche. Hay unos temitas que también nosotros compartimos con cada uno de ustedes. ¿Qué les parece esas canciones? Bueno, por acá vamos a ver rápidamente. Vamos a también enseguida también saludando para todos los amigos. Saludos ahí en Comarapa, nos escuchan en San Isidro. A ver, hablando de San Isidro, este próximo fin de semana, ¿no? Sí, estos días, este próximo fin de semana también se viene una fecha muy importante, ¿no? Saludos para la gente linda de San Isidro. ¿Cómo están por allá? ¿Cómo se van listando para rally? ¿Todo listo, no? Bueno, después de esta, la fecha de Valle que ha sido, bueno, también nosotros nos vamos alistando para lo que va a ser también la cobertura, ¿no? De la, también la transmisión, por supuesto que sí. De las, una de las fechas importantes, lo que va a ser San Isidro, ¿no? Este próximo fin de semana, así que bueno, a través de las ondas Radio Ser. A ver, un poquito revisando según lo que va a ser de esto, ¿no? De las competencias. Permítame revisar en la cronología. Por cierto, vamos a revisar por acá también nosotros. Yo lo tenía por acá ya también los kilometrajes. Vamos a ir también revisando un poquito. Sí que lo tenemos, ¿no? Sí, a veces lo tenemos los kilometrajes. ¿Qué va a ser de diferentes puntos, sí, vamos a ir por acá también para poder revisar también lo que es de Rally San Isidro, ¿no? Porque hay muchos también allá que nos escuchan. Así que van a ver, tenemos por acá rápidamente, por cierto, es 115 aniversario, ¿no? Que va a estar cumpliendo San Isidro. Y se viene, oiga, ¿no? La 14ª versión, ¿no? Rally Cantón San Isidro. Así que, bueno, ahí miren diferentes categorías, oiga, ¿eh? Open Fuerza Libre, la XR250, ¿no? También la 185 Mecánica Nacional, también la CG Open y, por cierto, la Master 250, ¿eh? Así que, bueno, los premios están buenos, oiga, ¿no? Casi la mayoría, oiga, puro motos, che, para el primero hasta el cuarto lugar, mire, de la, de primer lugar hay motos, ¿ah? Ya para el quinto, que es la Master, ya son festivos, ¿no? Económicos. Segundo lugar también festivo económico. Tercer lugar también festivo económicos. Cuarto lugar también festivo económico. Hasta el quinto lugar, oiga, ¿no? Mira ahí el tema de tema económico, ¿eh? Así que bueno, usted no se lo va a perder, ¿no? A ver, un poquito revisando, porque son cuatro etapas, ¿no? Por ejemplo, el primero es de 27 kilómetros, ¿no? Sí, el primero es de 27 kilómetros, San Isidro, Tambo, Monte Blanco, Petosán, Blanquiscal, cruce San José, Huitrón y llegando a lo que es a la comunidad La Tranca, ¿no? Un total de 27 kilómetros recorrido. La segunda etapa, atención, La Tranca, Huitrón, San José, Palizada, San Isidro, Agua Blanca, El Soto, Jagüé, Tablacucho y bueno, llegando a lo que es San Juan del Potrero, ¿no? Que también va a ser, atención, un total de, hablamos de 48 kilómetros. Bueno, una de las etapas un poquito más larga, ¿no? Hablamos de la segunda etapa, ¿no? La tercera etapa de San Juan del Potrero, Tablacucho, Yunguillas, Cabra Cancha. Bueno, un poco más corto este, ¿no? Son de 23 kilómetros. Y la cuarta etapa que va a ser de Cabra Cancha, Pulquín Arriba, cruce Pulquina, Tambo, Petosán, Blanquiscal, cruce San José, La Palizada. Y bueno, finalizando en San Isidro, ¿no? Que es de 37 kilómetros y sus cuantos kilómetros, ¿eh? Bueno, así que para usted que está en sintonía, oiga, las inscripciones serán, bueno, que es ahí en la farmacia Sublime García, ¿no? Ahí en la calle Bolívar, doble vía, ¿no? En San Isidro, por cierto, ¿eh? Así que bueno, usted por ahí va, pregunta a la farmacia Sublime, ¿no? Está ahí cita nomás también sobre la avenida nomás, ¿eh? En San Isidro, así que bueno, ahí están haciendo las inscripciones, así que en la farmacia Sublime García, o Gracia, perdón, ¿no? Sublime Gracia, ¿no? Ahí está. Y bueno, para cualquier referencia, ahí tenemos el número también 68-76-11-14, también el 75-53-33-24, o también ahí al 68-78-58-25 igual, ¿no? Así que bueno, para que de repente usted se comunique referencia del tema de las inscripciones, todo aquello, ¿no? Bueno, así que bueno, amigos, así que ahí está entonces. Este fin de semana estamos con, también con la transmisión, el día de viernes, que va a ser el 9 de octubre, con la revisión, por cierto, ahí, o también lo que es
tema, ¿no? Revisión técnica, ¿no? Ahí en la plaza, me imagino. Y bueno, y el día sábado, bueno, que va a ser la competencia, ¿no? La competencia, así que se va a poner buenísimo también esta, en este 2026. Bueno, ya le decíamos lo que es la 14ª versión de Rally Cantón San Isidro. Bueno, hoy en esta gestión corren lo que es 4 etapas, así que bueno, va a estar medio a todo dar, como quien dijo, ¿no? A eso también ya estamos listos nosotros también para llevarle también la transmisión, por supuesto, ahí con las mejores imágenes, con lo que es mejor la cobertura también, que vamos a estar ahí con lo que es la señal, por cierto, de, ¿no?, satelitales, todo aquello también para tener buena expectativa en las imágenes, ¿eh? Así que bueno, para quienes nos escuchan, así que este fin de semana que se viene, tenemos San Isidro con toda la energía llevándole el rally, por cierto, porque luego se viene el rally grande, ¿no? Sí, se viene el rally grande también, porque este mes de finales de, ¿no?, a finales de este mes de octubre también estamos con el rally de la provincia Manuel María Caballero, que va a ser el 30-31 y también el 1 de noviembre, oiga, ¿eh? Bueno, y también Radio Cero, que está de aniversario, ¿no? Sí, entrando también lo que es Radio Cero a los 26 años, mire, cómo no. Caramba, oiga, 26 años que vamos a traicito ya cumpliendo una fecha importante. Así que la emisora, ¿no? ¿Ah? Claro que sí, Radio Ser bastante, ¿no? Creciendo a pasos gigantados en el tema tecnológico, todo aquello. Bien, amigos, por acá nosotros ya llegando también a la parte final, ya casi, ¿no? Sí, ya llegando a la parte final del programa, ¿sí? Vamos a ir cerrando ya nosotros el programa. Un gusto, un placer ha sido acompañarlo. Por cierto, y bueno, reencontrando lo que es el día de mañana, ¿no? Seguramente hay novedades, así que bueno, acá la programación. Que tenga una jornada, un buen, lindos sueños. Y bueno, para quienes están en la sintonía a través de la aplicación, ahí continúe también con la sintonía, ¿sí? Así que bueno, un saludo para todos. 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También, ¿qué más hay? 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Claro que sí, no nos olvidamos, ¿eh? Bueno, un saludo para todos. Que tengan un feliz descanso y bueno, resbalín de sueño. Conmigo va a ser mañana tempranito, ¿sí? Mañana tempranito, a partir de las 5 de la mañana con el programa de Música Nacional, ¿sí? Y a partir de las noches estamos con el programa especial de la noche. Bueno, que tengan un lindo descanso y bueno, saludos para todos. Como siempre, ahí dejando un poquito más de música, algo romántico también por este lado, ¿listo? Así que bueno, saludos para todos. Muy buenas noches, permiso.

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1: Son las 12 con 13 minutos.
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3: Esta es la historia de un muchacho que perdió a su amada y ruega al Señor se lo lleve para reunirse con ella.

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7: Son las 12:46.
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4: Atención a la siguiente convocatoria pública. 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
12: Es la 1:14.
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6: Es la 1:44.

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10: Son las 2 con 19 minutos.
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2: Son las 2:33.

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6: Son las 2:48.
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2: Son las 3 y 14 minutos.
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6: Son las 3:46.
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4: 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Pero hay tantas cosas que me impiden, ¿sabes? 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
1: Señor, hoy no vengo a pedirte una vida sin problemas. Vengo a pedirte que no sueltes mi mano cuando lleguen las dificultades. Hay cosas que no entiendo. Puertas que todavía no se abren y sueños que parecen estar muy lejos. Pero aún así decido confiar en ti. Padre amado, entra hoy en mi hogar. Abraza a mi familia, protege a mis hijos, cuida a mis padres y bendice a cada persona que llevo en mi corazón. Que donde exista preocupación, tú pongas paz. Donde haya tristeza, pongas consuelo. Y donde alguien sienta que ya no puede más, renueve sus fuerzas. Señor, abre caminos donde hoy solo vemos obstáculos. Bendice nuestro trabajo, nuestros proyectos y nuestras manos. Que nunca falte el alimento en nuestra mesa. Que llegue la oportunidad que tanto hemos esperado y que ninguna dificultad sea más grande que nuestra fe. Sana las heridas que nadie conoce. Calma esa mente que piensa demasiado por las noches. Seca las lágrimas que se derraman en silencio. Y recuérdanos que incluso cuando no vemos respuestas, tú sigues obrando. Hoy pongo en tus manos aquello que me preocupa. Ya no quiero cargar solo con lo que pesa en mi corazón. Te entrego mis miedos, mis dudas, mis necesidades y también mis sueños. Si una puerta se cerró, dame paciencia para esperar la correcta. Si algo se alejó de mi vida, dame sabiduría para comprenderlo. Y si estoy atravesando una temporada difícil, dame fuerzas para recordar que ninguna tormenta dura para siempre. Señor, sorpréndeme con una bendición que no esperaba. Permíteme recibir buenas noticias, nuevas oportunidades y momentos que me hagan volver a sonreír. Y cuando llegue aquello por lo que tanto he orado, que nunca olvide quién estuvo conmigo mientras esperaba. Todo es posible para el que cree. Hoy camino con fe, porque sé que tú vas delante de mí. En tus manos dejo este día, mi familia, mi futuro y mi vida. En el nombre de Jesús. Amén.
2: Amigos y hermanos de la sintonía, mi gente bella, hoy nuevamente iniciando este programa con esta bonita oración. Programa que transmitimos a diario por esta prestigiosa emisora, agradecido todos los días principalmente con nuestro Dios Padre Todopoderoso por darnos un día más de vida para poder compartir con nuestros seres queridos, con nuestra familia. Agradecemos a todas las personas que a diario participan del programa, agradecemos a las autoridades de esta emisora por permitirnos a través de este programa llegar a todos y cada uno de ustedes, a sus hogares, a sus corazones, a sus sitios de trabajo. Eso es lo que realmente nos proponemos, poderle orientar, poderle dar un consejo a tiempo y poderle decir qué es lo que está pasando en su vida. Tiene problemas en el amor, desea saber por qué la mala suerte, quiere saber por ese enemigo oculto, quiere saber por esa enfermedad, por ese dolor, por esa intranquilidad. Desea saber por qué la mala suerte allá en ese campo, en ese negocio. Yo le voy a dar respuesta a todas esas preguntas que usted se hace a diario. Sabemos, y como siempre lo recuerdo, hoy en día lamentablemente reina más la maldad que la propia caridad. Sabemos de que hay personas que por envidia, por venganza, por odio, desean acabar con tu vida, acabar con tu suerte, y por eso es que se vienen y se presentan los problemas en nuestro hogar. Donde hace un tiempo existía el amor, la comprensión, el diálogo, donde medianamente de a poco iban saliendo adelante. Y nos damos de cuenta que ese hogar fue contaminado con la energía negativa de una tercera persona y ese hogar empezó a cambiar. Empezaron las peleas, las discusiones, se terminó el respeto y terminaron en una separación, donde quedan hijos de por medio y nos damos de cuenta que la persona que está detrás de todo esto se burla. Le da gusto que usted haya terminado de esta manera. Nos damos de cuenta cómo hay personas que luchan y tratan de salir adelante por todos los medios, pero lamentablemente hacen un paso adelante y es como dar tres pasos atrás. La mala suerte los acompaña, todo lo que emprende les sale mal y muchas veces todo esto es causado por una tercera persona que te quiera ver así. Nos damos de cuenta cómo en las familias hoy en día existen los malos hábitos, los vicios, la drogadicción y muchas veces todos estos malos hábitos traen consecuencias, traen separaciones, preocupación de los padres. Muchas veces todo esto se nos sale de las manos y todo esto puede ser una enfermedad causada, algo que han hecho en tu contra para verte así. Por eso yo le hago la invitación. Nos damos de cuenta a diario por las preguntas que nos realizan, por los casos que atendemos, de que todo esto lamentablemente lo hacen las personas que no tienen la capacidad de poder lograr hacer sus cosas sin contar a nadie. Son personas que siempre se quieren sobresalir, pero lamentablemente estas son las personas que pueden estar cortando tu vida, tu suerte. Podemos estar confiando en la persona equivocada, por eso es importante no comentarle a nadie nuestras cosas. Todo pongámoslo en manos de Dios. Oración, principalmente agradecimiento, es muy importante a diario. Y pedir mucho, con toda la energía positiva, de que lo que emprendamos nos salga bien, que todo sea positivo, que todo lo que emprendamos sea para un bienestar para nosotros y para nuestra familia. No permitamos que esas personas que quieren destruirnos, quieren verlos mal, logren su objetivo y lamentablemente nos corten todo. 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No dude en preguntar. ¿Quiere saber por esa pérdida, por la venta de ese lote que no ha podido vender? ¿Quiere saber por esa herencia? ¿Quiere saber por ese viaje que quiere realizar? 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Igualmente recordar a nuestros hermanos de Mairana que el día martes 13 de octubre vamos a estar atendiendo en Mairana desde las 10 de la mañana hasta las 3 de la tarde, y en Mairana atendemos en el Residencial Rosales. 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Ahí vamos a estar esperando a todas las personas que están en tratamiento, las personas que quieren su consulta por primera vez. Ahí vamos a tener su oración, vamos a tener su consulta y le vamos a dar un consejo a tiempo para que pueda salir adelante de ese problema que esté atravesando. Rápidamente le vamos a dar mensaje, lectura a los mensajes que han salido sorteados para el día de hoy. Las personas que han escrito deben estar atentos y atentas porque puede ser su caso o un caso muy parecido al suyo. Bueno, tenemos nuestro

y me molestan mucho. Quiero que usted me diga si es algo malo. Igualmente quiero saber por qué en mi venta, en mi negocio, las personas que me deben se han alejado y tengo poca clientela. Gracias, espero su respuesta. Bueno, señora Lourdes, vamos a ver aquí a través de las cartas del tarot, ¿qué nos dicen las cartas a través de tu fecha de nacimiento, a través de tus datos? Vamos a darte una orientación y una respuesta, señora Lourdes. Primero que todo, veo enemigos ocultos. Primero que todo lo que está pasando, esto viene desde hace mucho tiempo atrás. Me doy de cuenta de que tuviste un problema con una persona que esta persona te prestó dinero, vos estabas atravesando una mala situación, no le pudiste pagar en cuando ustedes habían quedado de acuerdo que usted le iba a pagar esta deuda. Igualmente veo que le has pagado, pero esta persona es una persona que no quedó conforme, porque es una persona que realmente lo que pretende es verte mal, es una persona envidiosa, es una persona que le quedaste mal y esta persona es de tu familia. Debes de tener mucho cuidado porque esta mujer, lamentablemente, eso es lo que pretende, verte enferma y totalmente en el fracaso. Y esto fue, vuelvo y te reitero, porque ustedes hace unos años atrás tuvieron unos problemas, unas diferencias por un dinero. Veo acá un dinero que ella te prestó, te costó devolvérselo, pero esta mujer quiso tomar venganza y lo que veo que está pasando en tu vida no es de ahora. El alejamiento de tus hijos, la mala suerte que estás teniendo, las malas ventas que estás teniendo en tu negocio y los problemas de salud que se están presentando, todo esto es porque esta persona realizó un trabajo a través de una prenda de vestir tuya y a través de una fotografía, y estas son las consecuencias. Yo veo cosas muy negativas aquí en las cartas del tarot, señora Lourdes. Me gustaría que me visitaras o que me llames una vez que el programa termine y yo te voy a decir a través de una consulta más extensa qué es lo que está pasando y te voy a decir qué me debes de traer. Te has dejado estar, veo muchas trabas, muchos problemas, pero vuelvo y te reitero, espero tu llamada una vez que el programa finalice. 692-32-214 para que participe del programa, para que nos envíe sus mensajes. 692-32-214. Bueno, tenemos otro mensaje que nos lo envía Ricardo S., con fecha de nacimiento 4 de febrero de 1986. Quiero saber si mi pareja va a regresar y también por qué se alejó. Gracias por su respuesta. Bueno, Ricardo, vamos a ver rápidamente aquí a través de las cartas, vamos a ver qué fue lo que pasó, porque esta persona se alejó de tu lado. Bueno, aquí veo de que existe la persona de, o sea, existe una persona y esta persona es un hombre que es el padre de los hijos de la mujer con la que vos estabas. Esta persona se ha valido de trabajos de mala arte. Igualmente veo amenazas, veo de que es como que la tiene amenazada, es como que siempre le hace problema y esto de pronto empezó a deteriorar la relación de ustedes, hermano. Porque veo igualmente aquí a través de las cartas de que después de que ese hombre se enteró que ella empezó a salir con usted, empezó a hacerle la vida imposible, hermano. Ustedes igualmente tuvieron muchos problemas, usted igualmente le dijo a ella que no se hiciera problema, que igualmente esta persona no tiene por qué tratarte así y vos de pronto decidiste, hermano, ayudarla, pero esta persona a través de un trabajo que este hombre le tiene realizado, por eso fue que se volvió allá a ese lugar. Por eso que esta persona está totalmente dominada. Yo le puedo ayudar, Ricardo, pero igualmente voy a esperar que me llames una vez que el programa termine. Así te voy a decir qué me debes de traer y veo otras cositas que me gustaría poder

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Agradecer a todas las personas por la atención prestada. Desearles que tengan una feliz y bendecida jornada. Y hasta nuestro próximo programa, que será el día de mañana a esta misma hora. Que Dios los bendiga.

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Bueno, ¿qué tal, amigos? ¿Cómo están? Muy buenos días, buenos días, buenos días. Bienvenidos acá al programa en esta hora de la mañana, ¿no? Estamos en este día, hoy lunes, ¿no? Lunes 5 de octubre, digamos. Bueno, ¿cómo están? Qué gusto saludarlos también, como todas las mañanas. Muy buenos días. Bueno, sean bienvenidos a lo que es acá la programación para compartir como siempre todas las mañanas, ¿eh? Hoy lunes 5 de octubre. Bueno, después de un fin de semana, oiga, con las competencias ahí, la fecha de Adevalle, pues, ¿no? Y la séptima fecha del calendario Adevalle. Estamos acá, oiga. Bueno, así que bienvenidos, muy buenos días a usted que, bueno, está en sintonía de la programación. Un saludito, ¿no? Para usted que siempre nos escucha todas las mañanas. Así que, bueno, un saludo cordiales. Bueno, siempre aquí nosotros para alegrarles todas las mañanas a través de las ondas de Radio Acer, ¿eh? Bueno, son las 5 de la mañana con prácticamente 12 minutos, ¿no? 5 de la mañana con 12 minutos. ¿Qué tal? ¿Cómo están ustedes? ¿Cómo les va? Buenos días, ¿eh? Saludando para a todas las personitas, ¿no? Que nos sintonizan diferentes lugares. Bueno, donde llegamos con el alcance de las potentes ondas de la radio, ¿sí? Bueno, la línea habilitada, como siempre, a través de la línea que tenemos, 621-82-803, ¿no? Bueno, tenemos todo el problema con el WhatsApp siempre, ¿no? Bueno, las personitas que desean hacernos llegar los mensajes, bueno, un teléfono totalmente se nos fregó nomás, ¿no? Sí, se nos fregó nomás el teléfono, así que bueno, los que desean escribirnos un mensajito de texto a través del 68 93 33 76, ¿no? Y los que gustan a través de WhatsApp al 621-82-803. ¿Listo? Bueno, así que un saludo cordial para ustedes que nos sintonizan. ¿En qué rinconcito? Buenos días. Bueno, así que saludando para todas las personitas que, bueno, siempre ahí nos siguen todas las mañanas y que nosotros aquí también alegrándole, ¿eh? Bueno, vamos a la música por este lado, ¿sí? Claro que sí, la música, como siempre, el condimento de este programa habitual de todas las mañanas. A ver qué dice por acá este temita de Calamarca, ¿no? Sí, pues este temita de Calamarca y más adelante también nosotros vamos saludando también a todos nuestros oyentes también que ya nos escriben esta linda, hermosa mañana.

0: Bueno, por acá nosotros seguimos avanzando con el programa. Sí, seguimos avanzando con el programa. Gracias, gracias para las personitas que nos van escribiendo, ¿no? Sí, ¿qué tal? ¿Cómo están? ¿Todo bien? ¿Cómo se va amaneciendo? Ay, gracias, gracias a la gente linda que nos escribe todas las mañanas, ¿no? Que están ahí pegaditas a la sintonía. Bueno, muchísimas gracias. Bueno, por acá nosotros vamos agradeciendo. 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Un saludo, doña Rosy. La choquita, ¿no? Que está ahí en sintonía, ¿eh? Sí, buenos días, doña Rosy. ¿Qué tal? ¿Todo bien? Ahí escuchando el programa, le mandamos saludos cordialísimos. Bueno, que siempre toda la mañana nos sigue la programación. Bueno, sí que le mandamos saludos, listo. A ver, por acá también vamos a ver agradeciendo, por supuesto que sí. 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Bien, por acá nosotros seguimos avanzando, ¿Qué nos dice por acá nuestros amigos? A ver, ¿eh? ¿Qué tal, qué tal, qué tal? Saludos, saludos, saludos cordiales. Bueno, ahí que me escuchan esta hora de la mañana, ¿no? Sí, gracias, de verdad que sí. Un saludo donde nos estén escuchando en esta mañana, ¿no? Bueno, a ver, por acá lo voy a reiterar, número de teléfono 6893-3376, mensajito de texto. Ya, solamente mensajito de texto por ahí, porque el número de teléfono chan, que fue listo, caramba, no quiso más, ¿no? Ahí nomás sale el marca el número de teléfono y no quiere más avanzar de allá, ¿eh? Así que bueno, tiene que comprar otro nuevo teléfono nomás, ni modo, pues qué vamos a hacer, ¿no? Ya teníamos problemas con el teléfono desde hace tiempo, así ya, ¿eh? Bueno, hasta que nomás fue una despiste y una caída y listo, ahí nomás quedó, ¿eh? Ay, caramba. Bueno, cosas que ya le digo pasan, ¿no? ¿Qué vamos a hacerlo, sí? A ver, por acá vamos a ir también revisando nosotros los mensajitos. Por acá nos pedían de Yasta y Manta, ¿no? Hace un momento, para que la vida, porfa, dicen. Para escucharlo, dice, saludos cordiales allá desde San Isidro, ¿no? Sí, saludos cordiales. Oiga, hablando de San Isidro, se nos viene también el rally, ¿no? Este fin de semana, ¿no? Este fin de semana El viernes 9 estamos con la revisión técnica que va a ser. Y el día 10, sábado, que va a ser este fin de semana, hablamos de la competencia. Listo, ya estamos acá, nosotros ya preparados con la producción, porque una semana antes hemos estado ya trabajando. La semana pasada, ¿qué pasó? No, hemos estado casi toda la semana en eso y también apoyando lo que es ahí a la parte también de la organización, ¿no? Aparte de la asociación también del motociclismo, porque bueno, hay unas cositas coordinando para que salga bien, ¿eh? Hemos estado en eso, por eso en el programa hemos estado unos días, cosa que a veces el trabajo, pues no, hay que también a veces, bueno, estar también, ¿no? Pero bueno, gracias a las personitas que lo va escribiendo, que dice por acá Doña Victoria, ¿no? Buenos días, dice, excelente semana. ¿Dónde se pierde? Dice, ¿no? ¿Para qué le ha fregado su teléfono? Dice, estoy buscando un padrino, ¿ah? A ver, porque... No, pues oiga, se fregó, ni modo, ¿qué vamos a hacer? Pues no, el teléfono... No, de por sí nomás, oiga, ¿no? Ya, no, dos veces ya le hemos llevado para hacerlo revisar y nada, no, oiga. Está grave la cosa, oiga, ¿eh? No, más, no quiere encender más. Pero bueno, por acá estamos. Como que el teléfono apenas el otro por ahí. Pero bueno, como dice, pacienciándole, ¿eh? Gracias, un saludo cordiales, ¿eh? No ha trabajado tanto trabajo, ¿no? Si el teléfono viene de tanto darle trabajo ahí, el uso, tantas transmisiones ahí. Hay veces recalentando con la temperatura, hay veces, y bueno, son cosas que a veces pasan, bueno, hasta los teléfonos, ni modo, pues que vamos a hacerlos, ¿eh? A ver, por acá, vamos saludando, revisando los mensajes, saludos a nuestro amigo Ezequiel, ¿no? ¿Qué dice Ezequiel? Buenos días, che, jole, buenos días. Allá desde qué lugarcito, a ver, sintonizando el programa, ¿no? Bagualito dice por este lado, ¿no? Sí, vamos a buscar ese temita musical Bagualito de Cuatro al Hilo, dice por acá. ¿Qué tal, che? Hola, buenos días. Ezequiel Vidal, ¿dónde está escuchando el programa? A ver, ¿en qué lugarcito? Pero en algún lugar, ¿no? Siempre está ahí pegadita la radio, pero no dice dónde, no escribe, ¿no? Sería bueno que nos diga, ¿no? Y así para que nosotros también le saludemos, ¿no? Desde qué rinconcito... sintonizando a esta hora de la mañana. Bueno, por acá, a ver, vamos revisando más mensajes que dice nuestro amigo Limber allá desde Saipina, ¿no? Saludos cordiales allá desde Saipina, que nos escuchan a esta hora de la mañana, ¿eh? Bueno, saludos para mi amigo Ramón Conde, ¿no? ¿Qué dice Ramoncito? Eche mucho duerme, ¿no? Carácter, mi compa, que duerme grave, dice, ¿eh? ¿Qué será, no? Algo, ¿no? Saludos cordiales que está ahí escuchando esta mañana. Allá desde, creo que por Saipina, ¿no? Y que está, ¿eh? ¿No, Ramón Conde? Buenos días, un saludo cordial ahí esta mañana, ¿sí? Tengo mensaje por acá. Hola, dice, buenos días. Dice, a ver, un temita, porfa, dice, ¿eh? Solo para escuchar, dice, ¿no? Bueno, que estamos, dice, sintonizando el programa. Por acá dice un temita de Dalmiro Cuellar, ¿no? Sí, vamos a ir buscando un temita de Dalmiro Cuellar, ¿listo? Para ir programando esos temas musicales. Así que un saludito, Ramoncito. Sí, allá desde Tipa. Vamos a desactivar esto, ¿no? Que hay veces llegan los mensajes. Suena, ¿no? Vamos a desactivar por acá para que no se esas notificaciones que a veces llegan los mensajes y a veces es molestoso, ¿no? Vamos a ver, el compito siga mandando mensajes, a ver si suena. Saludos para usted, allá desde Tipas o Saipina, ¿no? Él no dijo que está por Saipina, ¿no? Bueno, tal vez hay un paseíto, tal vez de repente... No, al fin de semana a veces muchos se dan tiempito para hacer las compras y bueno, saludos para nuestro amigo Ramón Conde allá en Saipina, ¿no? Y que está escuchando, ¿sí? Ahí mande mensajes, compa, ahora si llega, si sigue sonando eso, ¿eh? Un saludo allá hasta en esta mañana, ¿sí? A ver qué dice por acá. Hola, dice, buenos días, aquí estamos en sintonía del programa. Puede ser, dice, ¿no? Puede ser un temita... Don Miguel Orías dice por este lado, ¿sí? A ver, ahí vamos a ir programando por este lado, sí. Algo de Don Miguel Orías. Un saludo allá desde Seispinas, que bueno, nos escuchan a esta hora de la mañana. A ver, ¿dónde está Don Miguel Orías? Vamos a ir programando ese temita musical. Don Miguel Orías, A ver qué canción por acá. Tenemos varios temitas musicales, Del Caporal, pues, ¿no? Claro que sí. Algo formato del programa de las mañanas, Un saludo, gracias en esta hora de la mañana que están ahí sintetizando. Vamos a ir por acá a la música. Vamos a los temitas musicales y bueno, y así nosotros complaciendo, ¿no? Los temitas musicales esta hora, mañana, esta hora de la mañana, en este día lunes. Lunes, que estamos hoy 5 de octubre, oiga, 5 de la mañana con 28 minutos. Bueno, saludos para toda la gente linda que nos escucha a través de las redes sociales, a través del internet, también ahí en diferentes partes del mundo, a través de la página y también que estamos, bueno, estamos en todos lados, ¿no? Estamos en todos lados, así que bueno. Vamos a la música, claro que sí, a esta hora de la mañana, como siempre el condimento de la mañana.
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0: dice.
1: Bueno, por acá seguimos avanzando con el programa. Seguimos. Son las 5 de la mañana con 30 y... Bueno, 8 minutos, ¿no? Sí, 5 de la mañana con 38 minutos. Caramba, oiga ahí la hora. ¿Cómo pasa, no? La hora pasa rápido. Oiga, si hablamos de San Isidro, ¿eh? Sí, San Isidro, ¿no? Estos días, este fin de semana, sí. ¿Cómo estamos viendo? Una semana antes. Va a estar trabajando ahí, ¿no? Colaborando también a los amigos de la asociación. Que siempre todos años lo hacemos, ¿no? ¿Eh? A ver, un poquito quiero ir dándole algo, los datos importantes, ¿no? Todavía esté por ahí de repente, dirá. Ah, tema de las inscripciones, cómo están los premios. Sí. A ver, vamos por acá un poquito para ir mostrándole para todos los amigos que nos siguen en las redes sociales que están ahí en San Isidro. Bueno, muchos imagino ya con afanes de arreglando ahí la moto, reparando, otro caso preparando para esa fecha, ¿no? Porque este próximo fin de semana se viene, ¿no? Se viene este fin de semana ya otra vez un rally, ¿no? Como todos los años. Los 115 aniversario, oiga, ¿no? De San Isidro, porque, oiga, va a estar cumpliendo, ¿no? Y bueno, lo están haciendo antecito porque eso también, ahí pues, ¿no? Ahí no solamente el motociclismo acá en los valles, sino que también hay las departamentales y etcétera, aquellos, ¿no? Así que bueno, ahí tenemos la 14ª versión de Rally Cantón San Isidro. Bueno, las inscripciones, ahí está el número de teléfono. Las inscripciones se están llevando lo que es en la farmacia Sublime Gracia, ¿no? Sí. Ahí en la calle Bolívar, en Noble Vía, lo que es ahí en San Isidro, ¿sí? Usted que de repente por ahí quiere hacerse inscribir, ¿sí? Porque hay buenos premios, oiga, ¿no? Vale la pena, oiga, inscribirse porque los premios, ay, ay, ay, están uno de los premios superiores, le cuento, ¿sí? Y esto se va a poner buenísimo, oiga. A ver, lo reiteramos, ¿cuándo va a ser esto la competencia? Va a ser el 9, el viernes que cae, que va a ser la revisión. Y el día 10 de octubre es la competencia. Y son con 4 etapas, ¿no? O 4 pruebas especiales, oiga, ¿eh? Porque va a ser el 9 la revisión técnica a la, esto a las 7 de la noche, ¿no? 7 de la noche que comienza en lugar de San Isidro, ahí en el municipio de Comarapa, ¿no? Sí, ahí en, esto en, aquí en la provincia de Manuel María Caballero. Ojo que sí, San Isidro, ¿ya? Hay otro San Isidro por este lado también de los valles. Pero esto que estamos hablando es aquí en la provincia Manuel María Caballero. Un rally que se va bastante haciéndose conocer también, ¿eh? 14ª versión, caramba, que este año viene con todo, ¿no? Y bueno, ahí tenemos también, a ver por acá, hay un número de teléfono también, ¿no? 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Tres números ahí, ¿no? También al 755-33-324, también 687-85-825, ¿no? Hay tres números de teléfono. De repente usted quiere más referencia, ¿listo? A ver, vamos revisando un poquito de las primeras etapas, que son de San Isidro, Portambo, Monte Blanco, Petosán, Blanquiscal, Cruce San José, Huitrón y, por supuesto, llegando a la comunidad de La Tranca, ¿no? ¡Caraster! Va a llegar por allá, ¿no? Los amigos de La Tranca, ah, prepárense, che, va a prepararse allá. Oiga, me imagino el recibimiento que va a ser. Bueno, la llegada que va a ser de San Isidro, a ver, la partida que van a hacer va a ser de aquí de San Isidro, sector de la iglesia, que siempre es, ¿no? Más bajito, ¿sí? Van a salir lo que es para allá, al otro lado, ¿no? Sí, va a ser ahí, porque van a pasar río por allá, por... por Tambo, más allácito, ¿sí? Van a pasar río. A ver, ojalá que pase fecha, no haya lluvias, esté todo tranquilo el río, para que así esté la expectativa, ¿no? Bueno, así que la primera etapa son de, por cierto, 23 kilómetros, ¿no? Sí, ya lo tengo yo acá, el mapeo que hemos estado haciendo el otro día, sí, sacando los kilometrajes, cuántos son. Y bueno, exactamente son 27 kilómetros, ¿eh? De la primera etapa estamos hablando, ¿sí? De San Isidro, lo que es hacia La Tranca, ¿no? A ver, vamos por acá, el otro recorrido que va a ser la segunda etapa. Atención, salen de... En La Tranca va a ser la llegada a la cancha, ojo que sí, ¿no? Para todos los que están escuchando, ahí el sector de La Cancha va a ser la llegada, ya se nos pasaron el dato, ¿no? A ver, por acá la segunda etapa, ahí salen de la tranca por Huitrón, nuevamente vuelven, ¿no? San José, bueno, entran por la Palizada, San Isidro, Agua Blanca, El Soto, Jagüé, Tablacucho y San Juan del Potrero, ¿eh? Este sí que es un poquito larguito, medio que va a sacar nomás, oiga, el sudor, como quien dijo, ¿no? Son 48 kilómetros, oiga, ¿sí? Esta es la etapa un poquito más largo según haciendo nosotros acá, sacando lo que es los kilometrajes marcado, el trazado de donde va a ser recorrido el rally, es larguito, oiga, sí, no es corto, ¿eh? Es larguito, che. Así que bueno, se va a poner bueno, como yo le digo, ¿no? Bueno, así que son de 48 kilómetros la etapa número 2, ¿sí? Vamos por acá a ver la etapa número 3, ¿no? Sí, vamos a la etapa número 3 o la tercera etapa. ¿Qué va a ser? Este es un poquito más corto. Esta es la etapa más corta, ¿sí? De San Juan del Potrero por Tablacucho, entrando por Yunguilla, ¿no? Sí, y llegando va a ser la parada, va a ser en Cabracancha ahora, ¿no? Sí, ahí en la comunidad de Cabracancha va a ser la llegada. Creo que ahí en el sector de una bajadita, ahí va a ser el sector, ¿listo? Bueno, este es 23 kilómetros, ¿ah? ¿Eh? Este es de 23 kilómetros y tantos metros, imagino, ¿no? Y bueno, la última etapa, vamos por acá rápidamente revisando. Este también un poquito larguito, le cuento, ¿sí? Pero bueno, competencia es competencia, pues paso días tienen que estar con todo, como quien dijo, ¿no? A ver, vamos por acá, la cuarta etapa que va a ser de saliendo por Cabracancha, Pulquina arriba, cruce Pulquina, ¿no? A ver, por salen de Cabracancha, Pulquina arriba, hay un puente, ¿no? Que va a entrar por el lado del río, le cuento, ¿eh? Cerca por río van a ingresar, así que bueno, eso es lo que nos pasaron también, ¿no? Según lo que el, bueno, según el marcado que va a ser por río van a pasar, ¿eh? Dirá por ahí por el puente, pero nada, van a pasar por el río igual ahí, ¿sí? Sí, bueno, si el agua está harto, está poco también, ¿no? Bien. A ver, ¿dónde más por acá? Sale lo que es el asfalto de cruce de Pulquina arriba, ¿no? Sí, como el camino yendo para el lado de Comarapa, salen al asfalto y llegan, vienen por el asfalto, llegan a Tambo, entran por Petosán, sí, del puente de San Isidro, esa entradita, ¿no? Petosán ahí ingresando para el otro lado y van por Blanquiscal, cruce San José, la Palizada y bueno, llegando a la meta final con culminando que va a ser esta 14ª versión para este 10, ¿no? San Isidro, ¿no? Y bueno, ¿cuánto cree que es? ¿Cuánto kilometraje usted? Según nosotros sacando aquí, 37 kilómetros, ¿eh? Sacando lo que es, según lo que es el mapeo, 37 kilómetros. Bueno, va a estar, oiga, entonces, para el rally, ¿no? Usted por ahí, de repente, dirá, ¿dónde está? Está en la página de la radio, ¿sí? Está en la página de la radio. La hemos estado compartiendo, sí, vamos a estar compartiendo también a las próximas horas. De esto del rally, oiga, ¿no? Sí, del mapeo que muchas veces quieren saber por dónde va a ser, ¿sí? Ya lo pasamos también a la asociación, bueno, está positivo, ¿no? Nos han dicho ahí. Bueno, eso es apoyando, claro que sí, eso es importante apoyando que Radio Ser siempre lo hace así, ¿no? A ver, ¿quiere saber los premios? Mire los premios, oiga, para quienes están en la sintonía. Para el, a ver, las categorías, son 5 categorías, oiga, sí. Si usted está escuchando por ahí, dirá, ¿cuál será la categoría, no? La categoría de los premios ahí son buenísimos, premios hasta el quinto lugar, ¿eh? Se imagina, mira, hasta el quinto lugar y no son poquitos, oiga, ¿no? Por ejemplo, la Open Fuerza Libre es una moto, oiga, y trofeo, ¿no? La XR250, a ver, las categorías son la Open Fuerza Libre, la XR250, la 185 Mecánica Nacional, la CG Open y también la Master 250, ¿no? De primer lugar hasta el cuarto, ¿no? Hasta la CG Open son, bueno, motos y más trofeo. La Master 250 es efectivo y, bueno, el segundo, el tercero, cuarto y quinto lugar de diferentes categorías, bueno, son en efectivo y bueno, el monto. Estamos hablando que no es poquito también, ¿eh? Así que ya le digo, así que hay que alistarse nomás, hay que alistarse para esa fecha, ¿eh? Bueno, a ver qué más por este lado, vamos a revisar, ahí está el costo de la inscripción, ¿no? Son 300 bolivianitos nomás ahí. Bueno, se recibirán, dice, hasta el día 9 de octubre. Bueno, imagino hasta ese día de la competencia, un día, hasta el día de la competencia, ¿no? Sí, hasta el día, dice, 9 de octubre, ahí en la inspección técnica, en la farmacia Sublime Gracia, ¿no? Ahí en calle Bolívar y doble vía, ¿no? Para todas las categorías, así que bueno. Radio Ser va a estar también ahí con las coberturas, así que para todos ustedes que están ahí, la 14ª versión, transmitiéndole también, vamos a estar con nueva tecnología esta vez, ¿no? Vamos a estar con nueva tecnología, a ver. Bueno, ahí con de diferentes puntos, ¿no? Así que ahora sí, donde sea, aunque sea debajo del monte, igual vamos a tener señal, ¿eh? Así que bueno, estamos ahí para este fin de semana para llevarle, por supuesto que sí, la 14ª versión. Saludos para don Eloy Olmos, allá que está en sintonía, ¿no? Saludos cordiales ahí que están escuchando. Así que bueno, ya lo vamos pasando. Creo que no lo pasamos el mapeo, ¿no? Bueno, como hemos estado con Adebayo, oigan, bastante trabajo también. La parte de la producción. Y a veces hay que alistar con tiempo todo esto, ¿no? Bueno. Bien, vamos avanzando. Son las 5 de la mañana con 49 minutos. Sí, 5 de la mañana con 49 minutos. Vamos a más temitas musicales, ¿no? Saludos cordiales por acá. A ver qué dice nuestro amigo Limber aquí escuchando. Che, dice un cafecito. Un saludo dice para todos, ¿no? Nuestro amigo Norma Grande allá desde Pasorapa, que dice... ya se está volviendo saipineño, ¿no, Norma? Saludos para él. Ya se está volviendo más saipineño, ¿eh? Ya está cambiando, ¿no? Un saludo cordiales, claro que sí. Ahí que nos escuchan a esta hora de la mañana. A ver, ¿qué dice por acá? Buenos días, estimado. Felicitarlo por su programa. Aquí escuchando, dice, caramba. Un saludito, dice, para todos los que están aquí en San Juan del Potrero. Listo, dice, para el fin de semana, dice. ¿Ah? Bueno, saludos cordiales. Sí, Radio Ser siempre ahí en todos los eventos que estamos haciendo, siempre las publicaciones ahí anticipando, ¿no? Claro que sí. Más adelante vamos a estar también nuevamente publicando netamente de San Isidro. Todo lo que va a hacer ahí, quién está. Y bueno, coordinando también aquellos detallitos, eso es importante, también apoyarse, ¿no? Claro que sí, eso es importante, ¿eh? 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Seguro que sigue escuchando el programa. Un saludo, ¿no? 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Un saludo ahí en San Isidro. ¿Quién más por acá? 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Seguro que sí, sintonizando el programa, le mandamos un saludo, ¿no? 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También apoyando, ¿no? Bueno, y así, ¿no? Ya estos días también estamos ahí con más de los auspiciadores, oiga, también lo que es de Rally de Cantón San Isidro, ¿no? Bueno, vamos a la música, amigos, nosotros por acá seguimos avanzando con más de la programación, claro que sí, a esta hora de la mañana. Vamos a más temitas musicales, ya casi como en la parte final, ¿no? Sí, vamos a la música, aquí tengo un temita de Almiro Cuellar también que tenía pendiente. Luego más temitas musicales y ya la parte final.

Bueno, por acá nosotros seguimos avanzando con el programa. Ya la parte final, ¿no? Sí, son las 5 de la mañana con 58 minutos. Oiga, se nos viene también al aniversario, el aniversario de la radio, oiga. Sí, ya estamos entrando al mes de octubre. Y se nos viene, oiga, ¿no? Una fecha importante. 26 años que va a estar cumpliendo Radio Ser en estos próximos mes que viene, ¿no? Así que bueno, caramba, oiga, los años no son rápidos, como dice, son rápidos, ¿no? A ver, por acá, saludos cordiales aquí desde San Isidro. Dice, buenos días, estamos escuchando la radio. Qué buena la música, dice, ¿no? ¿Cómo están por allá? Buenos días, buenos días. Gracias por la sintonía, ¿no? Por acá saludos desde Mairana, ¿no? Saludos a la gente linda de Mairana. Oiga, ¿cómo se van preparando para la FECPO Mairana que se viene, ¿no? Oiga, se viene el FECPO Mairana. ¿Quiere que le vaya comentando un poquito? ¿Ya? Ok. Vamos a acercarlo un poquito que se nos viene la FECPO Mairana 2026. Así que corazón de los valles, 31 de octubre y el 1 de noviembre, ¿eh? Caramba, oiga, esa fecha de Todos Santos que va a ser, ¿no? ¿A dónde va a ser esto? Instalaciones de Azogamba, Mairana, Santa Cruz, ¿eh? Oiga, va a haber, mire ahí, exposición de ganado, remate, equipamientos productivos, va a haber entidades financieras, gastronomía, musical tradicional, fiesta social. ¡Oh, carácter! Va a estar bueno esto, ¿eh? Producción, también ganadería y también emprendimiento, un solo lugar, ¿eh? Bueno, esto organiza Azogamba y bueno, ya el gobierno autónomo municipal de Mairana, así que bueno, amigos, para quienes están...

así que no queremos avisarlo, solamente lo voy adelantando, ¿eh? Nueva tecnología y bueno, seguro dirá qué será, ¿no? Bueno, así que estamos ahí, ¿no? Sí, en estos tiempos hay que cambiar, ¿no? La tecnología que tenemos ahora acá en nuestro país, y hay veces para los eventos deportivos no son de calidad, ¿no? Pero para esta fecha vamos a estar con equipos nuevos, así que para de señal, como dice, de partida y acá estudios, ¿no? Todo lo que es la sincronización, que va a ser toda una importante calidad en todo, ¿sí? Bueno, vamos por acá nosotros a ver, ahí está, amigos, para todo lo que sigue la sintonía del programa, ya la parte final. Bueno, el horario es de 5 de la mañana hasta las 6 con 10 minutos, ¿no? Enseguida también viene más espacios que también hay que cumplir. 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Bueno, nos vamos, amigos, ha sido un placer, un gusto esta horita que siempre nosotros nos alegramos, compartimos con el programa, con toda la audiencia. Bueno, así que este es su programa, Así es mi Bolivia. Una linda jornada, buen provecho, ¿no? Buen provecho, que Diosito siempre le bendiga. Y bueno, las cosas haga bien, amigo oyente, que estés escuchando siempre ahí. Cuando uno tiene fe en Dios, las cosas salen bien, ¿no? Hay que hacer las cosas bien en la vida, hay que ser realista en estos tiempos, porque después a veces el castigo que a veces no hace bien, no recibe, ya le digo. Bueno, que Diosito les bendiga siempre, una bendición para todos y buena jornada. Y bueno, que le digo, continúe con la programación de la radio, que tiene más diferente programación, si viene también ahí donde es mi antesana y también el espacio y así durante toda la jornada a través de las ondas de Radio Acero. Muchas gracias, buen provecho, buenos días, permiso.

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0: Bienvenidos una vez más a este espacio destinado a la salud. Hablemos de temas que nos interesan, que solamente tienen que hablar de cómo está nuestro cuerpo. Las enfermedades aquejan nuestro organismo y muchas personas padecen un sinfín de enfermedades. Algunas incluso tienen más de 2-3 enfermedades. En esta travesía de buscar salud, recurrimos a muchos métodos, a muchos centros de salud, tratamientos, análisis y entre todos fármacos y demás. Inyecciones, tabletas, píldoras, productos naturales, pero a veces esta búsqueda no da los resultados que nosotros deseamos. ¿Por qué motivo? Porque enfocamos mal nuestra búsqueda. Mucha gente se embelesa al escuchar dentro de un espacio que dice, no, que te vamos a curar con este medicamento, te vas a sacar 100% sano. Personas que vienen a veces a promocionar ciertos tipos de productos y nos venden una fantasía que lamentablemente no logramos restablecer. La salud se deteriora por muchos factores y principalmente uno de los principales órganos que sufre de esto es el hígado. Cuando este órgano entra en un declive personal, pues le voy a decir que este provoca muchos malestares, dolores de cabeza, mareos, empañamiento de vista, sequedad de la boca, vinagreras, acidez, picor, manchas en la piel y entre otras todavía, somnolencia que de día nos da mucho sueño, en la noche no podemos dormir y otras cosas más. Entre otros factores, el hígado que está constantemente graso, produce también que la vesícula funcione mal y esta se llene de esos famosos cálculos, piedritas, y mucha gente hoy en día ya vive sin esa vesícula y con muchos problemas de salud. Aparte, cuando el hígado está graso, produce la famosa gastritis y esta conlleva a que empecemos a consumir productos que son como el omeprazol y entre otros, y aparte no comamos lo que deseamos. Lo más triste es cuando la sangre ya está perjudicada por culpa del hígado, cuando los niveles de colesterol, triglicéridos, lipoproteínas de alta densidad y entre otros, la sangre se vuelve grasosa, se llama viscosidad en la sangre. Entonces ahí tenemos problemas mayores como la hipertensión arterial, la arteriosclerosis y entre esto, recién empieza el órgano, que es los riñones, a producir excesivo ácido úrico, nitrógeno ureico, para poder limpiar esta sangre. O sea, un pequeño problema conllevó a muchos más. La gente no entiende este mensaje porque no siente dolor. Y como el hígado no duele, entonces la gente se olvida. Por eso, las personas que viven sumergidas bajo el alcohol nunca dejan de tomar. ¿Por qué? Porque el hígado no duele. Incluso llega el momento que la cirrosis escancerá al hígado de expulsarlo el hígado por la boca. Le digo, nuestro cuerpo necesita ser limpiado por dentro, así como cuando usted lo baña por fuera. Nosotros, ¡ay, estoy sucio! Y corren a la ducha y se pegan un baño. Se huelen un poquito y dicen, ¡uy, ya huelo feíto, mejor me baño! Usa el mejor jaboncillo perfumado con crema, usa un shampoo, el mejor que pille. Después de que termine de bañarse, se seca bien y se encrema. Incluso algunas personas tienen esa facilidad, otras no, pero lo hacen casi todos los días. En pocas palabras, a veces 2 veces al día, increíblemente. Pero creen que están limpios, porque hay que hacer un aseo por fuera y por dentro, ¿cuándo lo han limpiado? 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Pero venga, venga con buena voluntad, venga con buena fe, venga decidido o decidida a que esta vez usted va a hacer algo para que ese cuerpo se restaure, mejore y sobre todo, usted pueda tener una vida normal, comer normal, hacer todas sus actividades con total normalidad, no estar todo el tiempo mal, porque la persona que está mal lamentablemente está aburrida, tiene ese pequeño problemita del carácter furioso. Entonces, por ese motivo, es bueno hacer una limpieza para sentirnos bien y qué mejor hacerlo a través de medicina natural a base de plantas, flores, raíces, cortezas, tallos y mucho más, que es solamente natural, frutas, verduras, hortalizas, legumbres, tubérculos que se utilizan para preparar los mejores productos y de esta manera usted pueda restaurar su salud. 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Bien, señor, bien, señora, gracias mil. Tengo un bello y hermoso día. Dios derrame en cada uno de sus hogares paz, prosperidad, salud y felicidad por usted y todos sus seres queridos. Permiso. We'll be right back.
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0: ¿Qué tal, amigas y amigos? Muy buenos días, cordiales saludos, bienvenidas y bienvenidos al Correo del Agricultor. Y bueno, hoy vamos a conversar de un tema muy importante que tiene que ver con la agricultura orgánica. Es sobre la biodiversidad del suelo. Y para ello está junto a nosotros la ingeniera Neysa Vivancos, quien nos va a dar muchas luces sobre este tema. Bienvenida al Correo del Agricultor.
1: Muy buenos días a todos los radioescuchas. Bueno, en esta oportunidad vamos a tomar de nuevo, porque ya en anteriores programas lo habíamos tocado, el tema de la biodiversidad, la importancia que tiene, ¿no?, la biodiversidad del suelo, y hoy vamos a hablar nuevamente de esto.
0: Así es. ¿Por qué se dice que el suelo es un elemento vivo y cómo es que está compuesto un suelo que está destinado a la producción de alimentos, ¿no?
1: Se dice que el suelo es un elemento vivo porque alberga en su interior miles y millones de microorganismos que no los podemos ver a simple vista. Entre estos están bacterias, hongos, virus, protozoarios y otros tipos de microorganismos, ¿no?, que no los podemos ver a simple vista, como ya había dicho. Y también en un suelo podemos encontrar otros tipos de, en este caso le llamamos macroorganismos. Entre estos están las lombrices, las gallinas ciegas, aquí en nuestro medio lo conocemos como el acato, las cochinillas de humedad, que también son conocidas como tatucitos, los bichitos bola, le llaman porque uno los toca y se hacen bolitas. Entonces, se dice que en un puñado de tierra hay miles y miles y miles de millones de microorganismos.
0: Esa gran biodiversidad de seres que viven en el suelo, ¿cuál es su función?
1: Bueno, estos microorganismos que se encuentran en el suelo, como bien estamos hablando de agricultura orgánica, vamos a hablar desde ahí, ¿no?, desde la importancia que tienen en la producción de una forma orgánica, ¿no? Estos elementos o estos microorganismos y macroorganismos son los encargados de hacer que un suelo sea fértil. Entonces, si no tenemos estos microorganismos, un suelo se vuelve tierra, ¿ya? Hay que diferenciar entre tierra y suelo. Un suelo es aquel que contiene vida, y para que contenga vida tiene tres elementos. Primero minerales, después microorganismos y después materia orgánica, las tres M's que llamamos, ¿no? Entonces, para que un suelo sea fértil tiene que tener estos tres elementos: materia orgánica, microorganismos y minerales. Con esos tres elementos se puede decir que un suelo es fértil o se puede conservar fértil. Entonces, la importancia de conservar estos microorganismos en producción orgánica, en anteriores programas habíamos dicho que cuál es su función de estos microorganismos, es ellos son como los cocineros de las plantas, ¿no? Son los que elaboran la comida para que las plantas puedan nutrirse. Aparte de eso, tienen otras funciones, como por ejemplo de protección. Muchos de estos microorganismos están, por ejemplo, las micorrizas, ¿no? Hay unos honguitos que se llaman micorrizas. Estos se asocian a las raíces y le proporcionan a la planta nutrientes, digamos, ¿no? Y la planta hace una simbiosis, lo que se llama, ¿no? ¿Qué quiere decir simbiosis? Que los dos se benefician, uno del otro, digamos, ¿no? En este caso, las micorrizas obtienen de la planta sustancias azucaradas que le sirven de alimento para el hongo, y el hongo le facilita la absorción del nitrógeno y otros elementos, ¿no? Hay otros, como por ejemplo las bacterias, hay bacterias que hacen o que están destinadas a elaborar sustancias, por ejemplo, antibióticas para las plantas. Entonces, les ayudan a mantenerse a las plantas sanas.
0: Y bueno, eso a manera de general, ¿no?, que usted nos decía lo importante que son estos seres que estén en el suelo. Si nos puede un poquito explicar a más detalles, ¿qué función, por ejemplo, cumpliría o cumple un hongo, una bacteria, o como decía usted, un macroorganismo como una lombriz que está en el suelo?
1: Desglosando un poquito, ¿no?, la importancia de cada uno de estos seres, si bien cuando hablamos de hongos en agricultura orgánica pensamos que es un término malo, digamos, ¿no?
0: Plaga.
1: Atacar una plaga, exactamente. Entonces, pero resulta que no tenemos el conocimiento. A veces nos ataca un hongo, ¿no?, y pensamos que
0: todos los hongos
1: que
0: son
1: todos
0: así.
1: Los hongos son malos. Entonces, pero hay un estudio que muestra que hay miles de especies, digamos, ¿no?, de hongos, y una de esas puede ser la que nos está haciendo daño. Entonces, ¿qué hacemos cuando vamos nosotros al agropecuario? Vamos y nos dan un producto que se llama fungicida. No va a venir directamente a eliminarnos el hongo que nos está haciendo daño en el cultivo, sino que al ser un fungicida va a eliminar todas las especies de hongos que tenemos. Entonces, ¿y cuáles son las funciones de los hongos? Lo vamos a dejar por un ratito el hongo que está siendo dañino y que es la mínima parte, digamos, ¿no? Entonces, las funciones de los hongos en el suelo es formar suelo, digamos, ¿no? Formar la estructura del suelo, descomponer materia orgánica. Hay, como ya mencioné anteriormente, hongos que protegen a las plantas, se acercan a las raíces o se unen a las raíces de las plantas y los protegen de otros organismos que pueden ser plagas. Ayudan a retener la humedad, en el caso de los hongos, mejoran la estructura del suelo. ¿Qué quiere decir esto? No sé si en anteriores programas hablamos de cuando vamos a recolectar abono vegetal, ¿no? Encontramos unas masas blancas suelo. Sí, entonces, sí. Si somos bien observadores, esas masas blancas están agarrando las partículas del suelo y están formando una bolita. Entonces, cuando llueve, difícilmente esa, o cuando hay riego excesivo, digamos, ¿no ve? Entonces, estos honguitos hacen que el suelo se quede ahí y no se vaya, digamos, no se desparrame. Esa es una de las funciones principales, ¿no? Aparte de que descomponen la materia orgánica, y al descomponer la materia orgánica están liberando nutrientes que son absorbibles por las plantas, ¿no? En el caso de las bacterias igual, escuchamos, me atacó mi planta de tomate está con bacteria, decimos, ¿no? Entonces vamos, compramos un producto que se llama bactericida. Entonces igual, sucede lo mismo que en el caso de los hongos. Puede ser una bacteria que nos está haciendo daño y después, junto con esa bacteria, hay miles y miles de bacterias que tienen otras funciones que son muy importantes en el suelo, pero cuando nosotros aplicamos un producto para eliminar bacterias, eliminamos a todas. Entre las funciones de las bacterias están igual mejorar la estructura del suelo, lo que habíamos dicho de los hongos, ¿no? Estas tienen una característica muy, muy específica, que es reciclar nutrientes. Por ejemplo, cuando nosotros hacemos una cosecha, siempre quedan residuos, ¿no ves? Entonces las bacterias son las que se encargan de reciclar estos nutrientes. Por ejemplo, tenemos un cultivo de repollo, siempre quedan hojitas, ¿no ves? Si nosotros dejamos estos residuos en el suelo y no hay bacterias, se va a descomponer, pero no se van a liberar los nutrientes. Entonces las bacterias son las encargadas de liberar nuevamente los nutrientes para que el suelo se vuelva a fertilizar, ¿no? Que es lo que se llama reciclado de nutrientes, ¿no? Esta plantita, para poder crecer, ha consumido diferentes nutrientes. La parte cosechada se lleva un poco de esos nutrientes que la planta ha consumido y lo que queda de residuo se queda con lo demás que ha consumido de nutrientes. Entonces lo que hacemos es volver esos nutrientes al suelo a partir de las bacterias. Muchas de las bacterias están encargadas de fijar nitrógeno atmosférico, ¿ya? ¿Qué quiere decir esto? En el aire o en el ambiente tenemos toneladas y toneladas de nitrógeno, pero este nitrógeno no es asimilable si no existen los microorganismos, y en este caso específicamente lo que son las bacterias. También lo hacen los hongos y lo hacen otro tipo de microorganismos, pero específicamente su trabajo de agarrar el nitrógeno del ambiente y colocarlo en el suelo es de las bacterias. Y también se habla de lo que es regular la contaminación, ¿no? Entonces estos microorganismos que están en el suelo agarran los gases contaminantes y bajan la contaminación. Entonces otro de los puntos importantes de mantener la vida del suelo, que nos ayudan a mejorar el ambiente en el que vivimos. Mejoran la salud de las plantas. Las bacterias en específico liberan fitohormonas, antibióticos, enzimas, coenzimas, que son elementos que las plantas necesitan para crecer y desarrollarse de forma equilibrada. Y hay otro punto muy importante que hacen las bacterias. Juntamente con las bacterias actúan algunos macroorganismos, como por ejemplo las cochinillas de humedad, que es degradar contaminantes peligrosos para, para la salud, digamos, ¿no? Como ser los metales pesados. Entonces, las bacterias, juntamente con las lombrices y las cochinillas de humedad, que son los tatucitos que los conocemos aquí, tienen esa función elemental, diría yo, porque eliminan estos metales pesados y así evitan que estos metales pesados se infiltren y se vayan a las aguas subterráneas o se muevan a través de los alimentos que nosotros consumimos y nosotros los podamos consumir, ¿no? Por ejemplo, cuando nosotros compramos algún producto que ha sido producido de forma convencional, viene con residuos de pesticidas, ¿no? Y queremos hacer un compost. Entonces, para que estos residuos de pesticidas se pierdan en el compostaje, estos microorganismos deben estar presentes en el proceso de compostaje para poder eliminar estos residuos tóxicos. Después, otra de los microorganismos o organismos que se encuentran en el suelo son los protozoarios, ¿ya? Estos actúan conjuntamente con las bacterias en la producción de nitrógeno. Entonces, si no tenemos estos microorganismos en el suelo, como bacterias, hongos, protozoarios, difícilmente una planta va a poder absorber el nitrógeno. Entonces, puede ser que el nitrógeno esté en el suelo, pero la planta no lo va a poder absorber porque no ha sido disgregado o no ha sido elaborado, digamos, ¿no? Que es preparar una comida. Puede ser que nos pongan un repollo ahí, no lo vamos a comer el repollo entero, digamos, ¿no? Tenemos que hacerlo en una preparación. Entonces, eso es lo que hacen los microorganismos en el suelo. Los protozoarios, hablando específicamente de ellos, controlan bacterias dañinas, descomponen materia orgánica y liberan nutrientes. Entonces, hacen que los nutrientes se formen en compuestos simples, lo que se llaman, que estos compuestos simples son los que las plantas recién lo pueden absorber, ¿ya? Y por último, tenemos los nemátodos, que yo creo que es uno de los más preocupantes, ¿no? A veces nos dicen a nosotros, como técnicos, tengo nemátodos en mi cultivo, ahora, ¿qué voy a hacer? Entonces, los nemátodos, lo mismo que los anteriores microorganismos que hemos mencionado, son muy poquitos los que son dañinos, y solamente se vuelven dañinos cuando nosotros les damos las condiciones para que estos se reproduzcan y se vuelvan dañinos. Entonces, entre sus funciones de estos nemátodos están descomponer la materia orgánica, que ese es el común de todos los microorganismos, actúan en ese ámbito, ¿no? Descomponer la materia orgánica. Controlan plagas y enfermedades. Los nemátodos, hay varias especies de nemátodos que consumen hongos que son fitopatógenos. ¿Qué quiere decir esto? Que son hongos que pueden hacerle daño a su cultivo y los nemátodos los van a controlar. Estos microorganismos, ya había mencionado anteriormente, solo se vuelven plaga o algunas especies se vuelven plaga cuando nosotros les damos las condiciones. En alguno de los talleres que nosotros damos aquí en la institución, me dijeron que estaban muriendo las raíces de sus plantas. Entonces, las plantitas yo los arranco y las raíces están muriéndose. Y a mí me han dicho que esos son hongos que están fregando mi cultivo. Entonces, yo le digo, vamos a analizar el estado de su suelo. ¿Qué sucede cuando nosotros colocamos algo, pongámosles en una bolsa y lo tapamos? Entonces, ahí se ha quitado el oxígeno, ¿no ves? Entonces, cuando vamos a ver su suelo de esta señora, nos damos cuenta que está súper compactado, no tiene materia orgánica. Entonces, ¿qué va a suceder? Cuando nosotros metemos algo en una bolsa, empieza a podrir. La raíz de las plantas respira. Entonces, si nuestro suelo está compactado y nosotros lo hemos plantado ahí, automáticamente, al no haber oxígeno, la raíz va a empezar a morir. Y ahí van a venir los hongos, pero ellos no vienen a fregarlo el cultivo. Ellos han venido a consumir lo que ya se está descomponiendo, ¿ya? Por ejemplo, esto sucede, y en este caso era el fusarium que llamamos, ¿no? Empieza a podrir y empieza a marchitarse la planta. Lo arrancamos la planta y la raíz está podrida. Pero eso sucede porque no hay oxígeno en el lugar donde se está produciendo. ¿Y por qué no hay oxígeno? Porque no hay materia orgánica. Puede ser que nosotros preparemos nuestro suelo con muchas recabadas y aflojemos y todo, pero si no hay materia orgánica, con el riego automáticamente el suelo se va a compactar. Y cuando se compacta, empieza la raíz a podrirse y entonces viene el honguito a consumir lo que ya se está pudriendo. No es el hongo que ataca.
0: No es que el hongo lo causa eso a la planta.
1: Exactamente. Entonces, el hongo no se alimenta de la raíz viva, se alimenta de una raíz muerta o de una materia orgánica que está en descomposición. Lo mismo sucede con las bacterias y en este caso igual el ataque de los nemátodos, que nosotros lo hemos visto en los huertos orgánicos aquí, es frecuente, ¿no? Pero hacemos la relación, ¿por qué están atacando los nematodos? Los nematodos están atacando porque no hay suficiente biodiversidad en el suelo. Entonces, ¿cómo se controlan los nematodos? Se controlan a través de los mismos hongos que hay en el suelo. Y si no hay hongos, entonces van a atacar los nematodos. Porque los hongos, hay muchas especies de hongos que se apegan a las raíces y impiden que el nematodo les haga daño a las raíces. Entonces, esa es una forma natural que se controla, digamos, ¿no? Entonces, por eso es que es necesario en producción orgánica trabajar mucho lo que es la parte de fertilización. Y la fertilización tiene que ir en base a aplicación de microorganismos. Y para que los microorganismos puedan sobrevivir en un suelo, tiene que haber materia orgánica. Si no hay materia orgánica, no vamos a tener sobrevivencia. Por mucho que apliquemos microorganismos, entonces no van a vivir porque no hay donde vivan. Donde ellos viven es en la materia orgánica.
0: Hay muchas prácticas, ¿no?, que se puede hacer en un huerto o en una parcela, seguramente para mantener esta gran diversidad de microorganismos y macroorganismos. Tal vez algunas prácticas que nos pueda mencionar, ingeniera Neysa.
1: La primera, y yo creo que es la más importante, es la mantener la materia orgánica en el suelo. Para que un suelo sea fértil, tiene que tener entre un 2 a un 5% de materia orgánica. Entonces, cuando nosotros hacemos una preparación de un suelo, no tenemos que pensar solo en ese año, entonces, o en esa cosecha, digamos, ¿no? La fertilización siempre se tiene que hacer para un proceso largo, ¿no? Muchas veces vamos a traer abono y lo escogemos el más chiquitito nomás para echarlo y lo demás lo dejamos. Entonces hay que echarlo todo. Entonces quiere decir esto que este material más grueso va a servir de alimento a futuro para nuestros microorganismos. Entonces, otra de las prácticas, y esto se puede hacer en parcelas ya más grandes, no necesariamente en espacios pequeñitos como son los huertos, es la incorporación de abonos verdes, que esto nos ayuda harto con lo que es mantener la porosidad en el suelo, ¿no? Y a medida que se va descomponiendo, entonces facilita la vida del suelo.
0: ¿Cuáles son los abonos verdes, Ingrid?
1: Los abonos verdes son cuando, por ejemplo, aquí se utiliza mucho la práctica de la siembra del poroto. ¿Por qué hacen la siembra de poroto? Porque todas las que son vainitas aportan nitrógeno al suelo. Entonces, y su mayor aporte está cuando la planta está empezando a florecer o está empezando a formar vainita. Entonces, cuando nosotros arrancamos un poroto, nos vamos a fijar en la raíz que tiene una especie de bolitas ahí. Entonces, nosotros apretamos eso y eso es nitrógeno. Entonces, se recomienda hacer los abonos verdes en lo posible con cualquier leguminosa, ¿ya? Puede ser vainita, puede ser poroto, puede ser cualquier tipo de planta que dé vaina, ¿ya? Se puede hacer con esa y se espera el momento donde empieza a florecer, entre florecer y a echar vainita, entonces se incorpora en el suelo. Eso es aplicar abono verde. Se incorpora en el suelo ya con ayuda de un azadón, de lo que ustedes tengan ahí. Entonces lo que hacemos es mezclar ese material con la tierra, entonces ahí abonamos. Y se recomienda hacer esto por lo menos como una rotación de cultivo. Entonces hemos sembrado maíz, luego sembramos papa e incorporamos una leguminosa para fertilizar el suelo y mantener la materia orgánica. Otra de las prácticas que se recomiendan es no dejar el suelo. Muchas veces sacamos la cosecha, limpiamos, sacamos todo el rastrojo que le llamamos, lo quemamos o lo amontonamos en una orilla. Entonces, para mantener la vida del suelo tiene que haber materia orgánica y el rastrojo es una de las formas de incorporar materia orgánica al suelo. La otra y muy importante es evitar utilizar productos que vayan a dañar la vida del suelo. Ahí entran todo tipo de agroquímicos y fertilizantes, porque como ya habíamos dicho anteriormente, nosotros compramos para eliminar una plaga, pero no estamos eliminando solamente eso, estamos eliminando todo. Si hablamos de fungicida, no vamos a eliminar solo al fusarium, vamos a eliminar todas las variedades y tipos de hongos que hay en el suelo, porque no hay un producto que sea selectivo para ir a decir voy a eliminar solamente a ese hongo que está haciendo daño. Son fungicidas o son insecticidas que van a eliminar de canto. Esas serían entre las prácticas más recomendadas, ¿no?, para mantener la biodiversidad del suelo, ¿no? Y aquí hay algo muy importante, ¿no? Cuando hablamos de biodiversidad, la biodiversidad del suelo es la base de la producción. Entonces, si no tenemos biodiversidad, difícilmente vamos a tener cosecha. Y si tenemos cosecha, como actualmente el problema de la agricultura es que se ha vuelto bien mercantilista, ¿no? Entonces, producimos para vender, no producimos alimentos, producimos mercancía. Y no nos estamos dando cuenta que estamos eliminando la fertilidad del suelo. Cuando eliminamos microorganismos a través de las prácticas que nosotros hacemos, de utilizar maquinaria pesada, utilizar todo lo que son pesticidas y todo eso, estamos eliminando la fertilidad del suelo. Y la fertilidad del suelo, hay un dato muy preocupante, ¿no? Para que se forme un centímetro de suelo se necesitan entre 80 a 100 años. Entonces, para formar un centímetro de suelo, que nosotros ese centímetro de suelo lo estamos eliminando en una cosecha.
0: Una vez se pierda totalmente la fertilidad del suelo, es bastante complicado volver nuevamente a recuperar ese suelo, pues, ¿no?
1: Sí, y yo creo que si somos bien observadores nos vamos a dar cuenta que hay muchas parcelas donde ya no se puede producir y tenemos que tener la capacidad de observar en qué tiempo se regenera ese suelo. Vemos ahí salen gramitas, pastitos, que son los que más resisten los suelos degradados, ¿no? Pero formar árboles, entonces eso tarda muchísimo tiempo. Entonces, y algo que se puede recalcar aquí, que para que nosotros nos demos cuenta que la solución no está en ir a comprar la fertilidad. Entonces, a veces nos dicen, ¿no? Si no aplica usted abono, no va a tener cosecha. Ahora hay una pregunta que tenemos que hacernos, ¿no? Vamos a un bosque. ¿Y quién va a fertilizar esos bosques? ¿Quién va con su abono? ¿Quién va con su, yo qué sé, pues, ¿no? Con su fertilizante, echarle para que los árboles crezcan. Ahí, si nos damos cuenta, no hay nadie que vaya. Son los microorganismos que se mantienen ahí los que hacen que crezcan esos árboles tan grandes que encontramos en el bosque. Entonces, ¿por qué no replicar ese mismo saber del bosque a nuestra parcela? Entonces, tener esos cocineros o esos fertilizadores naturales que hay en el bosque, en nuestra propia parcela, cuidándolo.
0: Realmente muy importante lo que nos ha dado hoy día usted, ingeniera Neisa. Yo quiero agradecerle por su amplia explicación y finalmente alguna acotación más que usted quisiera agregar.
1: Bueno, yo creo que todos los seres humanos somos una consecuencia de esta vida que hay en el suelo, ¿no? Si nosotros vamos eliminando y seguimos en el camino que estamos, eliminando cada vez más lo que es natural, entonces con el tiempo vamos a terminar eliminándonos a nosotros también, porque somos una consecuencia de esa vida que hay en el suelo. Entonces, los alimentos están directamente ligados al suelo. Tenemos que cuidar la vida del suelo para que nosotros podamos continuar, ¿no? Si nos damos cuenta, podemos nosotros tratar de matar la gran cantidad de bichos o insectos o cualquier tipo de organismo que haya, pero siempre aparecen más. Entonces no vamos a eliminarlos nunca. Primero nos vamos a eliminar nosotros y ellos van a seguir viviendo.
0: Nuestra alimentación pues depende del suelo, pues, ¿no?
1: Exactamente.
0: Muy bien, ingeniera Neisa, muchas gracias y seguramente en próximos episodios del Correo del Agricultor seguiremos abordando temas de similar interés. Muchas gracias y hasta otra oportunidad.
1: Hasta otra oportunidad.

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3: Y bien, amigas y amigos, hasta aquí este episodio del Correo del Agricultor. Gracias por habernos acompañado.
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Hay cristianos que crecen en edad, que son muy cultos, muy exitosos en su carrera profesional, pero muy incultos en su fe. Se han quedado como niños porque no han sabido cultivar su fe de la misma manera que en los otros aspectos de su vida. No leen nada para ayudarla a crecer, no rezan, no la celebran, no hablan con quienes pueden animarlos a desarrollarla. La fe es como una semilla, el que no la cultiva, no la abona, no la riega, al final se queda sin fruto. Cuando un niño nace, se le corta el cordón umbilical que lo unía a su madre. Desde ese momento comienza el camino hacia la realización de una persona realmente autónoma, comenzando por las funciones vitales. Él tiene que comer, beber y respirar por cuenta propia. Nadie se lo puede hacer por él. De la misma manera, en todas las dimensiones de la vida: intelectual, social, psicológica, emocional y espiritual. Cada uno de nosotros debemos tomar conciencia de que depende solo de nosotros el que crezcamos en todos estos aspectos en este caminar. Pero sin duda, tenemos una gran ayuda: la Virgen del Camino, la Auxiliadora de los Caminantes. Ella nos ayuda en nuestro camino de crecimiento en la fe y en el desarrollo de todas las dimensiones como personas humanas. María Inmaculada ruega por nosotros.

0: Ahora nos unimos en oración con todo el mundo a través del acto de ofrecimiento a María.
1: Virgen Inmaculada, Madre de Dios y de la humanidad, te recibo como don de Jesús desde la cruz y me entrego a ti. Te ofrezco toda mi vida, lo que soy, lo que amo y lo que tengo, para que resplandezca en mí la belleza de Cristo. Ayúdame a ser dócil al Espíritu y a vivir con alegría mi vocación en la Iglesia, para colaborar en tu misión maternal y orientar a Dios el corazón de todo hombre. Tú que guiaste a San Maximiliano a amar sin medida, enséñame a ser testigo del Evangelio y a hacer de mi vida un don para los demás. Te confío a las personas que encontraré y te ofrezco el trabajo, las alegrías, los sufrimientos de este día. Amén. María es

0: Oh María, concebida sin pecado, ruega por nosotros que recurrimos a ti por cuantos a ti nos recurren. Y por la intercesión de María Santísima, Madre de Dios y Madre nuestra, los bendiga Dios Omnipotente, Padre, Hijo y Espíritu Santo. Amén.
1: ¿Cuántas veces tu bondad y tu confianza me han devuelto el deseo
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0: Cantumarca de Potosí al ex fiscal general Roger Mariaca con detención preventiva, mientras es investigado por presunto tráfico de sustancias controladas y organización criminal. La decisión se asumió tras alrededor de 15 horas de audiencia. El plazo de la detención es de 6 meses. El ex fiscal general fue aprehendido el miércoles en Santa Cruz. El Ministerio Público los indica de haber protegido las operaciones de narcotráfico de Sebastián Marcet, particularmente en 2023, cuando Mariaca era fiscal departamental y el uruguayo logró escapar de un operativo de captura. Vamos a escuchar a Edwin Sarmiento, fiscal.
1: Obviamente que el juez ya ha determinado la detención preventiva de los 4 imputados. En este momento están presentando incidentes en cuanto a la explicación, complementación, recursos de complementación y enmienda, que el juez obviamente tiene que responder. Obviamente el tema de fondo de la decisión no va a ser cambiada, pero me imagino que no sé si apelarán o no apelarán la decisión del juez. Estamos ahorita todavía en plena audiencia, ¿no? Bueno, la fiscalía ha explicado ampliamente. La imputación formal se ha fundamentado adecuadamente, todos los elementos de convicción que sustentan esta imputación en contra de los 4 imputados, del señor Roger Mariaca Montenegro, del señor Alberto Ceballos, del señor Milton Irusta, del señor Rubén Aparicio, a quienes se le atribuye la comisión del delito de organización criminal, así como también tráfico de sustancias controladas. Se ha dispuesto que se van a cumplir en diferentes recintos penitenciarios del país. Para el señor Roger Mariaca es en el penal de Cantumarca de Potosí, para el señor Ceballos es en el Abra de Cochabamba, para el señor Milton es en Chonchocoro, para Aparicio en Chonchocoro y para la otra persona es en Patacamarca. Entonces son diferentes penales que la Fiscalía además ha pedido por un tema de cuidar también la integridad física de los imputados. No nos olvidemos que el señor Mariaca ha sido fiscal general, ha conocido varios procesos y por ende también precautelando su seguridad de los imputados, evitar la contaminación, evitar que entre ellos puedan tener algún tipo de contacto, es que se ha dispuesto que sean en diferentes penales del país.
0: Palabras de Edwin Sarmiento, fiscal. Son las 7:03.
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0: La justicia determinó enviar al exfiscal Roger Mariaca a la cárcel de Cantumarca de Potosí con detención preventiva por presunto tráfico de sustancias controladas y organización criminal. El exfiscal de Santa Cruz, Alberto Ceballos, cumple con detención preventiva en el penal de El Abra en Cochabamba, acusado de organización criminal y favorecimiento al narcotráfico. El gobierno advirtió a los jueces del caso del exfiscal Roger Mariaca que hará un seguimiento implacable a los procesos. Tras la aprehensión de fiscales en Bolivia, el abogado del narcotraficante uruguayo Sebastián Marcet negó que su cliente esté negociando en Estados Unidos reducir una posible condena a cambio de brindar información. El nuevo fiscal general elegido de forma interina se comprometió a liberar al pueblo de la extorsión. El ex fiscal anticorrupción Ángelo Sarabia pidió garantías al gobierno para revelar los nombres de jueces y fiscales que estarían involucrados en casos de corrupción. Un incendio forestal en el municipio de Misque, en Cochabamba, dejó un fallecido y varios heridos. El fuego aún no es controlado. Brasil se encamina a una segunda vuelta. Flavio Bolsonaro superó a Luis Inácio Lula da Silva y se jugarán la presidencia. El premio Nobel de Medicina fue otorgado a Karl Deschenrot, Peter Hegemann y George Nagel por el uso de la luz para estudiar las células y neuronas. Estas y otras informaciones aquí en su noticiero Bolivia.

0: Son las 7 de la mañana con 6 minutos. La información en el periódico digital de Herbol. La justicia dictó una segunda detención preventiva para el exfiscal Roger Mariaca por legitimación de ganancias ilícitas. A través de www.herbol.com.bo, la información. Luego de que fue cautelado por el caso de presunto narcotráfico, el exfiscal general del Estado, Roger Mariaca, recibió este domingo una segunda detención preventiva en el penal de Cantumarca de Potosí. La segunda medida cautelar es en el marco de un proceso por el tipo penal de legitimación de ganancias ilícitas, a consecuencia del hallazgo de una cantidad de dinero en efectivo que estaría relacionado con el exfiscal. Se trata de sumas de 3,5 millones de bolivianos y 10 mil dólares. El dinero fue encontrado la madrugada del 1 de octubre, oculto en una ambulancia que salía del condominio donde radica Mariaca en Santa Cruz, según las autoridades. La imputación sospecha que ese dinero sería proveniente de actividades del tráfico de sustancias y que iba a ser ocultado tras la aprehensión del ex fiscal. Son las 7 de la mañana con 8 minutos. Ante el juez, el exfiscal Roger Mariaca negó ser narcotraficante y le dijo a la autoridad judicial que deja su vida en sus manos. Vamos con esta información. El periódico digital de Herbol. Ante un juez que decidió remitirlo al penal de Cantumarca de Potosí, el ex fiscal general del Estado, Roger Mariaca, negó que sea un narcotraficante y pidió considerar el lugar de reclusión bajo el argumento de resguardar su vida y su salud, tomando en cuenta que tiene familia. Vamos a escuchar a Roger Mariaca, ex fiscal general del Estado.
1: ¿Cómo voy a llegar yo? ¿Cómo vamos a generar los gastos al gobierno, a la policía y demás, al Ministerio Público, pudiendo tenerme en una cárcel pública en Palmasola, donde le dé la gana, señor juez, pero cerca para realizar toda esta diligencia? Porque yo soy el principal. Al que quieren, señor juez, es a mí, no a estos pobres cuatro imputados y estas cuatro pobres personas que se defenderán seguramente, pero si me quieren a mí, ya me van a tener detenido, pero cumplan con lo que dice el procedimiento. Yo sé y dejo mi vida en manos de usted, señor juez, con todo el respeto que se merece, pero me está mandando a un lugar donde hay personas que, bien le digo, han ordenado su detención preventiva de ilícitos cometidos, de hecho de asesinato. Yo no soy narcotraficante y yo no soy asesino ni violador. Por lo tanto, no concuerda mi actitud delictiva que hoy me quieren presumir al imputarme por legitimación de ganancias ilícitas el Ministerio Público. Pero sí le digo, no es lo mismo que manden a un asesino confeso a Cantumarca, un caso que investigó el fiscal general con el fiscal departamental de Santa Cruz, a que me mande a donde yo nací, donde tengo mi familia, señor juez. Usted es padre, seguramente me entenderá. Simplemente le pido que en la vía de la complementación y enmienda, usted puede corregir este error, porque no le estoy hablando de que considere los riesgos o que considere lo que establece el 233 en sus numerales 1 y 2.
0: Palabras del ex fiscal general del Estado, Roger Mariaca. Siete con 10 minutos. El abogado, el ex fiscal Roger Mariaca, cuestionó la validez jurídica del video del narcotraficante uruguayo Sebastián Marcet y los argumentos del caso. La información en el periódico digital de Herbol. El abogado Rodrigo Salmón, que defiende a Roger Mariaca, cuestionó la solidez jurídica de la imputación contra el exfiscal general por presunto tráfico de sustancias y puso, además, en duda la validez y legalidad del video atribuido al narcotraficante Sebastián Marcet. Según el abogado, uno de los principales cuestionamientos está relacionado con la supuesta flagrancia que motivó la intervención policial. Sostuvo que los hechos atribuidos a Mariaca se remontan, según la propia acusación, a los años 2020, 2023 y 2024, mientras que la aprehensión fue presentada bajo un argumento de flagrancia. Existen muchas contradicciones dentro de este proceso, afirmó Salmón en la mañana en directo de Herbol. El abogado también cuestionó que el ejercicio profesional de Mariaca como abogado haya sido utilizado como elemento para vincularlo con personas relacionadas con el narcotráfico. Afirmó que esa interpretación podría poner en riesgo el ejercicio de la defensa jurídica al considerar que haber presentado a una persona investigada por tráfico no implica, por sí mismo, pertenecer o colaborar con una organización criminal.

0: 7:13. El exfiscal de Santa Cruz, Alberto Ceballos, cumple con detención preventiva en el penal de El Abra, en Cochabamba, acusado de organización criminal y favorecimiento al narcotráfico.
1: El exfiscal departamental de Santa Cruz, Alberto Ceballos, llegó este domingo a Cochabamba y fue trasladado al penal de El Abra, donde cumplirá 6 meses de detención preventiva por una investigación relacionada con los presuntos delitos de organización criminal y tráfico de sustancias controladas. Ceballos arribó al aeropuerto Jorge Wilstermann pasado el mediodía procedente de La Paz, donde se desarrolló la audiencia de medidas cautelares en su contra. Posteriormente fue trasladado bajo custodia policial hasta el recinto penitenciario de El Abra. Palabras del comandante departamental de la policía de Cochabamba, coronel Henry Antiveros.
2: Sí, evidentemente se ha desplegado el personal policial necesario para realizar el traslado del señor Ceballos al penal de El Abra, cumpliendo todas las medidas de seguridad que el caso requiere.
3: ¿En qué se basa este operativo?
2: Es una cápsula dispuesta para garantizar la seguridad y dar cumplimiento al mandamiento que tiene el señor Ceballos de ser trasladado al penal de El Abra.
3: ¿Las diferentes unidades han operado al interior del aeropuerto, coronel?
2: Se está desplegando todas las unidades necesarias, asimismo al interior del aeropuerto, para garantizar la seguridad física del señor Ceballos y garantizar su traslado.
1: Señalar que en la misma audiencia realizada en el Departamento de La Paz, la justicia determinó que Roger Mariaca, ex fiscal general del Estado, cumpla detención preventiva en el penal de Cantumarca, en Potosí. El ex fiscal superior Martín Irusta cumpla detención preventiva en el centro penitenciario de Patacamaya, y el mayor de la policía, Rubén Aparicio, cumpla su detención preventiva en el penal de máxima seguridad de Chonchocoro, informó Luis Vargas, Red Pío 12, Cochabamba.
0: Son las 7:15.
4: Enseguida retornamos con el noticiero que une al país.
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12: Periódico digital del Bol. La policía traslada al ex fiscal Roger Mariaca hacia Potosí para cumplir con prisión preventiva. El ministro de, o mejor dicho, en medio de una caravana policial, el exfiscal general Roger Mariaca está siendo trasladado al penal de Cantumarca de Potosí, luego de unificar el viaje desde la ciudad del Alto. La comitiva partió la madrugada de este lunes de la Fuerza Antidroga del Alto para llegar en el transcurso del día a Potosí. Mariaca debe cumplir detención preventiva de dos procesos, uno por el delito de tráfico de sustancias y el otro por legitimación de ganancias ilícitas. El ex fiscal fue imputado por supuestamente haber protegido al narcotraficante Sebastián Marcet desde cuando era fiscal departamental de Santa Cruz. Siete con 23 minutos. El gobierno advirtió a los jueces del caso del exfiscal Roger Mariaca que hará un seguimiento implacable a los procesos. El ministro de Gobierno, Marco Antonio Oviedo, ha advertido a los jueces que tratan el caso Roger Mariaca que será un seguimiento implacable en caso de irregularidades como encubrimiento. Actualmente, en estrados judiciales se desarrollan procesos en contra del exfiscal general Mariaca y los otros implicados en una presunta red de protección al narcotráfico que habría funcionado en el Ministerio Público. Vamos a escuchar a Marco Antonio Oviedo, ministro de Gobierno.
13: Quiero decir una cosa muy clara a los jueces que se van a hacer cargo de esto. Vamos a hacer seguimiento riguroso e implacables en caso de que exista encubrimiento, soborno y prevaricato en este caso. Este es un aviso que le he dicho al presidente del Tribunal Supremo, he hablado con la magistrada Fanny Coaquira, que nos está colaborando mucho y debo realmente valorar el trabajo de la magistrada por la paz, y que estamos en pleno trabajo.
12: Palabras del ministro de Gobierno, Marco Antonio Oviedo. Tras la aprehensión de fiscales en Bolivia, el abogado del narcotraficante uruguayo Sebastián Marcet negó que su cliente esté negociando en Estados Unidos reducir una posible condena a cambio de brindar información. Seguimos con las informaciones a través del periódico digital del Bol. El abogado Santiago Moratorio, que defiende a Sebastián Marcet desde Uruguay, negó las versiones de que su cliente haya ingresado a una negociación con la justicia de Estados Unidos. Los rumores surgieron luego de la captura del fiscal general de Bolivia, Roger Mariaca, y sus colaboradores acusados de haber protegido a Marcet. Según explicó Marcet, en Estados Unidos ha optado por el camino judicial, que no incluye declararse culpable y negociar su caso. Para que mi representado estuviera negociando, como he visto circular, el primer paso habría sido declararse culpable. No lo ha hecho. Ha optado por ir a juicio, sostuvo mediante un comunicado difundido por El Deber. El nuevo fiscal general, elegido de forma interina, se comprometió a liberar al pueblo de la extorsión. Luego de haber arribado a La Paz desde el Beni, el nuevo fiscal general interino, José Armando Urioste, se alista para su posesión de este lunes ante la Asamblea Legislativa con la promesa de limpiar el Ministerio Público y liberar al pueblo de la extorsión de la corrupción. Urioste se pronunció mediante un video donde aparece junto a la diputada beniana Salma Tobías. En el mismo agradece el apoyo parlamentario para asumir el cargo. Vamos a escuchar a José Armando Urioste, fiscal general interino.
11: Muy agradecido por la elección. Ha sido fundamental el apoyo de la diputada, fundamental el apoyo de los diputados y senadores que al final se pusieron de acuerdo. Primero resistieron y luego se pusieron de acuerdo cuando salió mi nombre. Entonces, profundamente agradecido con Dios, agradecido con la gente que ha confiado en nosotros. El compromiso de hacer algo bien, de tener un buen resultado, limpiar esa institución y obviamente liberar al pueblo de la extorsión que está sufriendo a través de estas instituciones que están corrompidas. El compromiso de aquí a 90 días es demostrar que hemos hecho algo de trabajo para poder cambiar esa institución y mejorar esa situación del país.
12: Palabras del nuevo fiscal general interino, José Armando Urioste. El vicepresidente Edman Lara cuestionó la destitución de Roger Mariaca y manifestó que no posesionará todavía a José Armando Urioste como fiscal general.
14: El vicepresidente Edman Lara expresó sus cuestionamientos al procedimiento que en su ausencia adoptó el legislativo para destituir al fiscal general Roger Mariaca, por lo cual anunció que como presidente nato de la Asamblea no posesionará todavía a José Armando Urioste en el cargo interino.
15: Voy a revisar porque hay una sentencia constitucional y hay que tomar en cuenta que decía la ley rige para lo venidero, no es retroactiva. Entonces hay que tomar en cuenta en qué fecha se produce la causa que motiva la suspensión, ¿no? Porque no se puede aplicar una ley que recientemente ha sido aprobada por un hecho que ha pasado antes. Entonces, corresponderá analizar qué norma se aplica. Y en su caso, pues, vamos a analizar con los asesores, vamos a asesorarnos bien para tomar una correcta decisión, porque nosotros no queremos violar la Constitución.
16: Esto toma un tiempo, entonces ya no la posesión.
15: Particularmente, no lo voy a posicionar todavía, en tanto y en cuanto no me asesore y me asesore si he hecho las cosas correctamente.
14: Mientras el vicepresidente Lara estuvo de viaje en España, la Asamblea decidió destituir a Mariaca, imputado por narcotráfico mediante una ley aprobada de manera acelerada que modifica la normativa del Ministerio Público. Luego, eligió como interino a Urioste, cuya posesión está prevista para este lunes. Sin embargo, al llegar a Bolivia la noche del domingo, el vicepresidente señaló que la ley no es retroactiva y que se haya aplicado en el caso de Mariaca, puesto que la causal de su suspensión se habría dado antes de la aprobación de esta nueva norma en el legislativo. Así señaló que una sentencia constitucional impediría suspender a alguna autoridad a simple imputación. Finalmente, Lara advirtió que si el presidente del Senado, Diego Ávila, quiere hacer la posesión, habrían consecuencias legales. Rodrigo Fernández, Herbol, La Paz.
12: Son las 7 de la mañana con 30 minutos.
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19: 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Atentamente, Dr. Bernabé García Arce, Presidente Consejo de Administración, Señor Solitario Rojas, Presidente Consejo de Vigilancia. 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
12: Son las 7 de la mañana con 37 minutos. La información en la ciudad del Alto.
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12: Bueno, como todas las semanas, todos los días, estamos con nuestro compañero de trabajo, José Chacolla, de la red Pío do Cervol. José, muy buenos días. Bienvenido. Adelante.
0: Gracias, Hugo. ¿Qué dice el transporte público privado en el Alto ante filas que se observa en las surtidores estaciones de servicio? Señor, para Bolivia en contacto, la Riderbol, continúan las filas, parece que subirá la gasolina. ¿Qué piensa usted? ¿Debe o no debe subir? Buen día.
1: Buenos días, mi querido periodista. Bueno, políticamente se maneja, digamos, este asunto del combustible, pero yo creo que si queremos tener gasolina, por supuesto que tiene que subir, ¿no? Porque contrabando creo que existe, digamos, ya sea al lado de Brasil, Paraguay, Argentina, Chile y Perú más que todo, ¿no? Entonces yo creo que el Estado tiene que darse nomás cuenta, porque hemos visto de que en diésel, o sea que había la fila así, inclusive se dormía, pero ahora que hemos visto, ya no hay fila, ¿no? Entonces, de la misma manera, yo creo que tiene que hacer un pequeño sacrificio la población boliviana, así para estar tranquilo, ¿no?
0: Bueno, si sube la gasolina, ¿subirán los otros productos, la canasta familiar?
1: Yo creo que sí, paulatinamente va a subir, digamos, un producto sube, el otro producto también sube, ¿no? Entonces yo creo que va a haber un pequeño ajuste, digamos, en todos los aspectos, digamos, de cualquier comercio.
0: Criterios de la población alteña que tiene vehículos en la ciudad del Alto. Retornamos hasta Bolivia en contacto, Hugo.
12: Muchas gracias, José Chacolla, desde la ciudad del Alto.
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12: Estamos en Cochabamba junto a Iván Camacho. Iván, ¿cómo estás? Muy buenos días. Bienvenido. Adelante con el informe.
2: Gracias, compañeros. Muy buenos días a todo el país. En este momento nos encontramos en la estación de servicio El Cristo, próximo al estadio Félix Capriles, donde se tienen largas filas para cargar gasolina. Más de una cuadra la fila que se tiene en esta estación de servicio, mientras espera que pueda llegar el carro cisterna para poder abastecer de gasolina a esta estación, y también diésel, que en este momento no cuenta la estación de servicio, mientras que durante el fin de semana las largas filas han continuado registrándose a lo largo del departamento de Cochabamba, esperando de que esto pueda llegar a una solución y un normal abastecimiento más adelante. Vamos a conversar a ver con una de las personas que está aguardando acá. Buenos días, disculpe, estamos a través de Herbol para todo el país. ¿Cómo ha pasado la noche acá en la fila?
3: Te cuento que no ha habido noche, solo está en el día. Ahorita a las 6 de la mañana llegué.
2: Ah, ya, no,
3: no hay fila. No había.
2: ¿Fin de semana ha intentado cargar o directo se vino hoy día?
3: Directo hoy día. Recién vamos a comprar la otra y recién vamos a ver qué tal. Sí.
2: Gracias. Okay. Bueno, lo que nos indica una de las personas que está aguardando en fila, mientras que otros han tenido que quedarse a dormir, por ejemplo, en la estación de servicio, en una de las estaciones en la avenida Blanco Galindo. Este es el panorama que se tiene en Cochabamba, largas filas, comenzando una nueva semana para poder cargar la gasolina. Con este informe retornamos a los estudios.
12: Muchas gracias a nuestro compañero de trabajo en Cochabamba, Iván Camacho. Nos vamos con Unidad Móvil hasta Sucre con Iván Ramos. Iván, muy buenos días. Bueno, la consulta sobre la tarifa de los micros se mantiene, subió. Voy contigo, Iván.
4: Hola, ¿cómo estás? ¿Cuánto has pagado del micro?
5: 1.50.
4: ¿1.50?
5: Sí.
4: ¿Cuánto pagabas a la anterior semana?
5: 1.50 igual. Hace dos semanas pagaba un boliviano, pero...
4: Bueno, muchas gracias. Bueno, muy amable. ¿Usó el micro usted, disculpe?
5: Sí.
4: ¿No? Bueno. Están cobrando 4 bolivianos con 50 centavos. La alcaldía municipal había fijado una tarifa de 4 bolivianos para esta jornada, incluso con la amenaza de que les iban a retirar la tarjeta de operaciones. Micros muy pocos que están circulando. Va a ser una jornada conflictiva porque a partir de hoy día la alcaldía ha advertido que iba a salir a controlar. Aquí en una de las paradas más importantes del mercado central de Sucre no hemos visto ningún control, ninguna observación de parte de la alcaldía municipal. He consultado con unas 10 personas por aquí pasando y me han mencionado de que están pagando 4 bolivianos con 50 centavos para las personas mayores. Un colegial ha pagado 1 boliviano con 50 centavos, como hemos comprobado, y la tarifa está descontrolada. No hay control en este instante. Bueno, ¿ustedes han utilizado el micro hoy día, amigo?
5: No.
4: ¿No? ¿Nada?
5: Buen día.
4: Bueno, buen día. Muchas gracias. Que les vaya muy bien. Ahí la gente circulando por aquí. A ver qué pasa. ¿Ha utilizado el micro usted? Disculpe. No ha utilizado. ¿Has utilizado el micro hoy día? ¿Sí? ¿Has venido de micro? Bueno, es un amigo que no prefiere hablar, pero sí, la tarifa está desregulada. Mientras los micreros han vuelto a trabajar luego de algunos días de repliegue, están cobrando 4 bolivianos con 50 centavos para las personas mayores.
12: Muchas gracias, Iván Ramos, desde Sucre, la información, nuestra unidad móvil. Son las 7 de la mañana con 44 minutos. El ex fiscal anticorrupción Ángelo Sarabia pidió garantías al gobierno para revelar los nombres de jueces y fiscales que estarían involucrados en casos de corrupción.
6: El exfiscal Ángelo Sarabia afirmó que está dispuesto a entregar al gobierno una lista de nombres de jueces, fiscales y abogados a los que acusa de estar involucrados en hechos de corrupción, siempre que se le otorgue garantías para presentar la documentación y las pruebas que, según dijo, tiene en su poder.
25: Yo, Pedrito, en tu programa, si el gobierno me garantiza, yo le puedo dar la nómina de todos los corruptos que actualmente están como jueces, están fiscales de salas constitucionales, a los que he procesado están en libertad, a los que he procesado los fiscales, los abogados están en libertad. Y en Bolivia al corrupto se le premia, al que no es corrupto se le mete a la cárcel. En Bolivia es diferente.
6: En entrevista con La Mañana en directo de Herbol, Sarabia sostuvo que varios de los funcionarios que, según él, fueron procesados por hechos de corrupción, actualmente ocupan cargos en la Administración de Justicia.
25: Yo le puedo dar la nómina y le puedo dar la lista de todos los corruptos, lo que durante el Guerrero se ha tapado, de los puestos militares, del caso Consorcio, del caso de Martín Belaunde. He dado nombres y apellidos, pero nadie hace nada. Lo he denunciado a Guerrero, lo he denunciado a Paul Franco. Nadie dice nada. Nadie dice nada.
6: El exfiscal sostuvo que está dispuesto a identificar a esas personas y entregar mayores detalles sobre los hechos que denuncia. Omar Escobar Mamani, Herbol La Paz.
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15: El municipio de Misque, en Cochabamba, dejó un fallecido y varios heridos. El fuego aún no es controlado.
16: Buenos días. Desde Misque la información. Misque, tercer incendio de gran magnitud deja un fallecido. Después de dos incendios de gran magnitud registrados en pasados días que dejaron alrededor de 1.800 hectáreas afectadas, además de pérdidas en cultivos, viviendas, sistemas de agua, la emergencia por incendios forestales en Misque suma ahora una víctima fatal. El hecho se registra durante un tercer incendio actualmente activo en el sector de Curiquim, Sachata y Centro Aguadita. Se trata de un hombre de aproximadamente 57 años. Identificado como Narciso Camacho. Los detalles con nuestra entrevistada, la doctora Regina López, directora del Hospital Augusto Morales.
20: Muy grave, ¿no? En ese aspecto. Y hay una persona fallecida. Indican que han entrado ellos, creo que aproximadamente a las 5, a hacer, queriendo no apagar el incendio en un grupo, y les ha acorralado el juego, ¿no? Y uno de ellos no ha logrado escapar, se ha caído, producto de ello ha fallecido, ¿no? Aproximadamente debe ser una persona de sexo masculino de unos 56, 57 años, ¿no? Aproximadamente.
16: Lamentablemente el fuego sigue arrasando con el bosquecillo de pinos.
21: En Centro Aguadita el incendio nos está venciendo, ¿no? Y entonces no estamos pudiendo controlar, a pesar que hemos venido funcionarios de la alcaldía, comunarios, todos estamos, pero aún eso...
16: El fuego no da tregua en Misque y se está pidiendo a todas las instancias auxilio, socorro para poder sofocar este incendio. Esa es la información para Herbol.
15: Muchas gracias a Irma Arano. Son las 7:52, productores de quinoa de Oruro exigen al gobierno abastecer de combustible al sector para la siembra del grano de oro.
22: El desabastecimiento de combustible está afectando al sector productivo del municipio de Quillacas. Los productores necesitan carburantes durante septiembre y octubre para realizar la siembra de quinoa. Así lo informó el alcalde municipal, Nilton Guaya.
26: Actualmente, digamos, en el municipio, para lo que es al área productiva, se está haciendo un daño, o sea, el área productiva solo es el mes de septiembre, octubre. Esos meses pasan, si no haces la siembra, ya no te sirve de nada, ¿no? Entonces es una preocupación grande, ¿no? El desabastecimiento. Alrededor hay de 2.000 productores que siempre utilizan, digamos, bombas, utilizan, digamos, ahorita el tema de para sembrar. Necesitan sí o sí combustible, pero este desabastecimiento un poquito nos perjudica al área productiva, porque el municipio es 100% productor de quinoa, entonces, y camélido, entonces viven de la producción, pero si no tienen el tema de los carburantes, es un perjuicio para ellos, ¿no?
22: También informó que el precio del grano se mantiene y que por ahora no se ha registrado un incremento, ya que su comercialización depende de la oferta y la demanda.
26: El municipio no ha subido. El precio de la quinoa actualmente está en 1.070 bolivianos. Eso es un precio que se ha ido manteniendo hace 4 meses, ¿no? Entonces, no han ido incrementando, o sea, ahorita, ¿no? O sea, nosotros vendemos quinoa, en este caso, al mercado negro, en este caso, y no se ha ido incrementando, ¿no? Nada. Entonces, todos los productos están incrementando, pero nosotros como quinoers, ¿no? El producto no incrementa. Es que el tema de la producción de la quinoa no depende de nosotros el tema de incrementar. Nosotros dependemos, digamos, de los compradores en este caso, ¿no?
22: Los productores advierten que si no logran sembrar durante este periodo, el perjuicio será considerable debido al ciclo productivo de la quinoa. En el informe, Fabiola Quino, Red Pío 12, Herbol Oruro.
15: Son las 7:54. Revisamos el panorama internacional.
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15: Brasil se encamina a una segunda vuelta. Flavio Bolsonaro superó a Luis Inácio Lula da Silva y se jugarán la presidencia. Vamos con este informe a través de Euronews.
0: Brasil se dirige a una segunda vuelta presidencial después de que ni el senador Flavio Bolsonaro ni el actual presidente Luis Inácio Lula da Silva obtuvieran la mayoría en la primera vuelta del domingo. Con el 99,8% de los votos escrutados, Bolsonaro obtuvo poco más de 56 millones de votos en comparación con alrededor de los 53,7 millones de Lula. Bolsonaro, de 45 años, aliado de Donald Trump e hijo del expresidente Jair Bolsonaro, dijo que el resultado demostraba que Brasil quería un cambio. Lula, que busca un cuarto mandato no consecutivo, describió el resultado como inesperado después de esperar ganar directamente en la primera vuelta. Ambos candidatos tienen ahora 3 semanas para atraer a los votantes moderados que respaldaron a otros candidatos. El candidato al tercer lugar, Augusto Cury, dijo que no respaldaría a ninguno de los contendientes, mientras que Ronaldo Caiado y Renan Santos habían adoptado previamente la misma posición. Hace 4 años, Lula derrotó por un estrecho margen a Jair Bolsonaro para la presidencia.
15: Son las 7:56, seguimos en el panorama internacional. Y a través de Infobae, el premio Nobel de Medicina fue otorgado a Karl Deisseroth, Peter Hegemann y George, y por el uso de la luz para estudiar las células y las neuronas, el titular de Infobae. La Asamblea Nobel del Instituto Karolinska otorgó este lunes el Premio Nobel de Fisiología o Medicina 2026 a Karl Deisseroth, Peter Hegemann y George Nagel por sus descubrimientos sobre los canales iónicos activados por luz y el desarrollo de la optogenética. El reconocimiento anunciado este lunes en Estocolmo distingue una técnica que permite activar o inhibir neuronas mediante pulsos de luz. El método abrió la posibilidad de estudiar en cerebros vivos los circuitos que intervienen en la memoria, las emociones, la conducta y distintas funciones corporales. Los tres investigadores compartirán 1.196.458 dólares, según informó la Asamblea Nobel, el organismo del Instituto Karolinska encargado de conceder el premio de medicina. Reiteramos, el premio Nobel de Medicina fue otorgado a Karl Deisseroth, Peter Hegemann y George por el uso de la luz para estudiar las células y las neuronas. Son las 7:58 y vamos a volver al panorama nacional. Y para el final, vamos con esta siguiente información. Según el ministro de Gobierno, el secuestro de una mujer en el municipio de Montero, en Santa Cruz, destapa vínculos con el Chapare.
1: Los secuestradores hablan con la familia bajo el monto de los 500 mil dólares americanos.
2: Una mujer de profesión veterinaria.
3: Pues se llevaron a mi esposa. Secuestrado, sí. 4.
1: Se procede a la aprehensión de 2 personas sospechosas, quienes se encontraban.
4: En Santa Cruz se esclarece el caso de la veterinaria María Liliana Rojo Ferrufino, que fuera secuestrada en la población de Montero, al norte de Santa Cruz. Pidieron rescate por esta mujer y ahora liberada por la policía. El ministro de Gobierno y el comandante general de la policía dieron detalles de este secuestro, y lo más grave: hay vínculos con el trópico de Cochabamba, hay una forma de actuar y está comenzándose a operar de esta manera en Santa Cruz.
1: Es una organización criminal muy peligrosa y que tiene ramificaciones al trópico de Cochabamba, que han estado operando en secuestros de esta misma naturaleza en Cochabamba y empezando a operar aquí en Santa Cruz.
4: El ministro de Gobierno, Marco Antonio Oviedo, declaraba sobre este caso en Santa Cruz.
1: ¿Qué fue encontrado en este operativo? Fue encontrada un arma, una cantidad de dinero, dispositivos celulares, llaves de vehículos de alta gama. Fueron encontradas una serie de llaves de diferentes domicilios. Esto hace presumir de que esta banda tiene ramificaciones y tiene conexiones partiendo del trono.

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4: Son las 8:26.

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11: Son las 8:37.

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3: Son las 8:58.

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0: Amigos oyentes, tengan ustedes muy buenos días. Gracias por estar con nosotros a esta hora de la mañana. Son las 9 de la mañana con 15 minutos. Ya estamos en el teléfono por hoy. Estamos de teléfono ya nosotros dándoles a conocer todo lo que va a acontecer. Todo lo que va a acontecer en este programa. Hoy es 5 de octubre. Mire usted cómo se está yendo el tiempo. Mire usted cómo se está yendo el año 2026. 5 de octubre del 2026. Y este fin de semana pasado, como siempre, al estilo de la Red Hacer, bomba. Apaboca, le digo yo, a la transmisión deportiva que se tuvo de la penúltima, porque la última es en Samaipata, ¿no? La última vez, el tapaboca se llamó Rally Valle Abajo. No, pues, con hacer es otro nivel. Es otro nivel. En todo sentido, somos otro nivel. Porque tratamos de ser lo más prolijitos posibles, buscando información, buscando la veracidad de la misma, ¿no? 26. Como nosotros, por ejemplo, tenemos los contactos los lunes con Don Daddy Alpide. Vamos a ver si podemos empezar rapidito con Don Daddy. Vamos a ver si podemos empezar rapidito para darles a conocer cómo va a estar nuestra semana, ¿no? Porque dice va a ser una semana complicada, va a ser una semana que vaya a tener diferentes tipos de altibajos en cuanto se refiere a al clima. Dice, ¿no? Va a ser una semana inestable, dice Don Daddy, es el término que maneja. Vamos, le parece, mi querido José Luis Yucra, que maneja todo desde Los Negros. Vamos, por favor, a nuestro saludo musical. Luego viene nuestra habitual pausita. Ya nos están pidiendo el link. Espere por un ratito, estamos empezando, mi amigo. Muchas gracias por escucharnos. Muchas gracias. Dice, no es que más fácil es por el link, dice, que por la radio. Ya está. Gracias, un abrazo para Yandira Carrasco, que está con ese problemita de espalda, pero ya va de a poco mejorando. Ahora es complicado, de verdad que es complicado, son dolores que no se los deseo a nadie, le digo, no se los deseo a nadie. Nuestro saludo musical, esto es Valle Grande Urgente, hoy 5 de octubre del 2026.
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0: Volvemos 9:25 este próximo 9 y 10 de octubre. 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No se olvide de eso. No se olvide de eso. Oiga, no me sale, che. No sé qué pasa con esto de para poder llamarlo on daddy. Por lo general, bueno, varias veces hemos hecho así. Pero ahora estoy buscando la forma y manera de. Creo que este es don daddy aspire. A ver, vamos a probarlo, ¿no? Vamos a probar, sí, creo que él es don Daddy, para poder escuchar lo que quiero ir con ustedes. Ahí está el compa Daddy Alpire. Don Daddy, buenos días.
1: Buen día, Marcelo. Estaba esperando su contacto.
0: Una semana con viento. Ya yo lo había pasado y los productores de algunos grupos decían: ¡ay, Tatito! Agarrarse fuerte va a estar porque los vientos van a estar malos, decía.
1: van a estar, sobre todo en miércoles y jueves. Ahí van a estar en su mayor intensidad, hasta cerca de 60 kilómetros por hora, más de 50 kilómetros por hora. Entonces, eso nos obliga a tomar previsiones. Don Marcelo, de todo tipo, no solamente en el plano de la producción, sino también en el plano de la misma población de Valle Grande. Pero las temperaturas van a ir subiendo. Hoy vamos a tener 24 grados, y ya los vientos son hasta 50 kilómetros por hora. Hay probabilidad en la mañana, más tardecito, de algunos chubascos en Valle Grande. Posteriormente vamos a tener ya la subida de las temperaturas. Voy a hablar de las máximas, que es lo que importa. Vamos a tener el martes 25 grados. El miércoles y el jueves vamos a tener la temperatura más alta, 28 grados. Se va a sentir el calor, Marcelo. Y es ahí donde prácticamente las ráfagas de vientos del norte van a alcanzar 60 kilómetros por hora. Entonces vale la pena, vuelvo a reiterar, a tomar cuidado con los fuertes vientos. El día jueves, o mejor dicho, el día viernes, vamos a tener una temperatura de 22 grados en virtud a que empieza la lluvia moderada, chubasco. Ya desde el jueves en la noche tenemos chubascos y lluvia moderada, pero se enfatizan con mayor situación el día viernes. Vamos a tener chubascos durante lluvia moderada durante el día y chubascos en la noche. Eso implica que va a incidir en una disminución a 22 grados la temperatura máxima. El día sábado vamos a tener 20 grados, de igual manera, lluvia moderada y chubascos durante el día, En el día, lluvia moderada y chubascos en la noche. Y el día domingo en la madrugada vamos a tener la temperatura más baja. Vamos a tener 12 grados la mínima, entre 11 grados la mínima y una máxima de 21. No hay lluvia, no hay la previsión de lluvia para el día domingo, a no ser en la noche un chubasco que no reviste mucha importancia, es de baja intensidad. Entonces, esas son las condiciones del tiempo para el municipio de Valle Grande. Para las tres provincias de Los Valles vamos a tener una mínima de 10 que se va a reflejar el domingo en la madrugada y una máxima de 31 que se va a dar entre miércoles y jueves en municipios como Saipina y Pampa Grande. Las lluvias se reiteran de igual manera que en Valle Grande. Hay probabilidad de chubascos hoy de baja intensidad en la mañana y posteriormente las lluvias moderadas y chubascos a partir del jueves hasta el día sábado, Marcelo. Ese es el comportamiento del tiempo para esta semana.
0: Va a ser una semana muy atípica, don Daddy, ¿no? Porque esta última hemos tenido temperaturas que verdaderamente han sido llamativas en cuanto a calor.
1: Ya esa va a ser la constante, ¿no? Vamos a tener temperaturas altas, vamos a combinar por ahora con altas temperaturas, pero en la medida que se acentúe el fenómeno del Niño, ahí se van a presentar con mayor prevalencia las temperaturas altas entre noviembre y diciembre. Ahí vamos a tener el pico máximo, al menos así lo están reflejando los organismos climáticos internacionales. Pero mientras tanto, aprovechemos de esta humedad que nos permite darle la suficiente agua a nuestros cultivos frutales, como también hortalizas, y eso permite también el desarrollo normal de la planta o el cultivo. Eso sí, siempre observando, chequeando cómo está, porque estas altas temperaturas y lluvias hacen con que afloren plagas y enfermedades, y es ahí donde el productor debe estar inspeccionando regularmente su planta, el cultivo, para evitar que las plagas, las enfermedades puedan afectar su crecimiento. Eso es, Marcelo, para que lo pueda compartir con la gente. Este es un buen contacto que nos va a permitir darle esta información útil al productor y que la pueda replicar, ojalá también en el noticiero, que eso va a ser oportuno, ¿no?
0: Muchísimas gracias, don Daddy, le agradezco muchísimo. Mañana, toda la semana en realidad, quisiera que por favor estemos en contacto, porque va a cambiar introspectivamente el tiempo y eso hay que darlo a conocer.
1: Así es, con todo gusto, Marcelo, siempre cuente con nosotros para darle esta importante información que es muy útil, sobre todo para el productor y para toda la población en general de las tres provincias de Los Valles. Un abrazo, que Dios me lo bendiga, y saludos a la familia, Marcelo.
0: Igualmente, don Daddy, que Dios me lo bendiga, una muy buena, que tenga una muy buena semana. Vamos a la música, José Luis, por favor, luego nuestra pausita, como es habitual, son las 9 de la mañana con 34 minutos. iPod Cardié, lo último en tecnología auditiva. 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

0: 9:41. Estamos en contacto telefónico con el presidente de la Asociación de Abogados en Valle Grande, doctor Luis Lino. Doctorcito, muchas gracias, como siempre, por la predisposición de conversar con nosotros. Se están tomando medidas de hecho este 5 de octubre del 2026. Doctor, buenos días.
1: Muy buenos días, querido profe, y muchas gracias por darme la cobertura nuevamente, ¿no? De hacer un reclamo que ya se lo había realizado anteriormente por un voto resolutivo de asamblea de socios de la Asociación de Abogados de Valle Grande. Se determinó, ¿no?, que hoy día lunes procedíamos a tomar las instituciones de derechos reales, pero sin embargo el día viernes, jueves viernes, por parte del consejo hubo también un comunicado donde establecía el director nacional de derechos reales que efectivamente vendrían dos personas aquí a derechos reales y que hoy lunes a partir de las 8 de la mañana estuvieran trabajando. Hemos venido a verificar las oficinas y lastimosamente no hay ni uno. Por informaciones extraoficiales tenemos de que efectivamente en la ciudad de Santa Cruz sí se ha designado una persona, pero no ha querido llegar esa persona aquí a Valle Grande. Entonces, es decir, desde Sucre designan dos, en Santa Cruz uno, y aquí a Valle Grande no llega nadie, ¿no? Entonces, ni modo, hemos tenido que tomar de manera grotesca, como siempre se debe hacer, lastimosamente, porque es la única forma que te deben escuchar, ¿no? Se está realizando la toma pacífica a la institución de derechos reales, solicitando obligatoriamente que nos puedan designar dos funcionarios, tal como se lo estableció en esa ocasión directamente, ¿no? Entonces, ahorita estamos haciendo la toma de derechos reales, realizando todas las acciones correspondientes, ¿no? Y dejando que también a la población, haciéndole conocer de que efectivamente no han llegado funcionarios y derechos reales está sin funcionarios, ¿no?
0: Doctor, llama poderosamente la atención lo siguiente: no se puede designar a profesionales nuestros que viven en nuestro territorio como ciudad capital para que sean los funcionarios de derechos reales, pregunto.
1: Bueno, estamos ahorita reunidos todos los abogados, ¿no? 65 abogados afiliados a la asociación, donde se ha determinado con exactitud. Si hoy no hay una persona que llegue en horas de la tarde, porque tiene que llegar, ¿no?, funcionario, entonces nosotros de los 65 están dispuestos los 65 a otorgar su currículum vitae para que dentro del marco de 65 o de lo que ellos deseen, no puedan presentarse, porque hay 65 abogados que desean trabajar para esta población vallegrandina, ¿no? Y 65 abogados dispuestos a trabajar de manera rápida y oportuna y estar aquí, ¿no?, en Valle Grande, en los horarios de oficina, ¿no? Entonces, ahora se va a determinar que efectivamente, si no quieren venir funcionarios a trabajar, porque no es gratis que están viniendo aquí a Valle Grande, ¿no? Se les paga un sueldo. Entonces, 35 abogados de la asociación que están dispuestos a trabajar y que ahora vamos a reunir también los currículum vitae establecidos para poder así enviar y que se nos designen, pues, ¿no?, a abogados vallegrandinos, abogados que tienen aquí familias y que también desean trabajar por este pueblo tan bonito.
0: Porque llama poderosamente la atención, doctor, que desde un tiempo a esta parte vienen funcionarios de otro lado y por último no vienen, pues no quieren venir, ¿no?
1: Efectivamente, ahora como nos ha sucedido y le he contado, ¿no?, designaron dos de Sucre, de Santa Cruz. Increíble que el funcionario no haga caso a su ¿cómo se llama?, a su jefe, ¿no? Y los funcionarios decidan si van o no van, digamos, ¿no? ¿Qué es lo que está pasando? ¿O cuál es el entremedio, digamos, ¿no?, que el funcionario ahora, el subalterno, decida dónde ir y no ir? Es que es increíble sobre esa situación, ¿no? No vaya a ser que nos hagan pensar otra cosa, ¿no?,
0: que escojan dónde ir a trabajar, de no ir a trabajar, llama la atención. Por otro lado, doctor, no solamente en derechos reales es el inconveniente, ¿no es verdad? También en otras instituciones.
1: Claro que sí. Posteriormente a esto, como se ha acordado en el voto resolutivo, procederemos al órgano judicial también para tomar de manera simbólica, ¿no?, y poder ver todo este tema de derechos reales, siendo que por parte del Consejo de la Magistratura también tenemos que ver ese tema, ¿no?
0: ¿Va de la mano todas estas gestiones con apoyo institucional, doctor? Vale decir, el municipio, el consejo. El consejo aparece diciendo, sí, nosotros ya logramos esto, pero no aparece nada, ¿no? No se ve nada.
1: Ahorita cabalmente hemos interpelado a los concejales, ¿no? Están dos concejales con nosotros, la persona que ha ido, el concejal a Sucre, el ingeniero Valle, ¿no? Preocupado también sobre la situación, porque nosotros creemos, el vallelandino cree en la palabra más que papeles, ¿no? Si esa persona se comprometió, pues tendría que haber hecho llegar a estos dos funcionarios a esta oficina de derechos reales, ¿cierto? Pero hemos tomado la palabra de lo que dijo nuestro alcalde, ¿no? Que él no lo puede realizar todo y que nosotros debemos realizarlo también, darle a apoyarlo, ¿no? Es lo que se está haciendo entonces, ¿no? Como institución, como asociación, es lo que estamos realizando y también interpelando a algunas autoridades a que de una vez no... vengan y designen a los funcionarios que se habían comprometido, ¿no?
0: Porque el mismo inconveniente, salvando las distancias, acontece en Ceresi, doctor.
1: Efectivamente, ¿no? Ahorita también vamos a tomar la decisión, estamos esperando que lleguen también algunas otras personas en este momento para que resguarden aquí derechos reales, no vámonos al órgano judicial y propiamente nos tenemos que ir al CEGIP, ¿no? Y de una vez colocarnos las pilas, también invitamos al comité cívico, representantes del comité cívico y otras instituciones, ¿no? Y también a la población en general que nos ayuden también, ¿no? Porque si no realizamos este acto, lastimosamente vamos a tener esos inconvenientes en todas estas instituciones.
0: Porque es realmente el aletargo en el trabajo, en las respuestas. El otro día en Nota Nacional usted nos decía, nos falta médico forense, hay que llevar a Santa Cruz, volver de Santa Cruz, con lo que eso de ahondar la pena para el doliente significa, doctor.
1: Claro que sí, ¿no? Entonces, como le he dicho, en el voto resolutivo se ha acordado todas esas situaciones, todas esas instancias y necesidades que tenemos el pueblo vallegrandino, lastimosamente, ¿no? Porque mientras no te tocan, no puedes decir nada, ¿no? Pero cuando realmente estás en los zapatos de esa persona, realmente ahí determinar que era necesario juntarnos entre todos los vallegrandinos y proceder a solicitar a estas autoridades que nos designen a los funcionarios que necesitamos, ¿no?
0: Le agradezco mucho, doctor. Muchísimas gracias por permitirnos conversar con usted a esta hora de la mañana en vivo y directo por Radio Hacer.
1: No, gracias a usted, profe. Muchas gracias por la cobertura.
0: 9:49 COIS, Valle Grande Urgente. Y este próximo 5 de noviembre estamos de aniversario. Valle Grande Urgente, a ver, ¿dónde está? Cumple 26 años de servicio a la sociedad. Música. Ya volvemos.

Una vez más, se hizo la burla de la ciudad capital de Jesús y Montesclaros, de los caballeros del Gran Valle Grande, el presidente del Estado Plurinacional de Bolivia. Usted dirá, ¿se hizo la burla? ¿Por qué se hizo la burla? ¿Cómo se hizo la burla? No llegó, pues. Lo anunciaron con bombos y platillos como cuando lo anunciaron en campaña. ¿Ya? ¿Por qué está Valets? Y yo me pregunto, como me pregunté el sábado pasado, y me pregunté y me respondí yo solo, ¿no hay ballet en la Casa de la Cultura que tiene que estar otro ballet? Claro, bonito, ¿no? Recibiendo autoridades y todo. ¿Cuáles son los acuerdos a los que se ha llegado? Porque ya no tardan en decir, hay conferencia de prensa a las 10:30 de la mañana en el despacho municipal, y después dicen gracias a todos los medios. En anteriores gestiones, y no me voy a referir de manera específica a la anterior gestión, en anteriores gestiones, todos los programas que teníamos en radio, todos los conductores teníamos ese material para difundirlo. Ya depende de usted, pues, si lo difunde o no, ¿verdad? Pero todos los programas teníamos, porque las autoridades dicen agradecemos a todos los medios de prensa, pero no están todos los medios de prensa. ¿Ya? No están todos los medios de prensa. No es que están todos. No, no. Y en anteriores gestiones, vuelvo a decir, en anteriores gestiones, ese material nos llegaba al privado de cada persona que hacía prensa y que no podía cubrir, o que hacía programa y no podía estar. Sencillo. Pero ahora se dice, lo invitamos y listo, ya está. Y van, conocemos quienes hacen prensa, son dos o tres, no es toda la prensa en Valle Grande. Pero están. Es la verdad, ¿no es cierto? Es la verdad. Desde el 2027, la red ACER va a arrancar de manera diferente, porque este 5 de noviembre son 26 años que vamos de la mano de señor, de usted señora, de usted joven, de usted señorita, niño, niña, que nos privilegian con su atención y nos permiten ingresar a sus hogares mediante la radio, mediante las aplicaciones, mediante las redes, porque la red ACER forma parte de su cotidianidad y de mi cotidianidad. Como decimos, término que ya lo hemos hecho nuestro, su radio, mi radio, nuestra radio. Te agradezco, José Luis, muchísimas gracias por haberme hecho el aguante hoy. Mañana estamos con todo en el estudio número 2 aquí en Valle Grande. Nos vamos despidiendo con un temita musical. Hasta mañana, si Dios así lo permite. Permiso. Que tengan muy buen día. Que tengan muy buen día.

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10 de la mañana con 10 minutos. ¿Cómo están, amigas y amigos? ¿Dónde estaba perdido? Bueno, hoy lunes ya 5 de octubre, ¿no? Ya nos vamos acercando poco a poco a fin de año. Pero este fin de semana hay actividades en Comará, en San Isidro, ¿no? Hay el rally ya, lo que es la antesala de lo que será después el rally grande de la provincia Caballero. Bienvenidos a la tertulia, no estaba muerto, andaba de parranda por ahí. Nuevamente estamos con ustedes, animándoles la mañana con la tertulia por radio, ¿no? Hay algunos asuntitos que uno tiene que arreglar todavía, personales, hacen que uno se ausente unos días de la radio. Bueno, será este mes de octubre un poco con movimiento, pues, de algunas cosas que tenemos que hacer todavía nosotros, terminar lo que hemos empezado, algunos trámites, para luego ya, quien no quiere terminar a hacer las cosas que uno tiene pendiente, para ya sentarse tranquilo a hacer programas, ¿no? Pero bueno, hoy nuevamente empezamos a hacer programas. Bienvenidos a todos ustedes, saludos a quienes están en sintonía, a los compadres, las comadres, los amigas, los amigos, las amigas, a todos quienes estaban, ¿no? Hoy la temperatura en mi paraíso, 23 grados, cielo con solcito, agradable. Bueno, ya empezaron nuevamente las clases y se escucha ya en las unidades educativas que tenemos cerca, el colegio Doctor Mariano Leodoro Saucedo Sevilla, los bombos, los platillos. ¿Por qué? Porque ya van ensayando para lo que será el 4 de noviembre, fiesta de nuestra provincialización de la provincia Caballeros, ¿no? Bueno, vamos con música, después de la música les damos el reporte de la moneda norteamericana, el dólar. Vamos con este temita para todos ustedes, de parte de la tertulia.

10 de la mañana con 16 minutos. Bueno, ¿qué tenemos hoy día con el dólar? ¿Qué tenemos hoy con el dólar? El dólar se mantiene varios días a 12 bolivianos, la moneda norteamericana, ¿no? Así que, bueno, está manteniéndose. ¿Y qué pasa con el combustible en los valles cruceños? Ayer había problemas nuevamente con la carga de combustible hacia bidones, ¿no? Dijeron que se suspendía la carga de combustible a bidones, pero por gestiones del alcalde de Mairana, que eso lo que hay que rescatar, lo bueno, que las autoridades siempre están ahí, algunas autoridades, digamos, están ahí para ayudar a la gente de los valles cruceños y que no nos pueden dejar sin combustible, ¿no? Las medidas que decía Mairana era: si no nos van a vender combustible en bidones, tampoco vamos a dejar que vendan a las unidades con placa. Bueno, la decisión lo dijeron ellos, bien o mal, ellos sabían por qué lo hacían, ¿no? Pero cortar la venta de combustible en bidones, señores, yo creo que la ANH debería hacer un estudio, ¿no? Y ver el asunto este, o tal vez mandar a algún personal, ¿no?, a los valles cruceños y ver, mandarle una semanita con camping al campo, a los terrenos donde se trabaja, para que ellos vean que si la gente necesita cargar en bidones gasolina y también diésel, porque necesitan fumigar, ¿no? Y la gasolina es para eso, para utilizar, para fumigar, para desbrozar, para todas esas cosas. Pero cuando la gente trabaja en escritorio, solamente sabe de su escritorio, de la mesa de su escritorio a su casa, y no sabe cómo es la vida en el campo, yo creo que es difícil que entiendan que el combustible es necesario, que nuestra gente, especialmente en los valles cruceños y en todo lado, compre, ¿no? Claro que también ahí hay quienes, hay que ser sincero, hay quienes compran para revender, y gracias a estos señores, es porque el gobierno está haciendo esto, dice, ¿no? Por los revendedores, por los bolsanegras, es lo que pasa esto. Si la gente fuera un poquito consciente que no se debe hacer esto, bueno, el gobierno no nos pondría tantas restricciones para que muchas personas estén con este dilema de que si hay o no hay venta en bidones. Pero bueno, se solucionó ayer y esperamos que se solucione pronto. Imagínense que en otros departamentos están encontrando placas clonadas donde movilidades están cargando, ¿no? Están haciéndole seguimiento y se controla todo eso, ¿no? Acomodan, refaccionan mejor los tanques para cargar más. Bolívares que son a gas están cargando, haciendo carguío repetidas veces al día, ¿no? De carga de combustible, de gasolina. ¿Y eso para qué? Mucha gente se pregunta, dice, no, es para revender, para llevar. Porque se han estado haciendo allanamientos de domicilios donde se ve acumulación de combustible. Y a eso es lo que el gobierno está actuando. Yo digo por eso. Y muchos dicen, por unas cuantas personas inescrupulosas que andan haciendo este negociado, ¿no?, es que el gobierno también está poniendo mano dura, y ahí caen todos, como también veíamos unos videos. La gente se da modos para hacer videos, ¿no? No hay gas mucho en Bolivia, decían, ¿no? Esta va a subir, ya subió un poco, y están llevando garrafas a otro lado, al Perú, llevan a vender, ¿no? Se veía en un video un camión que, es que yo digo, no piensan en el peligro que puede causarle después. Garrafas echadas en la carrocería del camión, toda abajo de las garrafas y encima las bolsas de papa, camuflando todo esto. O sea, a todo esto hace que el gobierno también se ponga un poco duro. Pero la gente reclama, dice, ¿por qué nos tienen que prohibir, señores? No se debe llevar para contrabando cuando a nosotros nos está faltando aquí en nuestra propia casa, ¿no? Es por eso que dicen muchos, los que reclaman más del combustible son aquellos que hacían negociado del combustible. Los contrabandistas, los bolsas negras, son los que están reclamando más. ¿Por qué? Porque, claro, han vivido muchos años a costa de la subvención, porque agarraban y vendían hasta en 30, 40 bolivianos, ¿no?, el combustible cuando nos llegaba a faltar.
Y claro, acostumbrarse a esa vida es bien, ¿no? Pero después cuando les quitan, como quien dice, les quitan la mamadera, no les gusta. Yo creo que hay que nomás ser conscientes, hay que ser conscientes y no aprovecharnos de la situación de nuestros queridos paisanos, nuestros amigos, nuestros vecinos, porque en las redes sociales se ve, ¿no? Tengo gasolina para vender, llámeme, inbox y hacemos negocio. Señores, ¿acaso es bien eso? Yo digo, ¿por qué no lo siguen por la línea? Y les dan su escarmiento, ¿no? Bueno, vamos con un poquito más de música nosotros para volver ya con lo que es nuestro tema central de las noticias, ¿no? Hoy estaremos haciendo contacto, yo creo, también con algunas noticias, ¿no? Saludos a nuestras amigas que están en sintonía en Chile, dicen allá, los que están en Chile, los que están en Santa Cruz, los que están en los valles cruceños, ya saben, este fin de semana hay cita en San Isidro, ¿no? Desde el viernes ya se vive la fiesta en San Isidro, el rally de San Isidro, donde estará con todo el equipo, dice que estará ya Dios hacer, ya están haciendo sus afiches, todo, ¿no? Han estado estos días en Valle Abajo, ahí en la de Valle también. Bueno, Radio Hacer con el deporte siempre. Hoy estábamos viendo que la sesión de motociclismo ya está haciendo el recorrido en la provincia Caballero, ¿no? Para ver la ruta en qué condiciones está, porque ya estamos en octubre y hay que trabajar de lleno para lo que es el rally más grande de Bolivia, el mejor rally de Bolivia que se vive aquí en la provincia Caballero. Vamos con musiquita, un poquito de lo que nos queda, para luego volver ya con más noticias.

0: 10 de la mañana con 29 minutos. Bueno, que estábamos hablando hace ya hace un momento del combustible que por órdenes de la ANH suspendieron la venta en bidones, ¿no? Tenemos una nota desde Valle Grande, gracias a la colega Yandira, que nos pasa la notita con el alcalde del municipio de Valle Grande, don Alcides Vargas, ¿no? Para hacer notar que ya se suspendió esta restricción que dio la ANH de venta para bidones. Ha vuelto nuevamente la normativa a venderse el combustible. Escuchemos la nota que decía don Alcides Vargas.
1: En general, en especial de los valles cruceños, a partir de horas 11 de la noche de ayer sábado, la ANH y PFB sacaron una medida, el de suspender la venta de gasolina y diésel fuera de tanque. Solamente está autorizado para que se venda a vehículos con placa y no así a vehículos sin placa y peor en galones o en turriles. Desde esa hora hemos hecho las gestiones, los alcaldes de los valles cruceños, hemos venido conversando, haciendo reuniones virtuales con el ministro de Hidrocarburos, con YPFB y la ANH. Hace 2 horas, hora o menos, se ha acordado y se ha determinado que para el caso de los valles cruceños, por la característica que somos pequeños productores y todo el combustible, sobre todo, utilizamos para el tema de la producción de productos básicos, se ha suspendido esta medida. Entonces le pedimos a la población tener paciencia unos minutos más. Se han comprometido que máximo hasta mediodía la venta de gasolina y diésel en bidones, en turriles, como se venía haciendo en el caso de los valles cruceños, continuará de la misma manera que venía haciendo. Yo quiero pedirles algo a la población, que no nos dediquemos a la reventa de combustible. Lo que la justificación es que en frontera, en varios surtidores, se ha identificado que mucha gente se dedica a la reventa, a comprar, llevar a otros lugares y revender a la especulación. Entonces nos han pedido y nos han recomendado a todas las autoridades que ayudemos a que el combustible tenga un buen uso para el cual se lo adquiere, en este caso para la movilización, para la producción. Entonces queríamos informar con el presidente del Comité Cívico de que la población se quede tranquila, tenga paciencia y en los valles cruceños, en todos los surtidores, seguirá la venta de gasolina y diésel fuera de tanque.
0: Esa es la nota de nuestra colega Yandira desde Valle Grande, gracias por la nota. No, ahí hacía la recomendación también el alcalde don Alcides, de que por favor a la población sea consciente y no esté acumulando combustible para llevar a otros lugares. No sabemos que cada municipio tiene un surtidor, pero bueno, yo digo, está bien que lleven tal vez porque necesitan o en su zona no hay, pero acumular combustible para después revenderlo, ¿no? Aprovecharse de la situación en la que estamos. Algunos dirán, no, pues no, es que no hay plata, tenemos que buscar una forma de ganarnos la vida. Tampoco esa es la solución, ¿no? De aprovecharse de otro y cobrarle lo que les cobran a veces por demás la gasolina. Si usted no necesita, no tiene moto, no tiene auto, ¿para qué va a ir a comprar? ¿Para después poner un letrero en su puerta que diga se vende gasolina? No puedes. Y las autoridades se hacen la vista gorda, se hacen la vista gorda, lo ven en el letrero y no son capaces de decir, señora, usted no puede vender o notificarlos, ¿no? En vano digo yo, algunos se quejan, no, que el combustible subió, el combustible está caro, cuando en Comarapa, y no creo que sea solamente en Comarapa, ¿no? Si realmente les afectó el bolsillo, yo digo, las motos estarían guardadas, ocuparían solamente para ir al trabajo, hacer unas compras, no. Pero lastimosamente en Comarapa parece que no hubiera policía, parece que no hay. O si hay, simplemente es para sacarse fotos y mandar un informe que están haciendo el control. Pero de control no hay nada, nada, así como lo escuchan ustedes, no hay control. En Comarapa hay ciertos horarios en la noche donde muchachos, jovencitos, están correteando en moto por las calles. Y más aún ahora que ya vienen los rallies, el rally de San Isidro, el rally de la provincia de Caballero, las motos están nuevamente empezando a aparecer a partir de las 8 de la noche, ¿no? Por las calles de Comarapa, con todos esos escapes libres, haciendo bulla en el pueblo. Señores y amigos, quieren correr en moto, quieren demostrar su habilidad, su agilidad, o la destreza que tienen, o simplemente tienen esas ganitas de correr, váyanse al circuito de día. Hagan lo que les dé la gana en el circuito con su moto, pero no en el pueblo. No en el pueblo. Imagínense que salga un niño y corre y les cruce y lo tumben, o salga un perrito, porque perros hay harto en Comarapa y en todas partes hay hartos perros. Y después están con su campaña de solidaridad, ¿no? Kermés por acá, kermés por allá, porque se cayó en moto. Yo digo, ¿dónde están los padres de familia para que controlen a sus hijos, que andan dos, tres en moto, andan? Horario de salida del colegio, tres en moto van, tres. Jóvenes también en autos sin papeles y no creo que tengan ni licencia, están correteando en auto en horario de salida de clase. Yo creo que sus papás les dan la movilidad para que vayan al colegio y vuelvan a su casa, no para dar vueltas como petos de fresquero con música fuerte a todo volumen. Yo digo por eso, ¿dónde está tráfico y transporte? ¿Dónde está la alcaldía? ¿Dónde está tránsito? ¿Por qué no hacen control en horario de clases, horario de entrada y de salida en todos los municipios? No creo que sea solamente en Comarapa. No, algunos padres dirán, no, yo le compré a mi hijo la moto para que vaya. Pero que vaya, quiere correr, que vaya al circuito. Ahí tenemos un circuito muy bonito en Comarapa. Que vaya ahí a dar vueltas todo el día, que se compre la cantidad de gasolina que quiera, que vaya a hacer bulla allá. Pero no dentro, dentro del pueblo, que es peligroso. Yo creo que tienen que ser un poquito más conscientes. Y en vano se están quejando de que subió el combustible. Porque si hay plata para dar vueltas, entonces, señores, no se quejen. Este llamado es a tránsito, tal vez están escuchando, ¿no? Salgan, señores, dejen la petaca a un lado, déjenlo ahí guardado su mochila y salgan a dar vueltas, pero a pie, no en movilidad. Que vea la gente que hay policía, que hay control. ¿Pesará tanto las bolainas para salir a caminar? ¿Les pesará tanto?

10:37. ¿Cómo está mi amigo desde Chile, mi amigo Juan Carlos? ¿Qué pasa de su familia? ¿Cómo está la familia? Saludos allá. Saludos desde la distancia, dice, a todos los paisanos, a su amigo Martín, a la comparsa de mi amigo Taitu también, ¿no? Y saludos aquí al dueño de casa, don Juan, dice, donde está viviendo en Antofagasta, ¿no? Bueno, saludar a todos los amigos, yo creo que van a estar para el rally más grande de Bolivia, lo que es la provincia de Caballero, ¿no? ¿Qué más tenemos? Bueno, hoy ya empezamos a renegar, van a decir, muchos reniegan ustedes, pero que hay que decirles la verdad también, ¿no? La policía está de pinta aquí para nosotros, son pintaditos apenas, nada más, así de sencillo, ¿no? Simplemente si usted lo ve a ellos ahí paseando, es en la movilidad, y ni si lo ve, si va solito, van cuatro, van cinco, van cuántos o quiénes van, porque son los vidrios ahí oscuros, que no sabemos si son policías los que están ahí también, pues, ¿no? Así que salgan a caminar, que se hagan ver, ¿no? Que tenemos policía y debe actuar ahí también por seguridad ciudadana, ¿no? Lindo sería, claro, que a algunos no les va a gustar, ¿no? Que hagan control ahí de las motos, los escapes, todas estas cosas, pero es que molesta el ruido, ¿no? Molesta y es peligroso, ¿no? 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Bueno, hay varios temitas que tenemos que hablar, no importa, ¿no? No importa que después nos digan por qué tenés que decir eso, ¿no? Mi amiga, ¿qué dice la del choleco marapeño? Cuando vuelvas de los brindis y los acostas, por favor, ese temita, póngale una antena a su radio, porque sí, somos conscientes que en algunos lugares de Comarapa, debe ser por topografía, el terreno, a algunos lugarcitos la 93 sale con un poquito de ruido, pero usted agarra una antenita, le coloca ahí una silla, una escalera y va a ver cómo va a salir, ¿no? Usted cuando hace campañas, poquito les voy a dar un preámbulo de esto, ¿no? Cuando hace campaña dice vamos a hacer la mejor gestión, ¿no? Vamos a tener una Comarapa limpia, no vamos a hacer uso de las movilidades del municipio, pero llegan al gobierno municipal, señores, y se olvidaron de todo lo que prometieron. No, enseguida volvemos con ese tema. Ya, vamos con más música, 10:40.

10 de la mañana con 45 minutos. Sí, enseguida ya alistamos el temita que nos están solicitando, pero antes nos llega una fotito desde Valle Grande. Hay reunión, los abogados se están reuniendo en Valle Grande, en una conferencia que van a tener, y esto dirá usted por qué están llamando al comité cívico, a las autoridades, porque dice basta de mentiras, necesitamos personal urgente para derechos reales. No hay derechos reales en Valle Grande. ¿Qué está pasando? ¿Qué está pasando? Esperamos si hay alguna nota para que nos puedan pasar y nos enteremos por qué no hay derechos reales en Valle Grande, ¿no? Sabíamos que en Comarapa también un tiempo vienen, otro tiempo se van. Yo creo que esto tiene que ser ya definitivo, las oficinas en derechos reales en Comarapa. Así como también algunos amigos nos decían, ¿no? Registro civil en Comarapa a veces abren de vez en cuando, ponen un letrero en su puerta, no sabemos si es que se van por motivos de cursillos o no sé, pero hay mucha gente que a veces va y llega en movilidad del campo, llega en moto, están ahí esperando, y yo creo que debe haber un horario para atender ahí, o no sabemos simplemente, ¿no? Pero es lo que la gente dice, a veces vienen, ¿no? Vienen, nos pasan alguna foto, nos dicen así está la situación, está esperando gente ahí, se vienen todo el día, pareciera que solamente hay unos ciertos días con horario de atención ahí. Bueno, sabemos que también los que tienen estas oficinas así se dedican también a otros trabajos, porque no pueden estar todo el día, decimos, ¿no? Ahí sentados, pero tal vez para eso colocar algún personal. Bueno, imagínense también poder colocar una empleada o una secretaria también, pues, ¿no? Es otro costo, pero bueno, habría que ver y decir, ¿no? De tal horario a tal horario, para que la gente no pueda venir del campo en vano, porque ahora también ha costado el pasaje, se ha subido, ¿no? Ha subido el pasaje, todo está subiendo, y a la gente atribuye toda la subida del diésel, ¿no? Había reuniones también en Saipina por las horas de tractor en varios lugares, aquí también por las redes de WhatsApp estaban ofreciendo en 400 la hora, 420. Yo creo que van a tener que regatear, porque si usted cobra caro también o se excede en cobrar mucho, no va a tener pues trabajo, ¿no? Así como en Santa Cruz también el pasaje, dijeron que sube a 350 el pasaje, pero todavía tiene que salir la ordenanza, por ahí decían, ¿no? Para que suba el pasaje, pero se mantiene lo estudiantil a un boliviano. Buah. Hay gente que no está de acuerdo, pero dicen que suba el pasaje, pero que cambien o que pongan en condiciones su máquina de su colectivo, su micro, lo que tienen ellos, para que sí valga la pena pagar ese pasaje y no quejarnos, ¿no? No llevarnos como sardinas o parar donde les da la gana, a veces el chofer abusó. Y muchos decían en Santa Cruz, se quejaban, decían, no, claro, uno sube al micro y el chofer está ahí con sus cachetes bien inflados por el bolo, ¿no? Y usted ha visto las noticias, hay muchos casos de cáncer bucal, y eso dirá por qué. Todas consecuencias de la coca, ¿no? Pero la coca que viene ya preparada, la coca machucada, que le echan de todo ahí con sus experimentos, sabor a todo, ¿no? Sabor hasta desprecio ahí, dicen por ahí. Y luego después ya pues no pueden, he visto también, se ve en las redes sociales, que personas que eran boleadores consuetudinarios, que estaban todo el tiempo, que no dejan ni para dormir a veces, ¿no? Hasta para darle una manito de charla con los amigos están boleando, están haciendo ellos videos y aconsejando que no boleen, porque es dañino. Bueno, otro dice, no, es bueno para la salud. Bueno, no sé pues cómo será, ¿no? Si es bueno para la salud o qué será. Eso saben los que están enfermos y les aconsejan, se aconsejan entre ellos que deben bolear un poquito, ¿no? Bueno, saludos también a mi amigo allá en... Debe estar agarrando tetas todavía, está ordeñando mi compa Henry, ¿no? Debe estar todavía ordeñando, viendo los guachas. Ahora se ha vuelto gallero también, ¿no? Bueno, ya le gusta la música, el gallero del pueblo, dice que le gusta ese tema a él, ¿no? 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

0: que manden de Siberia, dice papa, dice mi amiga, ¿para qué quiere papa? ¿Usted acaso come papa? A subir la papa, ¿no? Está carita la papa ahora, bueno. Ahora si queremos hacer un bistec, va a ser con poquita papa nomás, ahora el bistec. Como dice la canción, unas papas fritas pero con mote. A nosotros es papa frita, huevo y ensalada nomás, ¿no? Bueno, vamos con música, luego volvemos con más notitas. Teníamos esta nota, le estábamos hablando de aquellos que se comprometen a todo para llegar al gobierno municipal, luego se olvidan de sus promesas y movilidad arriba, movilidad abajo, fines de semana, ¿no?
1: Claro.
0: ¿Por qué somos así?

10 de la mañana, 10 de la mañana, 54 minutos. Tenemos un temita pendiente que nos dicen, por favor, un temita de los Acosta y los Brindis cuando vuelvas tú. Dice, ¿no? Saludos a todos los gruperos de aquí de Comarapa y de los Valles Cruceños. También saludos allá arriba a la zona alta, todo lo que es Torrecilla, hasta Sideria y Churo, dice, ¿no? Y que traigan papita barata a vender, dicen por ahí. Bueno, vamos con el temita, antes que ya luego del tema entraremos en los comerciales desde Los Negros, ¿no?

10 de la mañana con 59 minutos. Bueno, el clima en la provincia de Caballero está bonito. Nos mandan una fotito, nos dicen qué bueno, qué agradable escucharlo nuevamente en su programa, ¿no? Gracias, amiga. Hoy están recogiendo vainitas, se ve que hoy va a haber harto choclo, ¿no? Va a haber harto choclo. Esa vainita para hacer escabeche está bueno también. Bueno, saludos a las amigas ahí en Pulquina, en Mocomoco también, a mi amigo Don Semido allá en Pulquina también. Saludos a todos ellos. No, ya pronto estarán también viviendo el fin de semana el rally de San Isidro, ¿no? La meta, la novedad de este año es en Cabracancha. Una de las metas que hay, ¿no?, de las etapas, es Cabracancha, decían. Por ahí ya estaremos también nosotros compartiendo lo que será el recorrido de el rally de San Isidro. 11 de la mañana, 00 minutos. Bueno, vamos con comerciales desde Los Negros. Señor director, mi amigo Luis ya tiene que estar listo, ¿no? Dejamos el mando a él para que ya pueda enganchar sus mensajitos.

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11 de la mañana con 9 minutos. Bueno, en Santa Cruz de la Sierra, los usuarios del transporte urbano ya están pagando distintos precios por el pasaje de micros. Algunas líneas ya cobran los 3 bolivianos con 50 centavos, mientras que otras mantienen la tarifa de 3 bolivianos. La diferencia se da en medio de la aplicación aún no oficial del incremento aprobado por el Consejo Municipal.

0: municipal. Según lo explicado desde el Consejo Municipal, para que la tarifa transitoria entre en vigencia, se debe publicar la norma en la Gaceta Municipal. Es importante que la gente sepa que la tarifa general adultos es la única tarifa que ha recibido un cambio. 50 centavos se ha subido la tarifa, 3 bolivianos con 50. La demás tarifa universitario, adulto mayor y niños se mantienen. Niños en 50 centavos, adulto mayor y universitarios, un boliviano. La única tarifa que ha recibido un cambio ha sido de 50 centavos la tarifa general, explicó Rosales. La concejal sostuvo que Santa Cruz mantiene una de las tarifas más bajas entre las ciudades capitales y que el incremento responde al aumento de los costos del transporte tras la abrogación del subsidio al diésel. Todas las ciudades, a raíz de este decreto supremo de la abrogación del diésel, han sufrido modificaciones en sus tarifas del transporte público urbano. Nosotros aún así conservamos la tarifa más baja en las de las ciudades troncales. También la única que no ha recibido cambios en tarifas de universitarios ni adultos mayores, señaló. Bueno, ¿y qué dicen los usuarios? Se hizo un recorrido por las calles de Santa Cruz de la Sierra y se consultó a los pasajeros sobre el nuevo precio del transporte urbano. La mayoría expresó su rechazo al incremento, principalmente porque muchos usuarios deben utilizar varios micros durante una misma jornada. No vale la pena. Yo quiero decirle al señor alcalde Mamén Saavedra que se ponga la mano al pecho y que pelee por el pueblo, expresó una usuaria. Otra pasajera indicó: yo la verdad no estoy de acuerdo porque, como dicen, ¿cuántos de ellos convirtieron su tanque? Ellos manejan más a gas que a diésel. Un pasajero, en cambio, afirmó estar de acuerdo con el incremento. Yo creo que es correcto porque ha subido el precio de los combustibles. Si es que van a subir, seguramente debido al incremento de la gasolina, debe ser puesto a un estudio o un análisis. Una mujer señaló que no le veo bien porque uno agarra 3 y hasta 4 micros. Ahorita la economía no da. No creo que ellos no ganen. Igual nomás para nosotros, igual sube la renta, igual nos cobra más. No hay beneficio igual para nosotros, apuntó otro usuario. Yo no les veo bien, la verdad. En mi caso yo agarro 4 micros diarios. Por el momento no les veo conveniente, remarcó una mujer. Rosales también indicó que el incremento estará acompañado de exigencias para los transportistas. Según explicó, tendrá un plazo de 30 días para mejorar las condiciones de sus vehículos. Solamente sufre modificación la tarifa general y usted siga pagando lo mismo que pagaba antes, si es estudiante, niño o adulto mayor. Esto también tiene obligaciones por parte de nuestros compañeros transportistas. Ellos tendrán en un plazo de 30 días modificar sus micros para que sus pisos, sus puertas, sus ventanas y su tapicería funcionen, afirmó. En ese sentido, tienen 30 días para hacerlo el día 31 y verán 11 concejales fiscalizando en las calles. El día 31, los micros que no cuenten con esas condiciones tendrán que salir de circulación, manifestó. Bueno, eso es verdad, ¿no? Hay algunos que sí están de acuerdo, otros que no. Pero también dicen que van a tener que poner en buenas condiciones sus unidades de trabajo, los micros, pero también hay que ser conscientes. No, que a veces cuando uno, las pocas veces que uno sube al micro, esos asientos dan pena sentarse, ¿no? Y a veces el piso del micro también está al agujero, ahí se ve la llanta como gira, o sea, ya no hay condiciones de esos micros. Esos micros deberían estar fuera de circulación. ¿Y dónde está la ITV? La ITV, pues no, debería trabajar ahí, porque ya hay nuevamente la inspección vehicular y ahí ya deberían pasar estos micros, pero no pasan, mandan sus papeles y ya directo unas cositas por acá, arreglan internamente y pasó la ITV, micros que ya no debería tener circulación hace 10 años atrás ya deberían estar guardaditos, ¿no? Y ojalá se acomode todo esto. Bueno, también hay pasajeros, hay que ser conscientes de que hay pasajeros que no les interesa, ¿no? Suben, empiezan con sus marcadores ahí a marcar los asientos y bueno, sabemos de todo en este momento. Tenemos una notita desde Valle Grande, nuestra colega Yandira. La Asociación de Abogados de Valle Grande toma pacíficamente las instalaciones de Derechos Reales a la espera de la llegada de funcionarios públicos, ya que estarían designados según convenios de autobuses nacionales, estarían, ¿no? Bueno, estarán. A ver qué dice la notita desde Valle Grande. Vamos con la nota, lo que nos pasa a nuestra colega Yandira.
1: Bien, para Radio Hacer Bolivia, ya hemos estado con la primicia desde Derechos Reales, desde la ciudad de Jesús y Montes Claros, de los Caballeros del Gran Valle Grande, conversando con el presidente de la Asociación de Abogados de Valle Grande, el doctor Olvis. También se encuentra el doctor Jorge Ir y, por supuesto, personas que acompañan. Vamos a dejar que el doctor Olvis sea quien nos dé la información que todos estamos esperando. Adelante, doctora, ¿a qué se debe esta situación de ustedes que están tomando derechos reales? Ya tenemos conocimiento, pero para quienes nos escuchan recién, adelante.
2: Muchas gracias por la cobertura, ¿no? Explicarles que anteriormente tuvimos una reunión entre los abogados de aquí de Valle Grande y mediante un voto resolutivo establecimos que el día lunes íbamos a tomar la institución de manera pacífica, coordinada, ¿no? Para hacer conocer nuestras molestias. Es así que el día viernes, un concejal, agradeciendo la voluntad del consejo, ¿no?, va hasta la ciudad de Sucre y se entrevista con el director nacional de Derechos Reales y él viene un compromiso de que efectivamente nos enviaría dos funcionarios hoy lunes a partir de las 8:30 trabajando de manera normal en Derechos Reales. Pero grande fue nuestra sorpresa que al venir a verificar esta situación de los dos funcionarios no nos había llegado, ¿no? Lastimosamente de la ciudad de Santa Cruz, que el funcionario no quiere venir aquí a Valle Grande, fue la situación. Entonces, por eso lastimosamente estamos nuevamente sin funcionalidad en Derechos Reales.
1: Doctor, este perjuicio no solamente es para ustedes como abogados por el trabajo que les dificulta realizar con sus clientes entre la documentación que se necesita, sino también para la población en general.
2: Lastimosamente sí, ¿no? Beneficia el tema de la funcionalidad de Derechos Reales, inclusive a todos los municipios, ¿no? Porque así ya no van a estar en itinerancia. Lastimosamente ahorita estamos municipio de Comarapa, Mairana y Samaipata, estamos atravesando esta situación. Tenemos una subregistradora en Derechos Reales y en los otros municipios tenemos los que ingresan. Entonces estamos estancados de manera que perjudica no solamente, como usted lo dice, a los abogados, sino que a la población vallegrandina y a toda la población que utiliza Derechos Reales. En el tema, un ejemplo, en sacarse un crédito, ¿no? Los créditos de productividad que se realizan, no, porque no puedes realizar la hipoteca que corresponde.
1: Un simple documento de un alodial tampoco se encuentra, si es que esto no está funcionando, doctor.
2: Lastimosamente en esta provincia de Valle Grande no podemos sacar ni una vista rápida, para en otras palabras, ¿no? Un servicio tan básico que es solamente ingresar la matrícula computarizada y se llega a imprimir, ¿no? Un servicio que es sumamente rápido y se lo debe entregar en el momento.
1: Doctor, ¿qué se viene a partir de este momento? ¿Qué van a hacer ustedes? ¿Qué otras acciones van a tomar?
2: Ahora nos estamos retirando porque nuevamente se ha hablado en vivo, inclusive con el doctor Iber, el director nacional de Derechos Reales, donde él ha establecido que efectivamente ya envió la orden a la ciudad de Santa Cruz. Han atravesado algunos problemas en la ciudad de Santa Cruz porque, si más no me equivoco, dijo que estaba suspendido el personal, un personal que era encargado para realizar estas acciones, ¿no? Pero en que entre hoy día y mañana, conjuntamente, agradecerle nuevamente la buena voluntad del consejo, ¿no?, a través del ingeniero Valle, es que se ha comprometido que hoy día en la tarde nos dará solución y máximo hasta mañana, ¿no? Caso contrario de no venir un funcionario, ha manifestado él, procederemos a escoger uno de los 65 abogados que tenemos aquí en esta provincia, ¿no?
1: Muchísimas gracias, doctor Olvi. Le cedemos la palabra al doctor Jorge Ida. Adelante, por favor, ¿qué opinión le merece también esta situación que perjudica a todos?
3: Primero que nada, ¿cómo están? Muy buenos días a todos los amigos de la prensa, especialmente de su medio. Nosotros muy contentos por lo que se viene suscitando al respecto de la unidad que estamos mostrando como Asociación de Abogados, los profesionales en derecho. Nos hemos visto reunidos y hemos hecho atención a la convocatoria que había realizado nuestro presidente, el doctor Olvis, y se ha visto una cantidad considerable de colegas, y justamente también se ha mostrado la predisposición de que en caso de que haya un incumplimiento por parte de las personas que han sido ya designadas desde Santa Cruz para venir a trabajar aquí a Derechos Reales, hemos puesto, ¿no?, a varios profesionales de Valle Grande, gente altamente capacitada, que tiene las ganas de poder trabajar y que tiene también esa vocación de servicio que estamos necesitando en estas instituciones.
1: Doctor, es importante que las autoridades nacionales sepan, tengan conocimiento que en Valle Grande, por supuesto, hay profesionales competentes como para realizar esta labor y otras también.
3: Claro que sí, es importante que las autoridades a nivel nacional conozcan de los profesionales vallegrandinos, pero también pienso yo que también es mucho más importante que nosotros mismos, los vallegrandinos, tenemos que saber que tenemos gente capacitada, que podemos ser atendidos por nosotros mismos en distintos rubros, no necesariamente solamente en derecho, pero vamos a poner a consideración de las autoridades nacionales que en Valle Grande sí hay profesionales idóneos, hay con profesionales con ética y capacitados para poder desarrollar cualquier actividad aquí en Derechos Reales.
1: Muchas gracias, doctor Jorge. Y doctor Olvis, entonces quedamos pendientes de que hasta la tarde van a tener ustedes alguna respuesta favorable.
2: Sí, efectivamente, nosotros estamos en estado de emergencia también, la asociación, que hemos quedado en esa situación, ¿no? Entonces estaremos pendientes, tiene la buena voluntad, sí se ha visto, el director nacional de Derechos Reales, ¿no? Y estaremos entonces a la buena voluntad de la ciudad de Santa Cruz para poder que lleguen los funcionarios de esta provincia.
1: Sería una oportunidad para que gente también de este lugar se pueda poner a trabajar en
2: claro, este claro, claro que sí, ¿no? Y también se los convoca a los abogados también de estas provincias que están afectados, Comarapa, Mairana, Samaipata, ¿no? A que también hagan sus quejas correspondientes o tratar de afiliarse a nuestra asociación, que también nosotros los apoyaremos en todo lo que corresponda por ley.
1: Muchísimas gracias, no, gracias, doctor Olvis, doctor Jorge Eid, para la página de Radio Hacer Bolivia y, por supuesto, Noticiero y también otros programas que comparten con nosotros. Adelante, estudio.
0: Ahí escuchaste la nota desde Valle Grande, ¿no? De nuestra colega Yandira Carrasco. Gracias por la nota. Y ahí nosotros hacemos, recuerdo también que en Comarapa se debería ya también hacer gestiones como se está haciendo en Valle Grande, de que tengamos ya pues derechos reales permanentes, ¿no? Y ahí dicen que no va a Valle Grande porque no quieren venir los funcionarios de Santa Cruz, pero si en Valle Grande, en los valles cruceños, tenemos profesionales que pueden ocupar estos cargos, ¿no? ¿Y por qué esperar que venga gente de afuera cuando aquí tenemos gente profesional capacitada que puede asumir este cargo? ¿Dónde está el comité cívico? En Comarapa, ¿no? El comité cívico ya debería movilizarse para estos asuntos importantes para nuestra población. A esto sí debería aparecer el comité cívico, ¿no? Ir a hacer gestiones, encontrarse y decir, ¿no? En Comarapa también hay abogados que pueden estar en derechos reales ya con oficinas permanentes, porque se necesita que funcione normal ya derechos reales en las tres hermanas provincias. Once de la mañana con 23 minutos. Bueno, ¿qué más tenemos nosotros hoy día? ¿No? Hoy día lunes, inicio de semana 5 de octubre. Qué rápido, ¿no? Ya son 5 días de octubre, ¿no? Ya después va a acabar octubre y viene noviembre, a lo que todos esperamos, el rally. Ya están algunas agrupaciones en Comarapa ofreciendo sus casacas, ¿no? Sus poleritas para el rally, ¿no? Unas poleras que se ven muy bonitas, ¿no? Ya están empezando. 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

11 de la mañana con 28 minutos. Y a partir de hoy, lunes 5 de octubre, el Ministerio Público comienza una nueva etapa a la cabeza del abogado José Armando Urioste Viera, nacido en Chuquisaca y criado en Beni. En un principio su nombre ni siquiera fue tomado en cuenta por el Pleno de la Asamblea Legislativa como un posible sucesor de Roger María K. El favorito de la mayoría era el abogado Gonzalo Flores, propuesto por el PDC, pero tras 5 intentos en más de 3 horas en la sesión de la madrugada del sábado, Flores no pudo alcanzar los 2/3 para coronarse como nuevo fiscal general del Estado interino. Y cuando los legisladores estaban a punto de rendirse y declarar cuarto intermedio, hasta este lunes o martes, una voz desde la directiva planteó descartar a los primeros postulantes y comenzar la elección una vez o otra vez de cero, y fue cuando surgió el nombre del abogado Urioste Viera. Los asambleístas se vieron las caras con 2 interrogantes: ¿y quién es él? ¿Qué credenciales tiene? Inmediatamente buscaron sus antecedentes, estudiaron su hoja de vida y socializaron su nombre en sus bancadas. Y contra todo pronóstico, cálculo político, los asambleístas de todas las bancadas levantaron el pulgar arriba a favor de Urioste, según testimonios que dieron algunos asambleístas. El reloj marcaba las 6 de la mañana con 20 minutos del sábado 3 de octubre. Los bostezos eran más frecuentes tras 20 horas de sesión, pero los senadores y diputados debían concluir su tarea. Hemos planteado un acuerdo sobre la base de un nuevo nombre, dijo el presidente en ejercicio de la Asamblea, Diego Ávila, tras retomar la sesión después de un cuarto intermedio de más de una hora. Acto seguido pidió al diputado Ricardo Llada del PDC que exponga la hoja de vida de Urioste. Tras ello, Ávila anunció que la forma de votación sería por signo. Voy a pedir a quienes estén de acuerdo con el doctor Urioste que se paren y levanten la mano, por favor, dijo el senador a las 6 de la mañana con 22 minutos. Tras contar quienes estaban de pie con la mano levantada, dijo: hay más de 2/3, por lo tanto ha sido seleccionado el doctor Urioste como fiscal general interino. Era las 6 de la mañana con 23 minutos y Ávila dio por finalizada la maratónica sesión con el aplauso de gran parte de los asambleístas, quienes apenas oyeron la campanilla abandonaron el hemiciclo y se fueron a dormir a sus casas. Bueno, así terminó una persona que nunca pensó o nunca se dio el nombre, salió elegido, ¿no? ¿Y qué pasó con el señor, con el que tenía bastante poder en Bolivia, donde podía tener una carrera brillante? Pero lo malo, ¿no? Dime con quién andas y te diré quién eres, dice el refrán. Y ahora, ¿dónde lo encontramos a este señor? Que seguido estaban en Mairana, decían, de Valle Abajo, él del lado de Samaipata, ¿no? Su entorno fue muy oscuro, con mucha gente que estaba prófuga o simplemente, como dicen por ahí, que eran narcos los que se rodeaban a él. Y es lo que lo tumbó, ¿no? Al hombre más poderoso en Bolivia. El ex fiscal general del Estado, Roger Mariaca, estará inicialmente en aislamiento en el penal de Cantumarca, confirmó el lunes el comandante departamental de la policía de Potosí, Franklin Roger Villazón, a lo que Mariaca dijo que no quería ir allí. ¿Por qué me manda, no? Mi vida corre peligro allá, decía, ¿no? Los protocolos y procedimientos que realiza el recinto carcelario hacen de que tiene que llegar a un lugar de ambientamiento, para lo cual va a ser recluido en aislamiento el tiempo previsto por norma. Mariaca fue trasladado la madrugada de este lunes desde la ciudad del Alto vía terrestre con un fuerte resguardo policial. Villación informó que una caravana bastante grande, constituida por distintas unidades policiales, participa del operativo de traslado. El ex fiscal es llevado a la cárcel potosina para que cumpla 2
órdenes de detención preventiva por un lapso de 6 meses. La primera orden judicial fue emitida por la presunta comisión de los delitos de organización criminal y tráfico de sustancias controladas. La segunda determinación fue dictada por presunta legitimación de ganancias ilícitas tras el hallazgo de más de 3 millones y medio de bolivianos y 10 mil dólares dentro de una ambulancia que salía del condominio donde residía Mariaca. Bueno, ahora está con escolta, ¿no? Como andaba antes, pero ahora con escolta porque es ya uno más de los nuevos ciudadanos que se quedarán ahí en Cantumarca. Ahí el poder, lo que todo sube rápido, también baja como la espuma de la cerveza. Bueno, él podía estar ahí el tiempo que quería, pero rodearse de los amigos que tenía le salió malo, ¿no? Bueno, volveremos. Volvamos, vamos, vamos con música, ¿no? Ya estamos viendo que nos están solicitando temitas. Tenemos otro temita, un temita musical, ¿no? Y tenemos otro tema también que nos dijeron que hay que hacer acuerdo en lo que se prometían en campaña política y no están cumpliendo. O le están cumpliendo a su beneficio personal por ahí también, ¿no?

11 de la mañana con 39 minutos. 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

11 de la mañana, 41 minutos, y el gobierno de Bolivia trabaja con la Oficina de las Naciones Unidas de Servicios para Proyectos en el diseño de propuestas para mejorar la infraestructura penitenciaria del país, incluida una nueva cárcel de máxima seguridad que cumpla estándares internacionales respetuosos de los derechos humanos. En una reciente visita a La Paz, la asesora regional de programas de UNOPS para América Latina y el Caribe, Leire Sastre, explicó que el organismo trabaja desde hace unos meses con el viceministro de Régimen Interior, Hernán Paredes, para apoyar en la formulación de proyectos de seguridad. Según Sastre, en agosto ya hubo una primera reunión, tras la cual el viceministerio compartió a la UNOPS documentación que los expertos del organismo han estado analizando para dar los primeros pasos en la estructuración de proyectos penitenciarios para reducir el hacinamiento, entre otros objetivos. Desde

0: 11 de la mañana, 42 minutos. Y tenemos un audio también desde Valle Grande de nuestra colega Yandira. Manifiesto sobre lo acordado en el primer encuentro de alcaldes, concejales, transportistas, productores de los valles cruceños y el Torno, La Guardia, Cono Sur y Valle Alto de Cochabamba, donde Valle Grande fue sede de este primer y muy importante encuentro, lugar donde estuvieron presentes los ministros de Obras Públicas y Desarrollo Productivo, Mauricio Zamora y Oscar Mario Justiniano. Escuchemos la notita que nos manda nuestra colega desde Valle Grande.
1: El primer encuentro macro regional, municipios de los Valles Cruceños, El Torno y La Guardia, departamento de Santa Cruz, y municipios del Cono Sur y Valle Alto del departamento de Cochabamba. En la ciudad de Valle Grande, horas 9:30 del día viernes 2 de octubre de 2026, se llevó a cabo el primer encuentro interregional de municipios de los Valles Cruceños, El Torno, La Guardia y municipios del Cono Sur y Valle Alto de Cochabamba, con la participación de alcaldes, concejales de los Valles Cruceños, Cono Sur y Valle Alto del departamento de Cochabamba, representantes de la Administradora Boliviana de Caminos y demás instituciones invitadas, con la finalidad de abordar temas de interés común y establecer mecanismos de coordinación intermunicipal para la atención de necesidades regionales. Instalada la reunión, se procedió al tratamiento de los siguientes puntos. Punto 1. Situación de la carretera antigua Santa Cruz-Cochabamba y sus puntos críticos. Las autoridades municipales presentes analizaron la situación actual de la denominada carretera antigua Cochabamba, identificando la existencia de diferentes puntos críticos que requieren atención, mantenimiento y acciones de carácter urgente. Considerando la importancia estratégica de esta vía para la comunicación, integración territorial, transporte, circulación de productos agropecuarios y desarrollo económico de los municipios de ambos departamentos, se puso de manifiesto que la falta de mantenimiento oportuno de determinados tramos y puntos críticos genera dificultades para la transitabilidad y afecta directamente a las comunidades y sectores productivos que utilizan esta carretera como vía de conexión entre los Valles Cruceños, el departamento de Santa Cruz y las regiones del Cono Sur y Valle Alto de Cochabamba. Luego del análisis correspondiente y por pedido unánime de las autoridades municipales presentes, se acordó solicitar formalmente a la ABC que dentro del ámbito de sus competencias considere y establezca un presupuesto de emergencia y un mecanismo financiero extraordinario para el mantenimiento y atención de los puntos críticos de la carretera antigua a Cochabamba. 2. Uso del mercado del municipio de La Guardia para la comercialización de la producción regional. En el segundo punto de la reunión se abordó la posibilidad de generar mecanismos de coordinación para facilitar el acceso y uso de espacios del mercado del municipio de La Guardia por parte de productores de los Valles Cruceños, con la finalidad de fortalecer la comercialización directa de sus productos y generar mejores condiciones de acceso a mercados. En este marco, las autoridades representantes de los municipios plantearon la necesidad de considerar espacios destinados a la exposición, comercialización y venta de sus productos en el mercado. De igual manera, los representantes de los municipios del Cono Sur y Valle Alto de Cochabamba solicitaron que se considere la posibilidad de asignar espacios dentro del mencionado mercado para la comercialización de sus productos. Punto 3. Conformación del Comité de Gestión del Mercado. Como resultado del análisis realizado, se determinó establecer un Comité de Gestión y Coordinación del Mercado, cuya finalidad será generar los mecanismos institucionales necesarios para 1. Coordinar la participación de los municipios y organizaciones productivas interesadas. 2. Analizar y proponer la asignación de espacios para la comercialización de productos. 3. Verificar el estado actual, condiciones físicas, administrativas y operativas del mercado. 4. Identificar las necesidades de infraestructura, mantenimiento, equipamiento y funcionamiento. 5. Proponer mecanismos de administración y gestión coordinada. 6. Elaborar propuestas y acciones destinadas a garantizar el adecuado funcionamiento del mercado. 7. Promover la integración comercial entre productores de los Valles Cruceños y el Cono Sur y Valle Alto de Cochabamba. El Comité de Gestión deberá establecer mecanismos de coordinación con el Gobierno Autónomo Municipal de La Guardia y con las demás entidades y organizaciones que correspondan. 4. Acuerdos y determinaciones. Después del análisis de los temas planteados, las autoridades y representantes participantes acuerdan: primero, solicitar de manera conjunta y unánime a la Administradora Boliviana de Carreteras, ABC, la atención urgente y prioritaria de los puntos críticos identificados en la carretera antigua Cochabamba, ruta kilómetro 8 y medio, La Guardia de Samaipata, ruta Samaipata, El Churo, La Siberia, ruta Cruce La Palizada, Puente Tapera, ruta Mataral, Valle Grande y Pitá, ruta Guadalupe, Estrecho de Santa Rosa. Segundo, solicitar a la ABC establecimiento de un presupuesto de emergencia y o mecanismo financiero extraordinario destinado al mantenimiento de la carretera, declarando en emergencia y atención oportuna desde el kilómetro 8 y medio al kilómetro 22 de la ruta La Guardia-Samaipata, atendiendo la importancia estratégica de la vía para la integración, transitabilidad y logística de las regiones involucradas, como así también la consideración de la incorporación del tramo Pampa Redonda-Moro-Moro como ruta nacional, que beneficia a los municipios de Valle Grande, Moro-Moro y El Trigal. Tercero, promover el uso y aprovechamiento del mercado del municipio La Guardia para facilitar la comercialización de productos de los valles cruceños, conformando un comité de gestión para el cumplimiento de lo descrito. Cuarto, considerar de manera coordinada la habilitación o asignación de espacios dentro del referido mercado para productores del Cono Sur y Valle Alto de Cochabamba. Quinto y último punto, solicitar al Gobierno Nacional la priorización de proyectos de inversión pública para riego de nuestra macrorregión en construcción de represas, riego tecnificado, pozos y atajados y asistencia técnica. Así también con los programas PAR 4, Desarrollo Productivo Agropecuario, Frutas Hortalizas y apoyo en el sector salud y educación.
0: De la mañana 49 minutos, esa era la lectura del manifiesto sobre lo acordado en el primer encuentro de alcaldes, concejales, transportistas de los valles cruceños también, ¿no? Y el Cono Sur, Valle Alto también. Bueno, bien. Tenemos un temita que nos están solicitando, dicen, de los buquinos. Vete, aléjate de mí para escuchar, dicen, en Pulquina Arriba.

11 de la mañana, 54 minutos. Bueno, pasa rápido la hora, los minutos, y nosotros quedamos con temitas pendientes, ¿no? Teníamos un temita pendiente de las promesas políticas. Lo dejaremos para mañana ya, esto al inicio del programa, porque sorprende lo que a veces se... Bueno, a veces sorprendernos no, ya no nos tendré que sorprender, porque siempre se promete cielo y tierra antes de entrar a la alcaldía. Después ya se olvidan todas las promesas que hicieron, ¿no? Y lo pasan por alto, como diciendo: yo estoy ahora en función pública, no me van a hacer nada y puedo hacer lo que yo quiera con las unidades, ¿no? 11 de la mañana, 54 minutos. Y ojalá no sea solamente en Comarapa esto que pasa, ¿no? Y no es cosa nuestra, es cosa que la gente, el ciudadano, está viendo y dice: no, ¿por qué hacer eso? ¿Por qué abusar de las unidades del municipio? Ojalá no pasara también en otros municipios, porque a veces, ¿no?, la gente siempre está en la expectativa. Claro, ahora es funcionario, dicen, y está haciendo uso, mal uso, digamos, de alguna unidad, ¿no? Cuando antes eran parte del control social y ahora que están funcionarios no les interesa, ¿no? 11 de la mañana, 55 minutos. Gracias por estar en sintonía. Volveremos mañana, Dios mediante. No se vaya, que luego viene el noticiero de a nivel nacional, para que usted se entere lo que está pasando en Bolivia. Permiso y buen provecho.

Hay cristianos que crecen en edad, que son muy cultos, muy exitosos en su carrera profesional, pero muy incultos en su fe. Se han quedado como niños porque no han sabido cultivar su fe de la misma manera que en los otros aspectos de su vida. No leen nada para ayudarla a crecer, no rezan, no la celebran, no hablan con quienes pueden animarlos a desarrollarla. La fe es como una semilla, el que no la cultiva, no la abona, no la riega, al final se queda sin fruto. Cuando un niño nace, se le corta el cordón umbilical que lo unía a su madre. Desde ese momento comienza el camino hacia la realización de una persona realmente autónoma, comenzando por las funciones vitales. Él tiene que comer, beber y respirar por cuenta propia. Nadie se lo puede hacer por él. De la misma manera, en todas las dimensiones de la vida, intelectual, social, psicológica, emocional y espiritual. Cada uno de nosotros debemos tomar conciencia de que depende solo de nosotros el que crezcamos en todos estos aspectos en este caminar. Pero sin duda, tenemos una gran ayuda, la Virgen del Camino, la Auxiliadora de los Caminantes. Ella nos ayuda en nuestro camino de crecimiento en la fe y en el desarrollo de todas las dimensiones como personas humanas. María Inmaculada ruega por nosotros.

0: Ahora nos unimos en oración con todo el mundo a través del acto de ofrecimiento a María.
1: Virgen Inmaculada, Madre de Dios y de la humanidad, te recibo como don de Jesús desde la cruz y me entrego a ti. Te ofrezco toda mi vida, lo que soy, lo que amo y lo que tengo, para que resplandezca en mí la belleza de Cristo. Ayúdame a ser dócil al Espíritu y a vivir con alegría mi vocación en la Iglesia, para colaborar en tu misión maternal y orientar a Dios el corazón de todo hombre. Tú que guiaste a San Maximiliano a amar sin medida, enséñame a ser testigo del Evangelio y a hacer de mi vida un don para los demás. Te confío a las personas que encontraré y te ofrezco el trabajo, las alegrías, los sufrimientos de este día. Amén.

0: Oh María, concebida sin pecado, ruega por nosotros que recurrimos a ti por cuantos a ti nos recurren. Y por la intercesión de María Santísima, Madre de Dios y Madre nuestra, los bendiga Dios Omnipotente, Padre, Hijo y Espíritu Santo. Amén.
1: ¿Cuántas veces tu bondad y tu confianza me han devuelto el deseo
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0: Muy buenas tardes, amigos oyentes de su noticiero Bolivia en Contacto. Comenzamos rápidamente con nuestros titulares.
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0: La policía traslada al exfiscal Roger Mariacas a Potosí para que cumpla con su prisión preventiva en el penal de Cantumarca. El abogado de Roger Mariaca considera que el proceso contra su defendido es político y de redes sociales. El gobierno activa colaboración internacional para lidiar con el caso Evo Morales, revela el ministro de la Presidencia, Fernando Aramayo. El gobernador de Cochabamba cuestiona la rapidez en la designación del nuevo fiscal general interino. El diputado Carlos Alarcón explica que el fiscal interino debe ser posesionado por la Comisión Mixta de Justicia Plural del Parlamento y no por el vicepresidente Edman Lara. El defensor del pueblo reporta alerta nutricional en el país. Una de cada tres familias reduce el número de comidas al día. Un bombero voluntario perdió su casa por uno de los cuatro incendios registrados en Tarija este fin de semana. El incendio forestal en el municipio de Misque sigue activo. Llegaron bomberos para intentar controlar el fuego. El alcalde de La Paz descarta el incremento del pasaje del transporte urbano. Los choferes del país se reunirán con autoridades nacionales este miércoles para retomar el diálogo sobre el costo del diésel. Estas y otras informaciones aquí en su noticiero Bolivia en Contacto.

0: Tierra y tiene aproximadamente una duración de 8 horas, por lo que se prevé que Mariaca llegue en horas de la tarde a la capital de Potosí, donde se encuentra el penal de Cantumarca.
1: Y desde ayer hemos comenzado a realizar el traslado de estas personas a los diferentes recintos penitenciarios que van desde Viacha hasta Cantumarca, y se han ido realizando los traslados de acuerdo a la situación que cada uno presentaba y al recinto penitenciario al cual tenía que ser trasladado.
0: La información fue proporcionada por el comandante departamental de La Paz, el coronel Ricardo Terrazas, quien informó que, bueno, los otros coimputados, aparte de Mariaca, también fueron trasladados a sus diferentes recintos penitenciarios donde deben cumplir una detención preventiva. Recordemos que Mariaca debe cumplir detención preventiva de dos procesos, uno por el delito de tráfico de sustancias y el otro por legitimación de ganancias ilícitas. El exfiscal fue imputado por supuestamente haber protegido al narcotraficante Sebastián Marcet desde cuando era fiscal departamental de Santa Cruz. En su última audiencia judicial, Mariaca había pedido ser detenido en Santa Cruz por cuestiones de seguridad y precautelar su vida. Sin embargo, se optó por llevarlo al penal de Potosí. Omar Escobar Mamani, Herbo La Paz.
2: Son las 12:05. Vamos a este contacto junto a Daniel Mogro de Radio Líder en Potosí. Justamente queremos saber este panorama. Y a la espera de la llegada de Roger Mariaca, el ex fiscal general del Estado. Daniel, muy buenas tardes. Bienvenido. Adelante con el panorama.
3: ¿Qué tal? ¿Cómo están? Muy buenas tardes. Y también buenas tardes a los amigos del país. Y bueno, hay movimiento policial en el penal, en el recinto penitenciario de Cantumarca. Hemos visto que están llegando, obviamente, diferentes unidades de la policía. Esto, obviamente, para resguardar también la llegada del ex fiscal general Roger Mariaca. Se nos dice que por lo menos estaría llegando entre las 12:30 a 1 de la tarde. Nosotros estamos a la espera que, obviamente, también una vez ya ingresado al penal de Cantumarca, nos puedan dar información desde el comando departamental de la policía junto al comandante. Entonces, hay movimiento policial, han llegado diferentes unidades de la policía a este recinto, obviamente, para el resguardo y pueda ingresar principalmente el ex fiscal general. Por lo menos ese es el panorama, esa es la información que les podemos dar a estas horas de la tarde, donde nosotros también estamos esperando que pueda llegar el ex fiscal general Roger Mariaca, y obviamente estamos viendo que hay un fuerte resguardo policial en el recinto penitenciario de Cantumarca en Potosí.
2: Muy bien, Daniel, estaremos a la espera de ese reporte cuando ya llegue hasta Cantumarca, en Potosí, al ex fiscal general del Estado, Roger Mariaca, que ha sido trasladado hasta esta zona, territorio de Potosí. Gracias a nuestros compañeros de trabajo de Radio Líder. Son las 12:07. Las informaciones ahora desde Cochabamba con Wilson Gisbert. Wilson, ¿cómo estás? Muy buenas tardes, bienvenido. Adelante, por favor.
4: Gracias, Hugo. Un saludo, un abrazo para todos desde Cochabamba. El diputado por Súmate, Diego Brañes, pide reestructurar el Ministerio Público y darle independencia.
5: El nuevo fiscal interino de Bolivia, José Armando Urioste, debe reestructurar el Ministerio Público, darle independencia y seguir los procesos que dejó pendientes su antecesor. De acuerdo al diputado Diego Brañes, el fiscal Urioste debe nombrar a los fiscales de los 9 departamentos y preparar todo para la elección de un nuevo fiscal general.
6: Nosotros le pedimos a un nuevo fiscal que reestructure el Ministerio Público y que a partir de ahora pues puedan poner fiscales probos y que estén a la altura de la justicia que está pidiendo nuestra nación.
5: ¿Qué debería hacer este nuevo fiscal interino para poder enmendar la crisis en el Poder Judicial, en el Ministerio Público?
6: Bueno, lo primero que tiene que hacer es respetar la ley, ¿no? Seguramente él va a tener que elegir también a los nuevos fiscales que va a tener a nivel departamental, y seguramente van a tener que apartar a varias personas que han estado trabajando en la anterior gestión para tratar de limpiar lo que estaba mal dentro del Ministerio Público. Ahora no vamos a decir que todo el Ministerio Público estaba mal, seguramente hay personas que sí son profesionales y que sí trabajan por su país, pero el principal mandato que tiene ahorita el nuevo fiscal es justamente que él pueda preparar todo el terreno para que se pueda convocar a la elección del nuevo fiscal.
7: Ahora hay tareas pendientes en el tema de las narcomaletas, narcomaderas, que hay que esclarecer el tema de sedimentos.
6: Tiene que seguir el proceso de investigación y no tiene que dar lugar aquí a que ninguna autoridad se pueda entrometer y mucho menos cohibir o

0: cortar la investigación que ya está en proceso.
1: Finalmente, Brañez afirmó que el fiscal general debe dar cumplimiento también a la aprehensión de Evo Morales en los 90 días de su gestión.
0: Sí, por supuesto, se ha comprometido. No se olviden que en la ampliación de los 90 días, el ministro de Gobierno y el ministro de Defensa se han comprometido a que puedan aprehender a Evo Morales antes de que finalice los 90 días de ampliación del estado de excepción. Entonces nosotros vamos a esperar pacientemente, como lo hemos hecho hasta el momento, para que ellos puedan realizar su trabajo.
1: Walter Unzueta, Red Pío 12, Herbol, Cochabamba.
2: 12 del mediodía con 9 minutos.
3: El abogado de Roger Mariaca considera que el proceso contra su defendido es político y de redes sociales. Escuchemos a Cristian Sánchez, defensa de los exfiscales Roger Mariaca y Alberto Ceballos, en entrevista con la revista La Mañana, en directo de Herbo.
4: Este no es un juicio estrictamente jurídico. Este es un juicio político y diría yo un juicio de las redes sociales. Porque en puro derecho, ¿con qué se los imputa y con qué se los manda a la cárcel? Simplemente con lo que hay en redes sociales y con condiciones inherentes a las personas. En el caso del señor Ceballos, el haber sido fiscal departamental y tener la condición inherente de ser orgánicamente dependiente de la Fiscalía General. No hay absolutamente nada más. Por eso insisto que se fuerza la ley, se fuerzan los elementos de convicción que no existen, se basan las decisiones en base a conjeturas y finalmente se define uno, seguramente el fin mayor, la destitución del fiscal general, y de forma residual mandarlos a la cárcel como una señal potente, seguramente de fortaleza política. Y aquí hay otra variable que ingresa. No podemos luchar lamentablemente con una definición política que hace que los jueces tengan prácticamente a la policía encima, prácticamente a la policía a puertas de los juzgados, a puertas de la casa de los jueces y con amenazas directas, ni siquiera veladas, de las autoridades de gobierno. Lo que corresponde en este momento, por supuesto, orgánicamente, es irnos a la apelación y luchar para que se consolide el trámite de definición de competencias hacia la ciudad de Santa Cruz, porque es aquí donde ha habido la noticia criminal.
3: Palabras de Cristian Sánchez, defensa de los exfiscales Roger Mariaca y Alberto Ceballos, en entrevista con la revista La Mañana, en directo de Herbol. Vamos a este contacto.
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3: Estamos con nuestro compañero de trabajo, Rodrigo Fernández. Llega el nuevo fiscal interino a Palacio de Gobierno. Rodrigo, muy buenas tardes. Bienvenido. Adelante con esa noticia.
6: Sí, gracias, compañeros. Acaba de llegar el nuevo fiscal general interino, Urioste, acá a casa, bueno, a Palacio de Gobierno, donde se tiene un acto protocolar de reconocimiento con distintas autoridades. Esto es lo que ha manifestado este nuevo fiscal interino a su ingreso aquí a Palacio de Gobierno.
7: Es un acto de reconocimiento. Tomo de posesión, vicepresidencia, más tarde. Ahorita un acto de reconocimiento. Estamos visitando protocolarmente al Ejecutivo y luego ya como corresponde en vicepresidencia.
8: ¿En qué momento se posesiona para tomar?
7: Bueno, vamos a tratar de organizar el Ministerio Público, dar la transparencia, la respuesta que espera la población a lo que estamos haciendo.
9: ¿Vicepresidencia toma algún contacto?
7: Estamos iniciando un plan de trabajo, estamos organizando el equipo y en base a eso vamos a tomar las decisiones.
9: ¿Vicepresidencia toma algún contacto para su posición fiscal?
7: Sí, hemos tomado contacto con vicepresidencia, nos van a llamar para los actos protocolares, se ha presentado ya los requisitos que tenemos que presentar conforme a ley y estamos esperando la respuesta del señor vicepresidente para la hora de la posesión.
8: ¿Qué opina de esas declaraciones del vicepresidente que ha hecho ayer a su llegada acá a Bolivia?
7: Bueno, yo creo que ya viendo los papeles, lo que ha pasado, va a ver que la Asamblea Legislativa en pleno, que ha hecho la elección de mi persona como autoridad correspondiente, en consecuencia debe cumplirse lo que establece la norma. El vicepresidente hace un acto protocolar de posesión en cumplimiento de lo que las cámaras han decidido, que es el mayor ente legislativo del Estado.
9: Es que ya tiene un plan de 90 días sobre lo que le señala la norma de desarticular todo lo que está dejando.
7: Estamos con un plan, vamos a entrar con un plan de trabajo, sobre todo de transparencia, 90 días es muy poco, pero plan es ese, de generar transparencia, organizar el Ministerio Público y avanzar para adelante. ¿Cuál va a ser
6: su...? Bien, es lo que decía el nuevo fiscal general interino a momento de ingresar también a Casa Grande, bueno, a Palacio de Gobierno, a la convocatoria que se ha realizado también para un acto de reconocimiento. Así también han manifestado que ha tomado contacto con el vicepresidente Malara, el cual también ha reiterado esa posición, indica de revisar los actuados y luego tomarían contacto para el acto de posesión. Así además, lo que ha manifestado este nuevo fiscal es su plan de trabajo que ya tiene. 90 días es poco, pues, sin embargo, va a hacer una priorización de transparencia y lucha contra la corrupción. Lo que decía este fiscal nuevo acá, el fiscal interino, ingreso a Palacio de Gobierno.
3: Muchas gracias a nuestro compañero de trabajo, Rodrigo Fernández. Reiteramos, llegó el nuevo fiscal general interino a Palacio de Gobierno. Son las 12:15.
5: Enseguida retornamos con el noticiero que une al país.
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8: ¿Quién? contacto en la sede de gobierno con nuestro compañero de trabajo, Omar Escobar.
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8: Estamos ya en contacto. Omar Escobar, muy buenas tardes. Bienvenido. Adelante, por favor.
10: Gracias. Buenas tardes a toda la audiencia de Bolivia en contacto. Ha entrado un cuarto intermedio el juicio por la sonada militar del 26 de junio de 2024 y el Tribunal Sexto, que conoce la causa, ha decidido que se emita una orden de aprehensión contra el ex viceministro Johnny Aguilera y el ex comandante o jefe de inteligencia del ejército, Elio Sanginés, quienes no se han hecho presente esta jornada. Vamos a hablar con el abogado Eduardo León, que nos va a dar detalles de esta resolución del tribunal. Por favor, esta jornada tenía que presentarse Johnny Aguilera, no se ha presentado el mismo.
11: No se presentó Johnny Aguilera, no se presentó el mayor Elio Sanginés, que es vital para este proceso, y la determinación del tribunal de sentencia es clara. La no presencia de testigos claves como el señor Johnny Aguilera y el señor Elio Sanginés, al no haber sido justificada, se determina que se emita mandamiento de aprehensión que debe ser ejecutado por el Departamento de Inteligencia de la Policía bajo todas las atribuciones que pueden ser, inclusive con horarios extraordinarios y al mismo tiempo con allanamiento.
10: ¿Es 224 o 226?
11: No, esto es por el hecho del 26 de junio, por el falso golpe.
10: Es para que declaren, doctor.
11: Es para que declaren, pero al mismo tiempo hay que considerar que los testigos, inclusive de la propia Fiscalía, el día de hoy han establecido y sentado la base que han sido obligados y torturados a declararse culpables bajo tortura realizada por el general John Aguilera y el señor Eduardo del Castillo. Es decir, que cuando ellos vengan a declarar, de manera inmediata se los tiene que aprender y remitir al Ministerio Público.
10: ¿Cuándo continúa el juicio? ¿En qué etapa está, doctor?
11: Esta tarde se continúa con el resto de los testigos de la Fiscalía. Mañana 8:30 se instala, donde nosotros hemos pedido que se convoque a Luis Arce Catacora, María Elena Prada, Eduardo del Castillo, Hugo Moldis y además a Edmundo Novillo, entre otros que tienen que presentarse.
10: No se presenta. La información del abogado de Zúñiga, Eduardo León, que han informado respecto a esta resolución que ha emitido el tribunal ante la ausencia del ex viceministro Johnny Aguilera, ha dispuesto su aprehensión, al igual que de un jefe militar. La información a esta hora de la tarde, Omar Escobar Mamani, Herbol La Paz.
8: Bien, muchísimas gracias, Omar. Reiteramos entonces, en el caso Zúñiga, el tribunal emite orden de aprehensión contra Johnny Aguilera y ex jefe de inteligencia del ejército por no asistir al juicio. Vamos a otras informaciones. El dinero incautado en la investigación contra el ex fiscal general del Estado, Roger Mariaca, llega a una suma de 1.007.000 bolivianos.
12: En presencia de un fiscal, policías y un notario de fe pública, esta mañana se realizó en la Estación Policial Integral de Villa Armonía, en la ciudad de Sucre, el conteo público del dinero incautado dentro de la investigación en contra del ex fiscal general Roger Mariaca.
13: 1.007.200 bolivianos que han sido debidamente secuestrados por la autoridad.
12: El comandante de la policía, el coronel Martín Tadeo Aruquipa, informó que el monto asciende a 1.007.000 bolivianos.
13: Mediante la declaración o la confirmación del notario de fe pública, la participación del mismo, además del doble precintado de este monto de dinero. Hemos previsto la participación de la prensa para dar la transparencia necesaria, además de los entes investigativos.
12: El director de la Fuerza Especial de Lucha contra el Crimen, el coronel Félix Herrera Torres, confirmó que el dinero fue entregado por el edecán del exfiscal general.
14: Estamos en etapa de investigación, seguramente el día de hoy ya se van a hacer todas las diligencias correspondientes, se va a tener la declaración correspondiente del edecán del fiscal general.
12: Mientras tanto, el fiscal Mario Durán explicó que el caso está siendo investigado por legitimación de ganancias ilícitas.
15: Los delitos que han sido denunciados
13: son legitimación de ganancias ilícitas, ¿no? Entre otros, que nosotros, por supuesto, vamos a hacer una revisión minuciosa a efectos de poder llevar adelante esta investigación.
12: Iván Ramos, Periodismo que Cuenta.
8: Son las 12:26. Autoridades de la Brigada Parlamentaria en Oruro señalan que el nuevo fiscal debe trabajar para que la población pueda creer nuevamente en la justicia.
15: Desde la Brigada Parlamentaria de Oruro señalan que la Asamblea Legislativa Plurinacional está en un desorden a consecuencia del problema de la posesión del nuevo fiscal general del Estado por 3 meses interín. Así se refirió el vicepresidente de la Brigada Parlamentaria de Oruro, Daniel Alcalá.
16: Se ha elegido una persona la cual nosotros esperemos que haga un buen trabajo, ya que va a estar simplemente 3 meses en el cargo y luego ya vamos a elegir nosotros a un fiscal general como tal. Son 3 meses los cuales se le ha posesionado al fiscal interino y posterior a eso vamos a pasar a elegir al fiscal general que se va a quedar en el cargo como tal.
15: Por su parte, el senador José Sánchez ha señalado que se buscó por mucho tiempo a un nuevo fiscal que al parecer es allegado del presidente. Se debe dar los primeros pasos para limpiar la justicia.
17: Uno de los mejores profesionales que tenemos en Bolivia. Ha costado muchísimo buscar una persona casi independiente. Recién nos enteramos de que es muy allegado a la familia presidencial, pero bueno, ya está elegido, hay que respetar. Son 90 días, en esos 90 días demostrará la capacidad que tiene de buscar, sobre todo, limpiar la Fiscalía Nacional, la Fiscalía General. Esperemos que empecemos a valorar la meritocracia.
15: Finalmente, ambas autoridades nacionales concuerdan con que se pueda dar viabilidad a los procesos del nuevo fiscal para que puedan iniciar con los trabajos que se debe brindar a la población. Informó Wilson Cruz, Etvio 12, Herbol Oruro.
8: El gobernador de Cochabamba, Leonardo Loza, cuestiona la rapidez en la designación del nuevo fiscal general del Estado y pide a la autoridad no permitir injerencias externas en decisiones judiciales.
18: El gobernador de Cochabamba, Leonardo Loza, se pronunció respecto a la designación del nuevo fiscal general interino, José Urioste, y le pidió a la nueva autoridad del Ministerio Público no permitir injerencias externas en decisiones del Poder Judicial en el país.
19: El que tiene cuentas con la justicia tiene que arreglársela con la justicia de manera transparente, pero en el territorio boliviano. Lindo sería que en temas de la justicia, que nuestro país no obedezca ninguna receta, ninguna instrucción que venga de afuera. No necesitamos tutelas, no necesitamos vigilantes, ni a la Asamblea Nacional ni al pueblo boliviano. Los bolivianos necesitamos resolver nuestros problemas sociales, nuestro tema, el tema de la justicia, nosotros mismos sin agentes externos.
20: ¿Podría frenar el tema de Cerimedo, las investigaciones, casos que han sido todavía, están pendientes, gobernador?
19: No solo eso, no solo es el caso del Cerimedo, es el caso de las maletas, es el caso del oro, es el caso de las narcomaderas, son muchos. Ayer, anteayer, nomás casi con media tonelada, una avioneta estaba, ha caído, si no me equivoco, en territorio brasilero o en otro país. Necesitamos no una mano negra de afuera en tema de la justicia. En tema de justicia, los bolivianos necesitamos nosotros mismos sentarnos, debatir, discutir y tomar nuestras propias decisiones sin ninguna receta de afuera.
18: El gobernador cuestionó en la oportunidad la velocidad con la que el Parlamento designó al nuevo fiscal general interino.
19: Sorpresivamente, la velocidad está increíble. Hasta se ha denunciado poderes. Habían agentes externos como haciendo control, vigilancia en el pleno de la Asamblea. Son esas cosas, dejan mucho que desear sobre lo que ha ocurrido pasado fin de semana, y seguramente el vicepresidente tendrá sus razones para posicionar o no posicionar, como qué dirá el procedimiento, el manual que corresponda, y seguramente ellos tomarán la decisión que corresponda.
18: Informó Luis Vargas, Red Pío 2, Herbol Cochabamba.
8: 12:30.
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8: escuchar justamente a Fernando Aramayo, ministro de la Presidencia, en entrevista con la revista La Mañana en directo de Bogotá.
3: En realidad, nosotros estamos trabajando ya en este contexto hace algún tiempo. No podemos dar más datos porque comprenderás que alguien que ha generado estructuras sociales, hasta milicias armadas y una arquitectura territorial que está usando para su propio atrincheramiento necesita una actuación especial y específica. Vamos. vamos a llevar adelante nosotros una actuación respetando naturalmente nuestro marco normativo y en el ejercicio pleno de nuestra soberanía. No te puedo adelantar más, querido Pedro Saúl, por la sensibilidad del tema, pero es algo en lo que se está trabajando naturalmente. Sí, son acciones que se tienen que llevar adelante. Es decir, el presidente y su gabinete han tomado la decisión férrea de que tenemos que poner en orden muchos aspectos que en el país habían sido postergados y que necesitamos resolver en un sentido estructural, y hacer que el señor Evo Morales responda ante la justicia es algo que naturalmente constituye una prioridad, sin lugar a duda, Pedro Saúl.
4: ¿Se está trabajando de manera netamente nacional o tampoco se descarta colaboración internacional?
3: No, totalmente. La colaboración internacional es fundamental. Estamos hablando de alguien que está naturalmente involucrado en estas redes y en estas organizaciones internacionales. Ve tú en los 53 días cómo inmediatamente se activan mecanismos incluso de desinformación a nivel internacional, acciones de estructuras que han estado siempre apoyando esta arquitectura a la que perteneció el señor Morales con otros líderes en Latinoamérica en el tiempo del ALBA, etcétera, etcétera. Entonces, no, naturalmente se está activando un trabajo y una colaboración a nivel regional en esto, ¿no? Porque él es parte de una arquitectura internacional, organizaciones transnacionales, entonces a ese nivel hay que trabajar y se está trabajando.
8: Declaraciones de Fernando Aramayo, ministro de la Presidencia, en entrevista con la revista La Mañana, en directo de Herbol. El diputado Carlos Alarcón explica que el fiscal interino debe ser posesionado por la Comisión Mixta de Justicia Plural del Parlamento y no por el vicepresidente Edman Lara.
5: El diputado de la Alianza Unidad y abogado constitucionalista Carlos Alarcón ha planteado que la Comisión Mixta de Justicia Plural de la Asamblea Legislativa pueda realizar el acto de posesión al nuevo fiscal general interino ante la actitud negativa del vicepresidente Edman Lara, que ha cuestionado las últimas acciones realizadas de destitución de Roger Mariaca como fiscal y la designación de esta nueva autoridad.
6: En este caso, ¿qué dice el artículo 25 de la ley del Ministerio Público? Que la documentación de los casos de suspensión definitiva se la presenta a la Comisión Mixta de Justicia Plural. Habiendo tomado ya la decisión de fondo por más de 2/3 el Pleno de la Asamblea, lo que corresponde es que el fiscal interino presente sus papeles a la Comisión de Justicia Plural y que el presidente de la Comisión de Justicia Plural le tome la posesión y el juramento.
5: Así, este diputado Carlos Alarcón criticó la actitud y los trabajos que estaría realizando el vicepresidente Edman Lara, que en los últimos días viajó hasta España en lugar de realizar y resolver distintos actos pendientes que tiene la Asamblea Legislativa.
6: Señor, en lugar de irse de parranda a España, debería haberse quedado acá a cumplir sus deberes constitucionales en un momento tan crítico para la institucionalidad del Ministerio Público. Decide hacer un viaje irrelevante y cuando vuelve todavía quiere contraponerse a la voluntad de más de 2/3 de senadores y de diputados.
5: Rodrigo Fernández, Herbol, La Paz.
8: El nuevo fiscal general interino debe impulsar cambios profundos en la justicia boliviana, según el ex cívico potosino Marco Pumari.
7: El expresidente del Comité Cívico Potosinista Concipo, Marco Antonio Pumari, manifestó que la designación de un nuevo fiscal general del Estado debe convertirse en una oportunidad para reestructurar la justicia boliviana, actualmente cuestionada por sometimientos a la corrupción y la falta de credibilidad. Pumari señaló que la ciudadanía exige un cambio real en la administración de justicia, capaz de garantizar procesos transparentes y libres y sin presiones políticas.
11: Que se ha tenido en nuestro país en contra de lo que es el ex fiscal Mariaca y otros actores de la justicia, es una muestra clara de todo lo que está saliendo en este momento, lo lacerado, lo podrido que podríamos decir que se encuentra en este momento la justicia boliviana. Lamentablemente, las cárceles es un ejemplo bien claro respecto a aquel que tiene plata está fuera y aquel que no tiene plata está dentro de las cárceles. Muchas personas que aún siendo inocentes, han sido procesados por parte de fiscales y jueces que la única intención que tienen es solamente beneficiarse económicamente. Extorsionar a internos, extorsionar a las personas privadas de libertad. No vamos a decir todos, pero en su gran mayoría. Es hora de reestructurar, pero también de centralizar la justicia. Han existido comentarios de que los fiscales departamentales también deberían ser electos a nivel departamental. Un poco cuestionable en el hecho de que, si bien puede ser lo más óptimo de que se podría descentralizar a nivel departamental la elección de los fiscales departamentales, también caeríamos en el cuoteo, como se ha hecho desde la Asamblea Nacional. En tal sentido, la justicia va a cambiar cuando el sistema político cambie.
7: En el informe, Daniel Mogro, Radio Líder, Herbol Potosí.
8: Son las 12:41. Derechos Humanos en Cochabamba cuestiona la vulneración de garantías constitucionales del exfiscal.
10: La Asamblea Permanente de los Derechos Humanos cuestiona la vulneración de los derechos del exfiscal Zoher Mariaca a su debido proceso, a la presunción de inocencia y a una orden de aprehensión en su contra, aspectos que se violaron para poder apresarlo y ahora iniciarle un proceso. El presidente de la Asamblea Permanente de los Derechos Humanos en Cochabamba, Edwin Claros, pide al gobierno aplicar la ley para todos en la misma medida, respetar y hacer respetar la constitución política del Estado.
12: Todos como asambleas repudiamos este tipo de situación y exigimos el respeto, las garantías y los principios que tienen los derechos humanos a nivel nacional e internacional. Al llevarlo a Cantumarca sin velar por sus derechos como persona y además como alta autoridad, debería haber gozado él de juicios, responsabilidades y no de un juicio de ordinario que en este momento ha sido llevado a cabo.
10: Por otro lado, Claros cuestionó la injerencia de los Estados Unidos en la justicia boliviana y el gobierno central. Asegura que Estados Unidos solo tiene interés en los recursos naturales de Bolivia y busca allanar el camino para apoderarse de los recursos como el litio, las reservas de oro y otros minerales, además de tierras preciosas o zaras.
12: Eso se nota ya en la injerencia que tiene Estados Unidos. Ustedes recordarán, 2 días antes de que se dé la detención de Mariaca, el gobierno norteamericano sacó una lista y proceden inmediatamente, ¿no? A Estados Unidos no le interesa la mejoría de los bolivianos, lo que le interesa es que de alguna forma tenga el camino expedito para lo que significa la exfoliación de nuestros recursos naturales.
10: Walter Unzueta, Red Pío 12, Herbol, Cochabamba.
8: Para la senadora Leni Ayala, el fiscal general interino debe iniciar una purga en el Ministerio Público y cambiar a fiscales departamentales.
13: Para la senadora del Partido Demócrata Cristiano Leni Ayala, el fiscal general del Estado interino José Urioste debe iniciar una purga en el Ministerio Público con el cambio total de fiscales en todo el país.
14: Sí, la verdad era un cambio, era necesario realmente. Creo que los actos de corrupción ya eran notorios. Gran parte de la población y gran parte de los abogados litigantes sabíamos de los actos. Era un secreto a voces que gran parte de la fiscalía era un lugar corrupto, era un lugar donde realmente la justicia se pagaba y se compraba. Así que, bueno, esperemos que ahora con estos cambios el gobierno empiece a poner línea, digamos, a toda esta situación y veamos un mejor futuro para una fiscalía y una justicia correcta.
16: ¿Se debe cambiar a todos los fiscales departamentales?
14: Totalmente. Creo que muchos de los fiscales están inmiscuidos en algunos actos de corrupción, tienen denuncias de actos de corrupción, las cuales nunca han avanzado porque obviamente tenían una protección, y una protección obvia de un anterior gobierno. Pero ahora lo que se tiene que hacer es una purga, literalmente, por parte de el nuevo fiscal, hacer un proceso correspondiente, verificar cuáles tienen procesos y hacer la continuidad de esos procesos a muchos de los que actualmente son fiscales a nivel nacional.
13: La parlamentaria además se refirió a la pretensión del vicepresidente Edman Lara de no posesionar al fiscal general interino José Armando Urioste.
14: ¿Cuáles serán las intenciones de Edman Lara? La verdad, del vicepresidente, la verdad desconozco totalmente, pero bueno, debe tener sus motivos, debe tener sus análisis legales realizado por sus asesores, y si él lo ve de esa manera, bueno, tendrá que demostrar también el hecho de todos los extremos que él ha indicado, ¿no?
7: Informó Luis Vargas, Red Pío 2, Herbol Cochabamba.
8: 12:45.
15: Enseguida retornamos con el noticiero que une al país.
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9: Estarían reduciendo la alimentación, otros modificando también esta misma. Por otro lado, un 18% ha mencionado de que el presupuesto ya no alcanza para hacer las compras como antes se lo hacía, además de que otros estarían prescindiendo de alimentos o compras en menor calidad, calificó de un impacto negativo.
19: Entonces, hay una alerta nutricional que se debe tener presente, y lo advertimos también desde la Defensoría del Pueblo. Uno de cada tres hogares reduce el número de comidas al día. Esto nace de las encuestas que hemos realizado como emergencia de este monitoreo. El 85% de personas con discapacidad considera insuficiente el presupuesto de subsistencia para alimentos, y el 75% de las personas adultas mayores de la misma manera reporta la insuficiencia de la alimentación y el deterioro de su dieta básica. Entonces, esto es importante tenerlo presente, particularmente en las poblaciones en situación de vulnerabilidad. Y han tenido que reducir los gastos destinados para otros rubros.
9: Estos precios hacen que haya una alerta nutricional, dijo el defensor Graciela Dorado Alano, Carbo La Paz.
8: Nos vamos con informaciones hasta el sur del país. Un bombero voluntario perdió su casa por uno de los cuatro incendios registrados en Tarija este fin de semana.
20: Este fin de semana, sábado y domingo, los incendios afectaron a la ciudad de Tarija. Un foco inició en el barrio El Manantial, luego otros en el barrio Tabladita, en la zona del mercado campesino y en el barrio Los Chapacos. El sábado por la tarde fue muy complicado porque los bomberos voluntarios no podían llegar a los lugares por falta de gasolina en sus movilidades. David es un bombero voluntario desde hace 2 años. Él vive en el barrio El Manantial. Ante la velocidad del avance del fuego, por el viento, solo logró salvar a sus padres, 2 adultos mayores.
22: David Humberto Vidaurri Chocala. El incendio empezó de allá arriba, no sabemos por qué. Mi papá ha dicho, voy a recoger la ropa, y cuando viene gritando, hay fuego, hay fuego, hay fuego. Yo he salido, me he puesto mi chaqueta que tengo. Lamentablemente no nos puede controlar porque era mi papá, que es mayor de edad, mi mamá igual que es mayor de edad y sufre de hipertensión. Y yo hoy no puedo controlar por el viento más que estaba fuerte, ahí avanzando y se quema toda la casa. Mi papá es metalúrgico, se quemó todas sus máquinas. Luego yo tenía mi emprendimiento de venta de pan que hacíamos con mi mamá y prácticamente se quemó igual todo perdido.
20: Elizabeth Rendizbar Faner, Voltarija.
8: El incendio forestal en el municipio de Misque sigue activo. Llegaron bomberos para intentar controlar el fuego.
23: Muy buenas tardes, desde Misque la información. Continúa el incendio de Curi y Centro Aguadita. El incendio continúa activo, personas continúan trabajando para controlar el fuego. De acuerdo con la información conocida hasta el momento, una pareja se encontraba limpiando el terreno en este sector y habría provocado el incendio de manera accidental. Ambas personas se encuentran detenidas. El caso ya está en conocimiento de la fiscalía. Luego de que esta emergencia se dejara a una persona fallecida. Actualmente también se cuenta en el lugar con 6 bomberos y muchos comunarios trabajando. Están pidiendo a la población ayuda, como algo de leche para poder desintoxicar los pulmones, asimismo algo de coca para poder trabajar en esta jornada tan calurosa que, bueno, tienen que realizar este apagado, esta sofocación de este incendio en este sector.
8: El alcalde de La Paz descarta el incremento del pasaje de transporte urbano.
9: El alcalde de la ciudad de La Paz, César Locuailer, ha informado que en La Paz no se tienen vehículos de transporte público. Esto de los sindicalizados que estén operando con diésel, por lo tanto, no hay un requerimiento, dijo. Sin embargo, ha mencionado que se está trabajando en mecanismos de compensación para minimizar la afectación cuando se tiene referencias del incremento de la canasta familiar y que se está viviendo precisamente este incremento también por parte del sector de transporte.
1: Hemos acordado trabajar de manera conjunta en mecanismos de compensación que pudieran también apoyar y disminuir, minimizar las afectaciones que están sufriendo principalmente por la incorporación de los repuestos, que es lo que ellos hoy están señalando. Momentáneamente no hay incremento en la ciudad de La Paz, a no ser que haya un incremento en el tema de la gasolina. No lo vamos a tocar.
9: Sin embargo, mencionó también de que se trabaja con el sector privado para migrar la matriz energética y dejar de usar gasolina y diésel.
1: Junto con el sector privado estamos trabajando ya para migrar la matriz energética, dejar de utilizar gasolina y diésel y migrar hacia la electromovilidad.
9: Gracias, la Dorado Alano, Carbo La Paz.
8: Los choferes del país se reunirán con autoridades nacionales este miércoles para retomar el diálogo sobre el costo del diésel.
9: El Ejecutivo Nacional de la Confederación Nacional de Choferes de Bolivia, Lucio Gómez, ha manifestado que este miércoles se llevará adelante una reunión con la TT, Impuestos Nacionales, Aduana. Ha señalado que posterior a ello llevarán adelante un ampliado en el que se tiene ya planificado conversar el tema de GNB y el tema del SOAT, manifestó el dirigente.
2: Sí, efectivamente. Nosotros teníamos un ampliado el día viernes en Sucre con relación al transporte interdepartamental de pasajeros, pero no lo hemos hecho por situaciones de fuerza mayor, y el día miércoles tenemos acá la reunión con ATT precisamente para hablar muchos temas concernientes a la aduana, impuestos nacionales, que estarán presentes todos los compañeros del transporte interdepartamental. Una vez concluida esta reunión, se va a hacer ese ampliado que estaba programado. Vamos a articular para que realmente sacamos las conclusiones, el tema del combustible, el tema de las carreteras, el tema de por ejemplo, de la conversión de GNB.
9: Gracias, la doradora Nuca. Por La Paz.
8: Vamos a este contacto rápidamente con Rodrigo Fernández. Rodrigo, adelante con la información. Lo escuchamos.
3: Gracias, Hugo. Bueno, el acto de reconocimiento al nuevo fiscal general interino se va demorando ya al menos casi media hora acá en Palacio Quemado. Ya está todo preparado en la presencia de autoridades militares y policiales, quienes están en estos momentos en el Palacio de Gobierno, parlamentarios, a la espera de que esto pueda comenzar. Lo hemos visto también ingresar, bueno, ya en un principio, ¿no? El nuevo fiscal general interino. Tenemos entendido que de momento estaría sosteniendo una reunión con la primera autoridad del país, el presidente Rodrigo Paz. De momento, demorado este acto de reconocimiento a este fiscal interino, Rodrigo Fernández, Herbol La Paz.
8: Bien, muchas gracias. Estaremos atentos a lo que vaya a ocurrir en torno al nuevo fiscal general del Estado interino y su posesión. Estamos a segundos nada más de finalizar su informativo Bolivia en Contacto en este mediodía. Un gran abrazo para todos ustedes y gracias por permanecer con la programación de nuestras emisoras en todo el país. Con más informaciones retornamos a las 18 horas.
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3: Es la 1:26.

Estaisito, falta todavía para el carnaval, pero ya se escucha ruidos de carnaval también, ¿no? Claro, estos meses que vienen antes de fin de año, las comparsas ya van preparando también sus actividades, cronograma de actividades y bueno, ya pues pasa fin de año y a la vuelta ya están ellos con las actividades de carnaval. Buenas tardes, ¿cómo les va a ustedes? Bienvenidos a su programa Entre Coplas y Calullos en este horario. En realidad ustedes me dan la bienvenida a mí, ¿no? Y aquellos que se han quedado en la frecuencia, aquellos que vienen llegando recién en la señal de video también ya enlazados por toda la cadena de medios. Agradecido con ustedes siempre por compartir este horario hasta las 3 de la tarde con 30 minutos nos quedamos. En este día, comienzo de semana, primer lunes del mes de octubre, y cuenta regresiva para Todos Santos, ¿no? Todos Santos Manta y Palomitay, San Andrés Mantita por vos, Viditay. Estamos en cuenta regresiva, oiga. Mire, lleva 31, ¿no? A ver, déjeme espiar. Sí, cabalmente sábado será 31 y domingo será primero de noviembre. Y el lunes será, 31 de octubre será sábado, domingo será 1 de noviembre y lunes será 2 de noviembre, feriado nacional, ¿no? Decía mi compito este fin de semana, un compito ahí que charlaba por allá, por el lado de Mairana, decía, el 1 de noviembre es el Día del Hombre, decía. ¿Ah? El 1 de noviembre es el Día del Hombre. Oiga, hay el Día del Hombre, ¿sabían, no? ¿Qué fecha es? En realidad, no. Bueno, ahorita voy a espiar. ¿Y por qué primero? Porque es santo, decía ese día, ¿no? Es santo. Ese. Bueno, a ver, ¿cómo están, comita Irma? Querida profe, buenas tardes. A ustedes que están en sintonía de Radio Acer en los Valles Cruceños, nuestra querida Radio Misión 2098.1 en la provincia de Florida, Rocha Comunicaciones, Radio Melodía, la 88.5, nuestra casa radial también, que nos permite amplificar este programa a través del municipio del Torno y sus comunidades. ¿Cuántos? 10 distritos son, ¿no? El Torno, La Guardia, sus 6 distritos, Porongo también. Bueno, a través de esta señal, esta sintonía, que sabemos que mucha gente en este horario disfruta de la música nuestra, la música de los Valles Cruceños. ¿Y por dónde empezamos? Tantas actividades, oiga, realmente tantas actividades que tenemos y hemos tenido estos días. Y vamos a tener también, porque este fin de semana San Juan de Rosario los espera también para su fiesta patronal Virgen del Rosario. Este fin de semana Valle Abajo celebró también su festividad de la Virgen del Rosario. Llegamos con el rally también de automovilismo, una calorcita, ay tatito lindo, pero con un viento agradable también que ayudaba a refrescar un poquito el clima. Un rally, ya le contara, oiga, un rally de automovilismo, oiga, qué nivel, yo aquí voy a hacer un paréntesis, qué nivel que tenemos, y hay que sentirse orgulloso del automovilismo en nuestros Valles Cruceños. Piloto, ja, señor tatito. Pasa que esta última fecha que hemos vivido, que ha sido la séptima de las 8 que se van a correr este año en los Valles Cruceños, y una de ellas se corrió en el Torno también, por si acaso, para la gente del Torno, era vital para muchos pilotos, vital, importantísimo para muchos pilotos, porque se jugaban, en lo que es el calendario 2026, se jugaban los puntos importantes para ver si alcanzaban esta última fecha, la octava, a pelear el título. Y otros con la expectativa de poder sostener y poder lograr hacerse dueño de ese campeonato. Primer lugar, primero, segundo, tercero. Se premia a los 3 mejores de la temporada en la noche de campeones, que seguramente será en el mes de diciembre, o tal vez cuando mucho en el mes de enero. Iban al filo, oiga, al filo. No digo a la comunidad al filo. Digo que iban al filo del riesgo, ¿no? Por imprimir las velocidades, estas máquinas, estos pilotos, exigiendo al máximo su vehículo. 30 máquinas largaron
han terminado, creo que como, por aquí lo tengo el dato, miren, le voy a contar cuántos han terminado, más o menos unas 20 máquinas han terminado, 20 o 19 máquinas han terminado de las 30. ¿Qué significa eso? Han reventado un motor, uno. Ha habido, así rapidito, a memoria, han dado vuelques, o sea, se han volcado, han trompeado, les ha pasado de todo. A ver, uno, dos, tres, cuatro, más o menos unas cuatro máquinas o cinco máquinas han dado vuelca, se han volcado. Por ir al filo, porque realmente era una fecha tremendamente importante y imprimían velocidades, pero espectaculares, le digo, a fondo, especialmente esas rectas, a fondo. Algunas categorías se han definido, oiga, por centésimas de segundos, otras por segundos nada más de diferencia. Ha sido una fecha muy linda, realmente muy linda. La hemos disfrutado bastante, la fiesta también. Algunos han disfrutado más que otros. Yo, la verdad que esta vez menos lo que ha sido la fiesta, un poquito más enfocado en otras actividades que han habido también. Entonces, pero varios han disfrutado muy linda la fiesta también en Valle Abajo. La recepción, quiero hacer una mención también a la familia Rivera Salas, allá en Valle Abajo, realmente muy buena la atención. Otras familias también que han dado muy buena atención, valga la mención para ello, también ahí en Valle Abajo, perteneciente, Santiago del Valle también se lo conoce, pertenece al municipio de Samaipata. Entonces, realmente hemos tenido un lindo fin de semana. Mairana, por su parte, ha tenido el día sábado por la noche una reunión importantísima. Esto se lo comento ya nomás en la entrada del programa. Una reunión importante para la gente que nos escucha en Mairana, entre el sector productores y el sector transporte. O sea, transporte de carga de lo que son verduras, hortalizas y todo lo demás que se produce en Mairana, municipio de Mairana. Fijar la tarifa del precio de sacar, de llevar a los mercados, llevar rutas sobre carretera y de ahí ya libre negociación hacia los chacos, ¿no? ¿Qué distancia están? Ya eso entre dueño del camión y dueño de la carga ya tienen que ponerse de acuerdo. No hubo un acuerdo, por un boliviano la diferencia, no hubo acuerdo. El alcalde propuso partir ese un boliviano a la mitad, o sea, se proponía 15 bolivianos para un tramo y se proponía 18 bolivianos para otro tramo. El sector, eso por parte de los productores. El sector transporte dijo, nosotros nos aceptaríamos si fuese, no 15, 16. Ese un boliviano fue la diferencia, no se pusieron de acuerdo para un tramo. Otro tramo, por ejemplo, Mairana, Yerbabuena, Militar, decía el sector productivo, nos están cobrando 20 bolivianos. Nosotros proponemos 18 bolivianos pagar. Es justo, decían los productores. El sector de transporte dijo no. Nosotros aceptaríamos 19 bolivianos. Otra vez empantanado por ese un boliviano de diferencia. El alcalde propuso de Mairana, dijo que se parta la mitad, ¿no? Claro, en cantidades suma pues ese 50 centavos, ¿no? Pero quedó empantanado el asunto, no se pudieron poner de acuerdo, quedó en manos del Consejo Municipal, del Ejecutivo también, tratar este tema ya de manera técnica y seguramente será el municipio. Hay una última instancia que será entiendo que el martes parece, se van a reunir para ver si va a haber humo blanco, va a haber un acuerdo al respecto y si no, bueno, será tarea del gobierno municipal fijar este precio. Lo que intentó el gobierno municipal fue primero, ahí, que se pongan de acuerdo ellos, reunirlos, los convocó, los reunió. Me gusta ese asunto, diga. Me gusta que el gobierno municipal ponga los buenos oficios y diga, a ver, nos estamos enterando de que se está cobrando tanto libremente, se está cobrando tanto porque en una tarifa que no lo ha puesto ni el productor ni el gobierno municipal, están cobrando el sector transporte tanto. Bueno, se están quejando los productores que están pagando
tanto y parece demasiado. A ver, gobierno municipal, vengan productores, vengan el sector transporte, sus representantes, sentémonos, eran hartos, déjenme decirle, eran hartos. Sentémonos, nosotros como gobierno municipal vamos a plantear técnicamente también, se sacaron números, se sacaron márgenes de ganancia y todo lo demás, y el gobierno municipal puso sobre la mesa de discusión tanto, escucharon, me gustó muchísimo que hicieron uso de la palabra tanto productores, tanto sindicatos de transporte, sindicatos mixtos de transporte, de carga. Lo estoy contando para que otros gobiernos municipales de los Valles Cruceños, que tal vez no lo están tocando el tema, puedan, tal vez, tocar este tema, porque sabemos que nos escuchan en los Valles Cruceños y prácticamente casi en todos los municipios. Entonces, se lo relato así, tal cual, esa cronología. Hicieron uso de la palabra estos que eran de Cerro Verde, que eran de Hierba Buena Militar, que eran de aquí, de allá, o sea, tanto productores como tanto representantes del sector. Al final, no hubo el acuerdo. Buena la intención del gobierno municipal de mediar en primera instancia de que haya un acuerdo, porque si había acuerdo, ahí acababa el asunto, ¿no? Se fijaba esa tarifa de precios para que el productor le hable al compito que tiene su camión y ese compito pertenece a un sindicato de transporte y decir, bueno, hasta la carretera el precio fijado sería tanto. Y de ahí para adentro, mire, mi Chaco está a 2 kilómetros, ¿cuánto más me va a cobrar del precio que está fijado, acordado? Y aumentémosle 1 peso más, aumentémosle 2 bolivianos más. Bueno, eso ya era libre negociación. Me parece positivo el asunto, estaban de acuerdo ambas partes en ese tema, pero lo que no estuvieron de acuerdo era en ese 1 boliviano de diferencia, que el alcalde propuso la mitad, y creo que era algo razonable, me parece, llegar a un punto intermedio, porque al final de cuentas eso es, ¿no ves? Una negociación, llegar a un acuerdo, un punto intermedio entre ambas partes, cede el uno, cede el otro, y ya habían cedido ambos, tanto los productores, es decir, reconocemos, ha subido todo, el combustible, el diésel, todo, hay que aumentar, estamos pagando, pero nos están cobrando, creemos, de manera excesiva. Por eso el gobierno municipal, por, a lo que yo entiendo, por terceros, les llegó el comentario y dijeron, gobierno, vengan acá. Vamos a sentarlo, pongámonos de acuerdo y a partir de ahí fijemos una tarifa. Primero, ustedes propongan, ustedes pónganse de acuerdo y si no, con mediación nuestra, técnicamente también, vamos a ver qué sucede, en qué termina, pero creo que más o menos por ahí va a ir de la mano. No, no está muy lejos el asunto, creo que un poquito más si hubieran cedido ambas partes, se ponían de acuerdo. Tienen razón por el sector transporte, tienen razón también por el sector productivo. Ambos tienen razón. Es complicada la situación, muy complicada. Y es un tema tan delicado, ¿no? Porque toca a muchísimas familias este tema, a muchísimas familias toca. Entonces, era una reunión muy importante, se llevó adelante, empezó como a la... Estaba fijada para las 7, pero creo que empezó cerca de las 8. De la noche, el día sábado, terminó medianoche, duró todo ese tiempo, pero fue muy, muy productivo, me parece muy bien. Ahí mismo hizo el anuncio el alcalde con un bidón o galón de 20 litros, como querramos llamarlo. Dijo, les tengo una noticia a todos. Nosotros el sábado hemos amanecido en los surtidores con la novedad de que no podíamos cargar ya combustible en el surtidor en los galones, no podíamos, se bloqueó, estaba bloqueado, había una orden a nivel nacional que está prohibido la carga en galones. Bien, hemos tenido, decía el alcalde Andrés Rocha, hemos tenido reuniones con el ministro de hidrocarburos, con el director de la ANH, si no me equivoco, y otro personero del gobierno, y hemos solicitado, dijo, y hemos explicado ¿por qué sí se debe vender los galones o el combustible en bidones, en galones? ¿Por qué los surtidores en nuestros Valles Cruceños deben vender? Claro, el tema de los autos bárbaros, autos chutos, como quieran llamarlo, en realidad se llama vehículos indocumentados. Sí, hay un problema ahí, es cierto, pero no es solo de los Valles Cruceños. Eso hay que decirlo
Claro, ese no es un problema en sí de los vallecruceños. Esto hay en Cochabamba, hay en Oruro, existe en Potosí, existe en La Paz, vehículos indocumentados en diferentes comunidades, los hay. Entonces no es un problema de los vallecruceños. Pero el descargo fue por el lado de que se necesita cargar combustible en galones o bidones, reitero, por esta sencilla razón. Los vallecruceños es una zona productora, produce verduras, hortalizas, fruta, y eso no solo viene a los mercados de la ciudad de Santa Cruz, del departamento de Santa Cruz. Se va a Cochabamba, se va a La Paz, se va a Potosí, se va a diferentes departamentos de Bolivia. Produce bastante los vallecruceños y la normativa dice solo se carga a vehículos que tienen placa a través del BCISA. Al haber esta restricción, no se podía cargar en galones. La descarga fue, digo, por esta parte de que productores necesitan para su motobomba combustible, ¿cierto? Necesitan para su tractor, tractores que no tienen placa, se necesita, sino con qué se va a trabajar la tierra. Y se necesita para otras cosas, también necesitan el combustible. Y eso no tiene placa, no tiene vecino, no tiene nada. Entonces, ¿cómo van a trabajar? Bueno, el día domingo, creo que 24 horas después, las autoridades de gobierno pusieron sus buenos oficios y solo para los vallecruceños, que es la información que yo tengo, no sé si esto se ha modificado, solo para los vallecruceños se ha levantado esta restricción, ¿no? Entonces, sí podrían cargar combustible. Hoy en la mañana entiendo que había una conferencia de parte del alcalde de Mairana, Andrés Rocha Rosales, convocó en uno de los surtidores una conferencia de prensa. Vamos a revisar si hay esa información, a ver si se mantiene y se cumple ahora esa cuestión de que sí se puede cargar en los surtidores de los vallecruceños. Incluso el alcalde me dijo, compadre Wilber, mire, sí, por eso digo, el día domingo ya hubo la orden de parte del gobierno de que sí, para los vallecruceños solamente, no Ciudad Santa Cruz, no El Torno, no La Guare, solo vallecruceños en esta provincia sí podían cargar el... Gracias, ahí mi coordinadora me ayuda con ese dato. Que sí podían cargar ya combustible en galones o bidones, gente productora. Me gustó una propuesta del alcalde, van a disculpar que me extienda un poquito en este asunto porque este es un tema importantísimo para nuestra gente de los valles que nos están escuchando. Me gustó una propuesta del alcalde de Mairana y ojalá se replique también en otros municipios de los vallecruceños. Dijo, tenemos que cuidar nosotros mismos, tenemos que cuidar este permiso que nos está dando el gobierno para los vallecruceños de poder cargar en galones. Tenemos que cuidar que no haya gente que especule con este combustible cargando en galones y luego revendiéndolo a un precio mucho más elevado. Dicen que hasta 35 bolivianos lo venden en litro, no lo sé. Me parece exageradísimo, pero no lo sé. ¿Será tanto así? No lo sé. Pero algo que sí dijo, y es verdad, tenemos que cuidar eso. Porque si no, si se almacena y se almacena, empiezan a revender y existen revendedores y las filas se hacen larguísimas, los surtidores, y gente que está revendiendo. Entonces, nos vamos a ver perjudicados y el gobierno va a decir, no. Se están aprovechando de esta situación y vamos a tener que volver a quitarle esa posibilidad de que puedan cargar en galones. Entonces, al problema, la solución. Propuso el alcalde, dijo, tenemos que hacer una comisión y entre todos, instituciones, asociaciones, transporte y todo lo demás, tenemos que vigilar este asunto. Y si encuentran a alguien que esté revendiendo el combustible, nos pasan el dato y nosotros como gobierno municipal vamos a denunciar a las autoridades pertinentes para que se sancione a esa persona que está vendiendo. Me parece buena la idea. ¿Qué dice usted? Dice por acá, a ver, permítame. Ante las restricciones dispuestas por la carga de combustible en bidones, el alcalde de Mairana, Andrés Fidel Rocha Rosales, realizó gestiones ante el Ministerio de Hidrocarburos, autoridad de la ANH y Yacimiento Petrolífero Fiscales Bolivianos, en coordinación con sus colegas alcaldes de los vallecruceños. ¿Ya?
porque usted lo ha escuchado, ¿no? A este alcalde, este otro alcalde o alcaldesa, decir, hemos hecho estas gestiones, ahora este. Bueno, aquí está. El asunto es tal cual como es. ¿Listo? Exponiendo la realidad y las necesidades del sector productivo en nuestros valles cruceños. El combustible es una herramienta fundamental de trabajo. Nuestros productores necesitan trasladarlo hasta sus chacos para hacer funcionar motobombas, desbrozadoras, fumigadoras y otras. Perdón, alguien me está llamando, estaba lecturando acá. Y otras herramientas utilizadas para sembrar, producir y cosechar. Tras escuchar esta realidad, las autoridades nacionales determinaron levantar la restricción para la carga de combustible en bidones en los surtidores de los vallecruceños, atendiendo las necesidades de la población y del sector productivo. Asimismo, existe un compromiso firme, el combustible es para trabajar, no para revender, dice. Cualquier persona que compre combustible con fines de reventa podrá ser denunciada ante las autoridades competentes para que se asuman las acciones correspondientes. Ahí está. Enseguida les muestro la fotografía cabalmente de aquello. Y sí, hay una fotografía que muestra que el alcalde está con su galón, o bidón, cargando en un surtidor del combustible. Entonces, sí se ha levantado esta restricción solo para los valles cruceños. Hasta 120 litros, lo que yo conozco. Hasta 120 litros pueden cargar. ¿Listo? Ahí está. La información, ¿ya? ¿Qué opina usted? ¿Qué dice usted? Puede opinar como usted vea conveniente, si esto es positivo, me imagino que sí, comprendiendo que nuestro Valle Cruceño es una zona muy productora. Y aquella situación, que no haya especulación, que no acumule la gente para revender, sí, clarito dice la nota ahí, que se denuncie y se sancione a las personas. Así no hay esa especulación. Y el combustible tal vez alcance para todos los que van a necesitar. Vamos a ir a la parte musical. ¿Le parece? Luego comentamos otras cositas importantes que la hay. Hay novedades. Le digo, a fin de mes hay algo interesantísimo. No se muevan acá. Ya les voy a contar. Y sé que a muchos les va a interesar lo que les voy a decir. Verde Limoncito. ¿Quiénes son ellos? Los Ladereños. Para ir escuchando esto que es nuestra música. En Tecoplas y Caluyos con su compa Willy.

vamos saludando a la gente que nos viene siguiendo también, como Rosita Carrasco Menacho. Un saludo a Comita, compa Yasmani Collarlino, doña Marlene Castro Guzmán. Las personas que vienen siguiendo el programa también, usted que está en la radio también, sea en Radio Melodía el 88.5, sea Rocha Comunicaciones, Radio Ser también. Yamani Cuellarlino dice: buenas tardes, compa, una canción, porfa, esa que dice Tutuma Somó, porfa. Ay, señor Tatito, ¿me ayudan? ¿Cuál es esa canción que dice Tutuma Somó? A ver, ¿alguien me ayuda? 615-29-839 o en la transmisión, en la página que usted nos esté viendo de nuestro medio de comunicación, que amplifica este programa. Ahí, yo los voy a lecturar, ¿ya? Le ayudamos a mi compañero Yasmani Cuellarlino a identificar cuál es esa canción. Dice, ¿qué parte de la letra dice Tutuma Somó? Bueno, a ver, ya vamos a, con ayuda de ustedes, vamos a identificar cuál es esa, ¿listo? Porque como tal y título tal, no, no hay así, ¿listo? Pero alguna parte de la canción dice así. Saludos, comita Marlene Castro Guzmán, buenas tardes. Saludos, mi comita. 2:08 de la tarde. Aquí tengo algunas imágenes para mostrarles cabalmente la reunión que se dio en Mairana entre el sector transporte, el sector también de productores. Ahí una importante reunión que se dio, estaban los concejales sentados, el alcalde también, el secretario municipal, también el, ahí estaba el director jurídico, también el gobierno municipal. Y reunidos los productores también conjuntamente con los representantes del sector transporte. Bastante gente, ¿no? Había mucha gente ahí de diferentes comunidades. Así que positivo esto que se replique también en los valles cruceños. Por ahí, si están teniendo algunas dificultades, sería bueno, ¿no? Y si no la están teniendo, todavía mucho mejor al respecto. Sobre el tema combustible, ahorita les voy a contar algo más sobre el tema combustible, si ustedes me permiten un momentito. Quiero esto por gentileza de Canal 11 Valle TV. Vamos a escucharlo, qué era lo que decía el día de ayer el alcalde municipal luego de que se levantó esta restricción ya por gestiones. Bien lo dice el alcalde, una gestión que él en sí también la hizo, pero seguramente la han solicitado otros alcaldes, ¿no? En realidad no hay para, no es el tema quién lo gestionó, sino que el fin que se consiguió y se logró. Y eso tal vez es bueno resaltarlo, ¿no? Ahora, crédito también a los alcaldes que tal vez alzaron el teléfono, hicieron una tal vez una

0: reunión virtual también, y lograron entre todos, este sumó, este otro sumó, este solicitó, este otro también, y se logró aquello. A ver, vamos a escucharlo al alcalde cuando era entrevistado por Valle TV, Canal 11, cabalmente, él con su galón en mano.
1: Nosotros estábamos yendo hacia la reunión, nos anuncia que el gobierno nacional tomó la medida de restringir la carga de combustible en bidones. Eso, la verdad, que nos perjudicaría, nos está perjudicando muchísimo. Preocupados por eso, nos comunicamos con colegas alcaldes, nos comunicamos con el ministro de hidrocarburos, con representantes de YPFB y del ANH, dándole a conocer la diferencia de la realidad que vivimos nosotros en Mairana y en los Valles Cruceños, porque esta es una representación no solo para Mairana, sino para los Valles Cruceños. La diferencia es grande. Aquí nosotros tenemos a productores que trabajan en el Chaco, que tienen su motobomba, que tienen su desgrosadora, que tienen su fumigadora, que tienen que llevar combustible en bidones para poder trabajar. En ese sentido es que si restringen la carga con carnet de identidad, lo que hacen es matar la producción. Eso es lo que le explicamos al ministro, eso es lo que le explicamos a los personeros de la ANH y YPFB, y ellos se comprometieron con nosotros a levantar esta restricción, no solo para Mairana, sino para los Valles Cruceños. Hoy, gracias a Dios, nos permitimos liderar esta demanda y esta necesidad de todo el pueblo, y hay muchos reclamos, como usted mismo lo ha dicho. La ciudadanía está reclamando porque no pueden cargar combustible en bidones, o no podían cargar. Gracias a Dios, las cosas han cambiado, nos han escuchado, y hoy quiero darle un agradecimiento especial al ministro de Hidrocarburos, al ministro Blanco, porque en este momento vamos a hacer la prueba una vez más, ya lo hicimos, para que toda la ciudadanía pueda cargar en bidones sin ningún problema. Y no es esto un problema que el surtidor ha ocasionado, sino que es una restricción a nivel nacional. Es decir, usted venía con su carnet y la restricción estaba en el sistema. No eran los operadores, no era el surtidor, era en el sistema. No le permitía cargar. En este momento sí se puede cargar, así que pedimos a toda la población dos cosas fundamentales: que pueda venir a proveerse de combustible, pero en las medidas de sus necesidades. No especulemos. El otro pedido que hacemos es que el control social ahora se activa para vigilar que nadie compre y revenda el combustible, porque no está permitido. Nosotros como autoridades nos comprometemos con las autoridades nacionales y con el pueblo a hacer una vigilancia al respecto de esto. No se puede vender revender combustible. Por favor, ese mensaje que quede claro. Nadie tiene la autorización para revender combustible. El combustible se vende en los surtidores con su carnet de identidad. Ya va a poder venir a comprar gasolina, combustible, aquí en cualquiera de los surtidores de los Valles Cruceños, el surtidor Vélez y Valles Cruceños.
2: Bueno, gracias a Dios, entonces se habilitó en este momento ya con su carnet de identidad. Yo ya probé el mío, prácticamente ya entra entonces ya para poder agarrar su galoncito. Eso, que la gente no se venga y se vuelque, porque esto va a continuar, digamos, va a estar normal. Que no se venga a llevarse, como decimos todo el mundo, a venir a hacer las colas, porque también eso perjudica, sobre todo en el campo aquí del surtidor también, y combustible hay, y eso es lo que se ha hecho conocer.
1: Así es, en este momento hemos conversado también con los propietarios de este surtidor, combustible, gasolina hay, no tienen que venir ni corriendo, ni mucho menos, si necesitan vienen y cargan, no va a haber problema. Ahí también hay otro problema que nos surgió a nosotros como gobierno municipal. Nosotros tenemos motoniveladora, tenemos dos, tenemos una retroexcavadora que no tienen placa. Tenemos un tractor agrícola que no tiene placa. ¿Cómo íbamos a hacer? ¿Cómo íbamos a atender al pueblo? Esto tenía que ser de emergencia. Y es lo que hicimos. Ayer se levantó, se hizo una restricción a las 7 de la noche. Desde ese momento empezamos a hacer las gestiones. A toda la población queremos aclarar esto. Y le pedimos a nuestros colegas de los Valles Cruceños que nos pasen los nombres de los surtidores para que se levante la restricción de manera excepcional para los Valles Cruceños. Esto queremos decirlo así con claridad. Para los Valles Cruceños, porque la situación es diferente a otros lugares como fronteras, como ciudades capitales, que no tienen esta misma situación, que tienen que trasladar el combustible en bidones, porque ahí seguramente tienen otro tipo de maquinaria, como en el norte, que tienen otro tipo de maquinaria. Nosotros no, tenemos mochilas fumigadoras que necesitan no mucho combustible, pero que lo transportamos en bidones, pues no, lo transportamos incluso en botella. Y otra realidad que vivimos en esta región y en muchos lugares del país, hay vehículos chutos. Eso nosotros no podemos hacer nada en este momento como autoridades. Eso tiene que ser una obligación y un trabajo del gobierno nacional. Pero mientras esos vehículos estén, están ayudando para que el productor llegue hasta su chaco, pueda trabajar, pueda sembrar. Exactamente, es una herramienta de trabajo. Entonces nosotros no podemos hacer nada. El mensaje, pero es claro. Aquí está su alcalde municipal que va a escuchar las necesidades que tiene la población, que va a trabajar, va a gestionar y va a dar soluciones como esta que creo que necesitamos todos. Ahora no tenemos la tranquilidad, al menos en estos días, cuando el combustible continúa todavía 7 bolivianos, la gasolina principalmente, de que podamos proveernos de este elemento tan importante para poder seguir trabajando. Estamos en época, ¿no?, de siembra en muchos casos y en otros casos también de cosecha. Así que felices de poder dar esta noticia. Ya están llegando aquí a cargarse, van a seguir probando. el mismo problema, ¿no? El surtidor de Valle Grande, en realidad todos los valles cruceños tienen el mismo problema. Y hoy nosotros queremos dar esa noticia. Esa es una gestión hecha por nosotros para nuestros valles cruceños en su totalidad, no solamente para Mairena, para todos los valles cruceños. Y evidentemente que hace unos momentos, cuando los convoqué a ustedes, se levantó de manera parcial con los carnets del CIS Carguío. Aquellos que estaban registrados con el CIS Carguío podían cargar, pero nosotros de inmediato nos comunicamos y le dimos, el problema es para todos, es decir, el que se habilitó en CIS Carguío y no se habilitó también necesita cargar. Entonces ahora todos los carnets están habilitados, ¿no? ¿Se confirma? Bien. ¿Se confirma?
2: Correcto. Gracias, Andrés, gracias.
1: No, muchas gracias a ustedes por la cobertura y al pueblo decirles que ahora pueden venir con la tranquilidad y evitando la especulación. Y evidentemente estamos prohibiendo totalmente eso, en coordinación con el surtidor y con la población, que nadie puede revender combustible, porque es un compromiso que hemos hecho con las autoridades nacionales.
2: Bien, en este momento entonces ya se da el visto bueno.
0: Esa la palabra del alcalde municipal de Mairena, Andrés Fidel Rocha Rosales, mencionando cabalmente esta situación, ¿no? Del tema del combustible. Entonces usted ya está informado sobre el tema, puede ir con su bidón al surtidor y cargar. Eso sí, no lo revenda, puede ser denunciado y va a haber sanciones drásticas para usted, ¿no? Entonces, démosle buen uso al asunto para que después las autoridades no digan no, allá están haciendo esto y vamos a tener que volverles a quitar esa situación que le estamos favoreciendo para que puedan cargar combustible. Entonces es tarea de todos cuidar aquello, ¿no? Nosotros conversamos con el alcalde Andrés, mi equipo de comunicación del programa de Coplas y Calullos, aquí con su compa Wilber también. Estuvimos presentes el día sábado por la noche cuando conversamos con el alcalde y le consultábamos sobre este tema. Y él ahí de manera primicial nos contaba esta situación que se había dado en Mairena y decía: en las próximas horas vamos a esperar que las autoridades levanten esta restricción. Vamos a escuchar lo que habíamos conversado con el alcalde cabalmente el pasado día sábado, y ya horas después se levantaba esta situación y podían cargar combustible.
1: Ya están acá ofreciendo su producto y estamos sentados conversando.
0: A ver, vamos a... espéreme un ratito que vamos a acomodar el audio. Cabalmente lo tenemos abierto. Esta otra ventana donde tenemos el otro audio también, y es ahí donde conversábamos con el alcalde Andrés Rocha. Y esto, le reitero, esto fue el día sábado. A ver si ahora podemos.
3: En principio de Mairena, en compañía mía, el alcalde municipal Andrés Fidel Rocha Rosales, alcalde de Mairena. Alcalde, noticias positivas para los productores y otra noticia muy importante que se viene también para Mairena, por favor, nos los comenta.
4: Así es, bueno, lo primero es que estamos teniendo problemas nosotros con el precio del diésel, que está afectando muchísimo a los productores, a los transportistas, a la población en general, porque los precios suben. Si sube el diésel, sube todo. Entonces tenemos que buscar alternativas nosotros para poder acercar a la población con el productor y hacer una venta directa del productor al consumidor. Y en ese sentido es que hemos tomado la decisión de este domingo, desde las 7 de la mañana va a estar abierto Juproma para que la ciudadanía pueda acercarse, pueda venir y comprar directamente del productor. ¿Eso qué va a significar? Que el precio no va a ser el mismo que trasladarlo hasta la ciudad de Santa Cruz. Vamos a evitar ese gasto y los gastos que igual hacen los transportistas. Entonces, no solamente de productos agrícolas, sino estamos viendo de que, por ejemplo, el pollo mairaneño, que es tan apetecido, ¿no?, en todo el país, es muy buscado. Entonces se lo puede vender directo acá y a un precio especial, evidentemente, ¿no? Del productor al consumidor es otro precio. Y así con las carnes, quizás también con algunos emprendedores que van a venir a ofrecer sus servicios y productos. Esto va a ser dentro de este salón de eventos de Juproma, para que la ciudadanía pueda tener de alguna manera también un poco de condiciones para poder hacer las compras y bueno, estar un poco cómodo, ¿no? Y con los precios, como le digo, que sean más rebajados. Esta medida, pero es de manera excepcional, ¿no? O sea, es decir, la ciudadanía puede también acercarse a los mercados, hacer sus compras. Lo que estamos haciendo es solamente hacer este acercamiento para poder ayudarnos al menos una semana o unos días en cuanto a la parte económica, porque sabemos que todos la estamos pasando mal, ¿no? Con esta subida de los precios del diésel.
0: Esto es este domingo 4 de octubre.
4: Exactamente, exactamente.
0: ¿A partir de qué hora, alcalde?
4: Desde las 7 de la mañana vamos a abrir las puertas para que vengan todos los productores.
0: ¿Y hasta qué hora más o menos
4: se acaba? Y esto hasta que se acabe, hasta que acaben ellos su venta, es decir, después del mediodía, ¿no? Porque la idea también es que vengan emprendedores a comercializar productos de comida, ¿no? Por ejemplo, el chanchito, quizás hay un asadito, no sé, estoy soñando con un pollo a la parrilla, que haya, ¿no?, una venta de carne a la parrilla, igual, ¿no? Estamos viendo eso. Ojalá vengan.
0: Impulsan un poco la economía.
4: Exactamente. Bueno. Mi equipo técnico ha recibido las inscripciones y son ellos. Esto es gratuito. O sea, es decir, nosotros no le cobramos nada al productor, peor a la ciudadanía. Entonces, ellos van a hacer una venta directa. Solamente estamos dando las condiciones aquí en este espacio.
0: ¿Será solo por este domingo, alcalde, 4 de octubre?
4: Al menos sí, porque también tenemos, ¿no?, mercados y todo. Ellos también tienen que hacer sus ventas. Entonces, solamente de manera excepcional.
0: Para puede volverse a repetir en otra ocasión. Sí. Esto para que la gente esté atento también en una próxima situación, ¿no?
4: Seguramente que sí, lo vamos a hacer en función también a la situación en la que se encuentra nuestro país, porque esto es una medida excepcional por la subida del precio del diésel.
0: Desde el municipio de Mairana, en compañía mía, el alcalde municipal, Andrés Fidel Rocha Rosales, alcalde de Mairana. Alcalde, noticias positivas para los productores y otra noticia muy importante que se viene también para Mairana, por favor, nos los comente.
4: Así es, bueno, lo primero es que estamos teniendo problemas nosotros con el precio del diésel, que está afectando muchísimo a los productores, a los transportistas, a la población en general.
0: Bueno, a ver, eso que estábamos haciéndolo escuchar, mostrándole, hablaba sobre el tema de una feria productiva directo del productor al consumidor con precios directos del productor, gente que quería abastecerse, no solo productos agrícolas, sino también el pollo y otras cosas que se produce también en ese municipio, ¿sí? En realidad, para cerrar este tema de la carga de combustible, era esta la nota que nosotros teníamos con el alcalde municipal de Mairana y que nos contaba justamente sobre esta situación. Comunicación, nos encontramos en Mairana y estamos con el honorable alcalde municipal de este municipio, Andrés Rocha Rosales, alcalde de Mairana. Alcalde, hay una noticia con respecto a la carga de bidones combustible en los surtidores. Sabemos que es prohibido la carga de combustible en los valles cruceños, pero hay novedades, nos los comenta.
4: Así es, bueno, recibimos la noticia que además del aumento o del que nos quitaron la subvención al diésel la semana pasada, ahora también tenemos la dificultad de que, bueno, no se puede cargar en bidón, y eso la verdad que es terrible, ¿no? Porque hay que entender de que los vehículos que muchas veces trabajan la tierra, que son los tractores, no tienen placa, entonces ellos no pueden cargar directamente en el tanque si no lo hacen fuera del tanque. Entonces, en ese sentido, y además aquellos que trabajan con motobomba, por ejemplo, también gasolina o diésel, lo que se necesite, igual no se puede cargar directamente, no va a traer eso, no tiene tampoco placa. Entonces, esa situación nosotros le hemos explicado a las autoridades, luego de enterarnos de esta medida, a las autoridades nacionales, estamos hablando del ministro de Carburos, representantes de YPFB, de la NH, una reunión que hemos tenido virtual antes de llegar a esta reunión con el sector productivo y de transportista, con otro tema, el precio del flete, que también estamos buscándole soluciones, pero el compromiso de ellos, después de escucharnos, es de que van a levantar esta medida a nivel Valles Cruceños. Esta medida ya está en este momento vigente. Yo tengo en mis manos el bidón que muchas veces utilizamos nosotros para poder cargar combustible y con esto que se transporte, ¿no? A veces, muchas veces son los mismos productores que tienen su chaco alejado y que tienen un auto chuto, hay que decirlo con honestidad y sin temor alguno, pero son muchísimos, y que se van con eso, pero no van a poder cargar, no van a poder transportarse. Imagínense usted esa situación que están viviendo, o que cargaban en un bidón para llevar a su motobomba, no les va a dar, no pueden. En este momento yo envié a que vayan a comprar combustible y no lo dejaron. Usted presenta su carnet y no lo dejan. La única forma de cargar combustible es con una placa, es decir, con un vehículo que tenga su VESISA vigente. Entonces, es una situación terrible, porque combustible igual, en este momento en muchas ocasiones hemos tenido problemas del abastecimiento, y ahora que no podamos cargar, la verdad que no le hace bien de ninguna manera a Mairana y a los Valles Cruceños. Somos una región altamente productiva y que eso tiene que cambiar. Es lo que le hemos explicado a las autoridades y es lo que esperamos. Nos dijeron que esta madrugada van a trabajar para poder levantar esa medida de manera exclusiva a los surtidores de los Valles Cruceños.
0: Ah, muy bien, ya lo puntualizó usted, alcalde. Entonces, yo en estos días iba con mi galón a querer cargar, no se podía, estaba prohibido. había una prohibición al respecto, y probablemente en las próximas horas entonces, y usted lo dijo, no solo Mairana, esto para los valles cruceños en general, sería para todos, ya se va a levantar esto y van a poder ir con los galones. ¿Cómo se va a hacer, alcalde, hablando ya en su municipio de Mairana, cómo se haría o qué propone usted para evitar que haya almacenamiento, gente que esté revendiendo esto? ¿Cuál es la propuesta de parte del gobierno municipal tal vez en este asunto?
4: Bien, aclarar que la medida fue tomada hoy a nivel nacional, es decir, nadie puede cargar en bidones en este momento a nivel nacional. La solicitud nuestra y la explicación que hemos dado es que el sector de los valles cruceños es diferente a otros sectores y necesitamos cargar en bidones. Tenemos otro problema que es el límite que nos ponen, que son 120 litros por mes por carnet. Entonces es otro problema que también tenemos que resolver, pero al respecto del control y lo que ocurre en otras regiones, que espero no sea aquí, es que hay mucha gente inescrupulosa que se aprovecha de la situación y lo que hace es comprar en bidón para luego revender a otro precio, y eso no es justo y no es correcto, porque si estamos con desabastecimiento de combustible y que la gente esté haciendo eso, no es para nada está bien. Entonces ahí pedimos a toda la ciudadanía que denuncie, que nos haga conocer esta situación, ya sea nosotros directamente o a nuestros técnicos, para que nosotros tomemos las acciones. Vamos a denunciar ante la NH, ante el YPFB, ante las autoridades policiales, para que tomen acciones y detengan a estas personas. No es correcto, reitero, a quienes lo están haciendo, no es correcto que acumulen combustible y lo vendan. Cuidado que eso les traiga consecuencias mayores, y lo estamos advirtiendo, ¿no?, de manera pública esto, y el control social somos todos, es la población, es nosotros como autoridades, en realidad somos todos, es la prensa también, para evitar este tipo de situaciones que luego nos van a afectar considerablemente. Y queremos que las autoridades nacionales entiendan que lo que nosotros hacemos es comprar para llevar a nuestra motobomba, comprar para llegar hasta el Chaco, para poder producir y sembrar, y evidentemente luego alimentar al país, porque nosotros producimos el 70% de las hortalizas de todo Bolivia.
0: Muchas gracias, alcalde.
4: Gracias a usted.
0: Desde Mairana, la palabra del alcalde municipal Andrés Fidel Rocha Rosales con respecto a esta problemática que hace horas atrás también se han encontrado con el tema de la carga de combustible en galones. No lo pueden hacer, pero las reuniones han sido fructíferas y seguramente en las próximas horas lo podrán volver a hacer, y con la observación también que decía el alcalde con respecto a que haya un control de un no almacenamiento y no revender, ¿no? Bueno, eso el día sábado por la noche cabalmente, y ya con la información que le acabé de dar anticipadamente, que sí, se cumplió lo que había anunciado el alcalde de Mairana, se cumplió y ya puede usted ir a un surtidor y cargar combustible. Vamos a ir a la parte musical. Eso sí, algo hay que aclarar aquí también que es importante, y permítame, para cerrar este tema, lo vamos a cerrar con esto. YPFB dice lo siguiente: continuará con bloqueo de placas por cargas repetitivas de gasolina y diésel. Sí, o sea, hay personas que llenan su tanque, su vehículo, y luego lo vacían a bidones y lo almacenan, ¿me entiende? Y vuelven al surtidor y vuelven a cargar. Ahí dice, las filas volvieron a los surtidores y con ellas también se endurecen los controles sobre el destino de los carburantes. Yacimiento anunció que incrementó la distribución de gasolina y diésel en los 9 departamentos y que en coordinación con la ANH continuará bloqueando las placas de vehículos que registren carguíos repetitivos, o sea, que sea anormal el asunto, ¿no? Esta decisión se produce después de una semana marcada por los problemas de abastecimiento de gasolina en Santa Cruz, además los reportes de dificultades en La Paz, Cochabamba y otras regiones. En la capital cruceña se ha hecho un recorrido y se constató la semana pasada ¿no?, que estaba sucediendo esta situación. Bueno, tenga usted cuidado sobre este tema. Yacimiento, la NH va a bloquear las placas de aquellos vehículos que carguen repetitivamente y no esté dentro de un rango normal, ¿no? Dice que hay que ya se habían bloqueado 700 vehículos identificados por realizar cargas repetitivas irregulares, 450 vinculados con gasolina y 250 con diésel, según este reporte oficial. Estas acciones permitieron evitar el desvío estimulado de 1.15 millones de litros de carburantes, ¿no? A ver, dice acá, hasta el 3 de octubre la NH había bloqueado alrededor de 6.700 placas, durante un mes de intervención, ¿no? La lógica del mecanismo es sencilla: cuando el sistema detecta un comportamiento de consumo que se aleja a los patrones habituales, la placa puede ser bloqueada para impedir nuevos carguíos. Si además existe indicios de almacenamiento o comercialización ilegal, el caso puede pasar a otras instancias, ¿no? ¿Qué más? Creo que eso, ¿no? Listo, ahí lo cerramos. Vamos a la parte musical, quedó clarísimo el tema. Vamos a la parte musical, ¿le parece? Y luego voy lecturando los saludos. ¿Qué dice mi compito querido? José Luis Sena, Segovia. Oiga, me decía mi compa Yasmani, hay una canción. En realidad, bueno, yo tengo una canción que no creo que sea la que él dice, pero esta canción la interpretó Santa Cecilia y la compuso para mi compa Perdito Chahuaco, ¿no? Le mando un saludo enorme hasta la Muyurina, ahí, en el Trigal, Tutumazo 2, lleva el título. ¿La escuchó alguna vez? Son unas coplitas. Escúchela ahora.

Saludos a mi comadita Hilda. Oiga, este fin de semana también relatando la carrera de autos. Saludos, comita Hilda, hasta Valle Grande. Saludos, saludos. Ahorita lecturo su mensaje, ¿listo?

Saludos para mi compa Frank Gutiérrez, San José del Barrial, DJ Frank. ¿Qué dice mi compa querido? Saludos para usted, todita la familia en San José del Barrial. ¡Que viva Moro Moro, compito! ¡Que viva!

Vamos con más música, vamos con más música. Vamos a compensar un poquito con música nuestra también. 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Aquí está, soy el vaquerito. Ellos son los picaflores, la ladera.

hasta la ciudad de Valle Grande. Buenas tardes, compito Wilber. Disculpe. Disculpe mi triste mensaje, me dice. ¿Cómo así, comita? Para desearle mil felicidades por el día de su cumpleaños. Uy, hace una semana, sí, comita. Aunque tarde, dice, pero que llegue mi enorme saludo. Ojalá, ¿no? Lo haya pasado bien, querido amigo. Dice, gracias, comita Hilda. Lo mejor junto a su querida familia y amistades, compito. Grandes éxitos. Gracias, comita Hilda. Un abrazo para usted, hasta Valle Grande.

Soy el vaquerito, los picaflores de la ladera. Saludos, nos están escuchando en Charque, Don José Luis, en Valle Grande, 780-17-341. Los mejores charques de Valle Grande, Charque, Don José Luis.

canción con, y para recordarlo, porque la voz usted ya la reconoció, Don Charrasqueado, Don Walter Osinaga. Pero la voz femenina se da cuenta de quién es, Doña Esther Tardío.

Esta canción se grabó el año 1995 en Lauro Record. Prisionero de tu amor, el álbum de Calullo, por siempre, tal vez lo podemos también llamar, ¿no? Voy a complacer canciones, permítame. Aquí está el profe Milton Graje de Arteaga y saludamos hasta Comarapa, donde nos están escuchando, allá en la lechería y chanchería Amame, ¿no? Mi compito paisa me ha hecho llegar este mensaje. Compito, por favor, el tema La Viudita de Milton Grájeda. Saludos desde Comarapa, me dice. Bueno, ya lo estamos escuchando.

Bueno, ahí estamos complaciendo con estas canciones que usted es quien me lo va programando también. 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A ver, oiga, 2 de la tarde con 50 minutos. Luego le comento otras cositas. No quiero, ya hemos hablado bastante un poquito del tema, que era importante hacerlo también, porque esto es de interés de nuestra gente en los Valles Cruceños. Luego vamos a hablar un poquito de otras cositas también. Mejor, vamos programando un poquito de música. Vamos a espiar por acá. Tengo algún saludo para nuestra gente. Claro que sí, en Valle Grande, a mi comita Pilar Carrillo, saludos cordiales, está esperando el carnaval, tal vez, a mi comita Celi también, falta todavía, espérense, ah, le he pasado un recuerdito ahí para que se recuerden de los tiempos de carnaval también, está bonito, oiga, hoy encontré unos videos que lo voy a publicar del carnaval de las unidades educativas, por si acaso. De la unidad educativa estoy hablando, su presentación en la entrada estudiantil, ¿no? Para los tiempos de carnaval, así que a los chicos ya lo voy a publicar un poquito más porque tengo otras imágenes ahí para que lo tengan ellos y bueno, ir animando, aunque falta bastante tiempo, a nuestra gente, oiga, que le digo, no solo el corso grande en Valle Grande, sino también el corso estudiantil que es el sábado, un día antes, así que de verdad que vale la pena darse el tiempito e ir hasta Valle Grande y ver, ¿no? O a los Valles Cruceños, en realidad, porque Comarapa también tiene su entrada de curso estudiantil.
Pampa Grande también, entonces vale la pena. Son lugares muy lindos, Mairana también, entre otros municipios como Samaipata también. Saludos para mi gente ahí. ¿Quiere mantenerse informado? Noticias relevantes siempre que sucede en nuestra región. Ahí está, Melodía 88.5 en Facebook, Radio Hacer en Facebook, www.radioacer.com, también en la web. Rocha Comunicaciones en la provincia de Florida, FM Central 97.8 también, son medios de comunicación que le van informando, ¿no?, sobre lo que sucede en nuestro país. Bien, voy a prepararle una canción, luego revisamos cada una de las redes digitales a ver qué dice mi querida audiencia también los saludos y pedidos musicales. Arriba me chultiría hasta llegar a lo más profundo, los ciruelitos de Valle Grande.

Saludos para la gente que nos está siguiendo a través del 88.5 también, Radio Melodía. ¡Ay, ay, ay! Nuestra música, 2 de la tarde con 56 minutos. Cumpa Wilson Flores Montaño. Buenas tardes, cumpito Wilber. Un saludo grandote desde Jorochito, municipio del Torno. Saludos, cumpa Wilson, a usted y a todos los jorochiteños, ¿no? Así sería. Esta canción que va a empezar a sonar más asiduamente, próximo a que nos acerquemos a Todos Santos Manta.

a mis compitos que están metidos en el surco, ahí en su chaco, en su huerta y en su potrero también. Compito, ¿qué se va a hacer para Todos Santos? ¿Va a mandar a comprar masitas nomás o va a hacer con la comita? Ahí hay que ir a acomodar ahí en la covacha, cumpa, el nicho, ahí en el camposanto. No se olvide, ya hay que ir pensando en eso. Estamos al 5 de octubre, ya menos de un mes.

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11: Estamos en la última media hora de programa. ¡Cumpa Alberto! No se ha dejado allá el Cumpa Alberto, allá en el Valle Abajo. Yo por ahí he estado por la plaza, compa, he estado por donde los Rivera, he estado por Toco también, he estado... Bueno, a San Isidro no llegué, sí, esta ocasión. Ha estado mi colega en San Isidro, parte del equipo de hacer deportes, ¿no? Uy. Doña Jovita, ¿qué le parece esta canción? Tengo un pedido ahí, Doña Jovita, también. Doña Rosita, ¿no me ha pedido Cumita una cancioncita? A ver... Cumita, Rosita, una cancioncita. Cumita Marlene, esa que le hace recuerdo a su querido Valle Grande, a ver. ¡Ay! ¡Eso! ¡Pañuelito! ¡Ay! Santa Cecilia, por si acaso, Santa Cecilia. Vamos, segundita. ¡Eso! 615-29-839 para que me puedan solicitar vía WhatsApp lo que están siguiendo en la radio. A ese número. ¿Qué dice, compachotito? ¡Ule! ¡Mame! ¡Oh, Dios, que lo habían enlazado al compa! ¡Ay! ¿Quién será ese bárbaro? Ahorita lo voy a mostrar la foto por nada más. ¡Cupito Chocoleaño! Allá, ¿qué dice mi compadre Chocoleaño? Saludos de parte de su casi hermano, mi compa Omar Heredia. Saludos, ¿qué le han regalado? ¿Está de cumpleaños mi compa Choco? ¿O ha estado de cumpleaños?

0: Bien, qué linda música, qué linda música. La nuestra, la nuestra. Oiga, mire, lo voy a compartir en pantalla para la gente que está siguiendo la transmisión en video. Sí, usted que está en la radio, yo se lo menciono. Gracias, comita Irma Ortiz Lino. Dice que le ha dado me gusta la transmisión también. Qué bueno, en la página que usted nos siga, en esa página. Bueno, a ver, contésteme un momento y yo ahorita le respondo, por favor. A mi compañero, pásemelo por este lado. Ahorita voy a mencionar lo voy a saludar, estamos en vivo, compito Israel Delgadillo. ¿Cómo está mi compa querido? Buenas tardes. Estamos al aire, los Valles Cruceños nos escuchan, el torno también. Transdel, ¿qué dice mi compa? ¿Cómo le va a usted?
1: Saludándolo, estábamos llamándolo.
0: No se preocupe, compito. Ahí a través de la cadena de Radio Ser, FM Central, entre Coplas y Calullo, Rocha Comunicaciones, oiga, toda una gran cadena. Saluda a su gente por los valles, compa, lo están escuchando ahorita.
1: Saludos a todos los amigos y bueno, ayer tuvimos una jornada de competencia muy bonita, sacamos buenos puntos y bueno, a seguirle dando duro, ¿no? Como dijimos siempre, con la frente en alto.
0: Así es, mi compito piloto en la categoría promocional ha estado, ha hecho podio, mi compa, felicidades, compa Israel, ahí. 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
0: Qué bueno, compa. Mire, ahí la gente del Torno, La Guardia, Porongo, que nos escuchan a través de Melodía 88.5 también en este momento. Compa Israel, va a estar en el rally seguramente la gran final, ¿no? En Samaipata, el 13, 14 y 15 de noviembre. Para la gente que nos escucha en Samaipata, en Mairana.
1: Sí, compa. Dios mediante, vamos a estar ahí en la finales de los de Valle. Y bueno, como siempre dijimos, ¿no? Hay que quedarle con todo y siempre con la cabeza fría, ¿no? Pensando en la ruta y en todo eso. Y bueno, hay que darle nomás a todo dar y lo que se pueda meter, se mete nomás. Como digo yo, un tiro al aire el vehículo.
0: Así es. Oiga, compa, a ver, yo arranqué el programa el día de hoy mencionando cabalmente lo que hemos vivido este fin de semana desde el viernes hasta el domingo en Valle Abajo. Y decía, oiga, qué rally más lindo el que tenemos en los Valles Cruceños, que lo organiza De Valle Rally Automovilismo. Y realmente esta fecha que hemos tenido, oiga, los pilotos, como usted, por ejemplo, han ido al límite, compa. Digo, y por eso eran inscritos 30 pilotos, terminaron algo de 19 más o menos, pero porque reventaron motor, hubo varios vuelcos también de las máquinas, usted lo ha visto, ¿no, compa? Usted ha terminado íntegro, ¿no? Pero otro, usted ha visto cómo han terminado. Y esto es por el nivel de piloto, por la exigencia que hay, sabiendo los tiempos de tratar de descontarse, ¿no? ¿Qué gran competencia que hemos tenido, compa?
1: Sí, compa, hemos tenido una hermosa competencia. La verdad que, gracias a Dios, en mi categoría todos terminamos, ¿no? Bueno, a excepción de Luis Carlos, creo que tenía un pequeño percance, sí, pero no ha sido mayores, ¿no? Y sí, la verdad que han habido pilotos, ¿no? Que lastimosamente han abandonado, se han volcado, quizás otros también han podido, digamos, ¿no? Salir del vuelque y han tratado de terminar a lo que han podido. Y bueno, como siempre digo, ¿no? Siempre hay que partir con la bendición de Dios, apretar el acelerador a fondo. Y como usted bien dice, no, compa, siempre a veces minutos, segundos era lo que a uno lo presiona y un pequeño descontrol y todo se acaba, pues, ¿no?
0: Es así. Lo bueno es que siempre van, y eso es algo a destacar, ¿no? De Adevalle, compa, que pilotos, navegantes, y van muy bien a su.

0: Esto por norma de Adebayle, un control que hay en tema de seguridad, ¿no? Cascos homologados, cinturones en muy buenas condiciones, jaulas de seguridad, esto por inspección que hace Adebayle. Entonces esto permite que no haya mayores riesgos. Lo mismo pasa con los chalecos rojos, por ejemplo, que son los encargados de hacer que la gente esté bien ubicada también, y ante alguna situación como las que se ha vivido este fin de semana, no se lamente ni siquiera un solo herido, ¿no? Esto es a destacar, compa, ¿cierto?
1: Sí, compa, sí, es lo principal, ¿no? En esta competencia y en este tipo de rally, lo primordial son los cinturones, los cascos y bueno, ¿no? Como usted mismo lo mencionó, compa, siempre hay que estar bien seguro, ya, para cualquier acontecimiento que haya, ya sea alguna salida de ruta, algún vuelque. Entonces, mientras uno está más bien asegurado, no haya mayores, ¿no?
0: Así es. Gracias, compito, por el contacto. Lo voy a pasar con mi coordinadora para que puedan ver algún detalle. ¿Alguna cancioncita, compas, pida? A ver, estamos con la música nuestra de los Valles Cruceños. Esa, compito, que usted cuando ve una orquesta tradicional vallegrandina o una ospina, ella dice usted, tóqueme cita, por favor. A ver, un calollito, un carnaval, una vidita, una tonada. Usted dirá, compa.
1: Siempre me ha gustado la ovejerita, compito.
0: Meta.
1: Está muy bello.
0: Ahora mismo se lo voy a buscar la ovejerita, compa. Puede ser con los cuatro del Valle. Tantísimos que lo han cantado esa canción. Gracias, compa Israel. Un abrazo enorme. 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
0: 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Entonces, gracias, compa, un abrazo enorme. Gracias por participar en el programa también.
1: Igualmente, mi compito, se me cuida. Un abrazo, hasta luego.
0: Un placer, mi compa. Ahí está, la paso con mi coordinador ahí. Vamos a la parte musical. Ha dicho la ovejerita, ha dicho. Antes, voy a lecturar también este mensaje porque las damas primero, ¿no? A ver, iba a comentar sobre la fotografía que tengo. Enseguida la comento. Mabe, certera la comita, lo ha enlazado al compa de sus patas y ahí en el potero, al pie de la ambrosía, che. ¿Qué estaría haciendo el compa si, literal, oiga, ha asegurado el ganado y no, que no se vaya lejos? A ver, vamos a ver, ahorita vamos a lecturar eso porque ha estado de cumpleaños mi compa querido, choquito leaños allá en el Trial en Torrehuaico. Dice por acá, Jovita Borda Guzmán, lecturo del mensaje. Ahí, a ver, ahora sí, está en pantalla. Buenas tardes, compa Wilber. Dios me lo bendiga a usted y a su familia. Una piecita, arbolito de manzana cuya planta planté yo. ¿Quién te estará cuidando? Cualquiera menos yo. Alberto Valverde Vargas. Yo lo busqué harto, compa, me dice. Y no lo encontré. Mi compito Wilber, buenas tardes. Compa Alberto, me he quedado con las ganas de saludarlo personalmente, pero no pasa nada, compa, ya nos vamos a encontrar cualquier ratito. De los Pirañas de Valle Grande, la tijera, por favor. Claro que sí. Listo, mi compa. Ay, señor Tatito, lo que me están mostrando ahorita. Qué generosos que se han puesto, che. Vamos a la música, ahorita volvemos. Arbolito de manzana cuya planta planté yo. Con mi compa Chahuaco, el ahí y sus amigos, que suene.

Sigamos con canciones, con Palberto. Valverde me ha pedido esta canción. Estamos con Los Pirañas, La Tijera.

Los Pirañas, ahí estaba la canción La Tijera. 3:19 p.m. Vamos con más música, complaciendo la ovejerita para mi compa Israel Delgadillo. 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

Saludos, saludos a mi compa Omar Heredia Leaños, hasta la Yasta Cochabambina, dice que por allá anda. Ya lo vamos a estar enseguida con Pito, lo que me ha pasado. Dice, no es cumpleaños del compa Choco, dice, solo que le prometimos éxito para que saboree, dice, una ambrosía. Oiga, che, qué bueno, qué bueno.

0: Aquí estamos complaciendo las canciones que usted me va solicitando a través de esta importante cadena de medios de radio como Rocha Comunicación, FM Central, Radio Acer, Radio Melodía 88.5, entre Coplas y Caluyo. Este consejo, amigo agricultor, más que un consejo, en realidad, esto para que usted se entere y abra las puertas y lo pueda atender. Escuche muy bien. Esto, amigo agricultor, le interesa a usted.
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0: 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Está presente con este censo agropecuario que se va alzando datos, y es importante que usted lo reciba al paso de ellos por donde usted se encuentra. Ahí en los Valles Cruceños el INE está presente y ya lo escuchó, pero para la gente tal vez que también está en nuestros Valles Cruceños y ellos hablan y comprenden en el idioma aymara, porque ahí sí lo hay algunas personas, este mensaje para ellos también, por favor.
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0: 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Entonces, ya lo sabe usted, recíbalos y facilítele los datos que ellos necesitan, y esto va en pro de mejorar también y saber las necesidades que tiene nuestra gente, ¿no? Es un espacio solicitado por el INE. Muy bien, nosotros continuamos, 3 de la tarde, 27 minutos exactamente, ya prácticamente recta final también del programa, sin antes saludar ahí a mi compito Choquito Leaño, ahí a la familia, a los amigos. Mire, han tenido una ambrosía este fin de semana, me pasaron esta fotito por acá, esta otrita por aquí también, le habían entregado una botellita de un néctar de la vida a mi compa Choco Leaño. Para la ambrosía, ¿no? Ahí está, con orquesta y todo. No comprendo si el motivo ha sido nomás algo casual, con orquestita más. A ver, yo voy a mostrar un poquito ahí. Se muestra ahí, ¿no? Están con una orquesta. Al pie de la vaca también, disfrutando. Bueno, es que no es necesario a veces una ocasión especial, ¿no? Simplemente nos juntamos y compartimos y disfrutamos también, ¿sí? Ahí está, en el chiquero están ahí enlazando, ensayándose. Algunos deben ser tigres para eso. también. Está mi compadre Omar Heredia Leaños también. Y claro, eso que se estaban ensayando a enlazar mi comita certera, él ahí la prendió de las patas con la soga y al suelo ganaste el compa. Revolcado ahí. Saludito a la familia Heredia Leaño, mi compa Choquito también y mi compa Chotito. Bueno, yo voy a despedir el programa hasta el día de mañana con el permiso de ustedes. Muchísimas gracias por esta sintonía dispensada. Y si Dios así lo permite, mañana nuevamente estaremos en otro programa más. Esta semana llegamos al programa 700, ¿puede creerlo? Estamos en el programa 696 el día de hoy. Así que, con suerte, hasta el viernes ya estaríamos por el programa número 700. Bueno, eso si no hay algún tema de por medio. Gracias a la gente de Radio Ser, Rocha Comunicaciones, Radio Misión 2000, Radio Melodía 88.5, FM Central, entre Coplas y Caluyo. Hasta el día de mañana. Permiso. Buenas tardes.
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2: Y empezamos la fiesta con la banda adicional, compadre. ¡Es de la Fernandita!
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2: ¡Vamos a bailar con el ritmo, dice!
3: Oye, buen inicio de semana. Arrancamos la semana así, con toda la energía positiva. Claro que yes, mis compas y mis comadres. Tengan todos ustedes muy buenas tardes, ¿eh? Y arranca el ranchito. Bienvenido a la gente del like, del TikTok, ¿eh? Vayan tocando la pantalla, mis compas. Ahí, revienten esa pantalla. Oye, lo que están escuchando en la radio a través de Radio Hacer, pues muy buenas tardes, mis compas, mis comadres hermosas, bellísimas las comadres, son así, las que escuchan el ranchito, claro, sí,
2: Miren esa rueda, miren esa rueda.
3: Saludamos a los auspiciadores del ranchito, Taller Salguero, Alvis Parabrisas, Urcupiña, Carnes y Embutidos Sellados al Vacío, muy buenas tardes. ¡Ánimo de lunes! ¡Sí, señor! ¡Ánimo de lunes! Hay que arrancar esta semana, esta nueva semana del mes de septiembre con todo. Hay que darle con todo. No, no es octubre, compa. Ya es octubre, sí, ya pasó septiembre, ya pasó. Ni modo, ni modo. Se me fue, Sí, la otra semana hubo lluvia, sí, ya. Hoy ya se siente nuevamente el calor, ya volvió. El calorcito, ese clima que bastante me gusta, porque son los días cuando yo voy al río, Ay, sí, le pasó bien bonito, Vayan a limpiar la piscina, hay que limpiar la piscina porque ya temporada de calor. Hay que ir a bañarse a la piscina, a refrescarse con los compas, los amigos, la familia. O si no, pues una vueltita aquí al río también. Hay que aprovechar el clima, Con este calorcito da ganas de salir un rato, a solearse. Saludos para Sheila, Jaime, Taller Casillas, Bocito, Claudia, Daniel Cosío, Ramiro Calderón. Muy buenas tardes, mi compa. Bienvenidos a Ranchito. Hola, mano. Jorge Núñez. Esto es el ranchito, mis compas. Habilito el número oficial de Rancho para que ya me mandes mensajito. Puedes solicitar las canciones que a ti más te guste ahí en los comentarios del TikTok. O también puedes escribirme al Ranchi WhatsApp, ¿ya? Es el 755-45313. 755-45313. Vamos a emanar energía positiva para todos los que están escuchando el ranchito, Levanten las manos arriba, eso. Reciban la energía que estamos emanando desde aquí, desde el estudio,
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3: A mí no me gustan los lunes, Oye, no habla así, oiga. Comadre, ¿qué le pasó? Usted, comadre, es bien trabajadora, ¿qué le pasó, comadre? Me emputan los lunes, dice, ¿cómo va a hablar así, oiga? Saludo para la gente de Mairana. Sandra, ¿cómo estás, Sandra? Muy buenas tardes. ¿De qué anda emputada, Sandra? Cuénteme, coménteme, aquí yo le voy a dar solución a sus problemas, Necesita parabrisas nuevo. 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Sopa de caracol, ¿qué? 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Les mando saluditos ahí, como siempre están chambeando todos los días de la semana. 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
2: ¡Compare! ¿Quién no le ha puesto los cuernos, vieja?
4: ¿A quién, compadre?
2: A todas las que están aquí.
4: ¿A todas? ¿A todas?
2: Hasta nosotros, ¿quién sabe?
4: ¡Ay, viejo!
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4: ¡Muchachos!
3: Muchísimas gracias. Ya me pasaron el flyer de nuevo, ¿ya? La otra semana es el rally del Cantón de San Isidro. Va a estar muy bonito, ¿eh? A ver si voy por allá. Aunque nadie me invitó, sí, ¿eh? Pero igual, si quiero voy, si quiero no, ¿eh?
5: Ay, mujer.
4: La gente anda diciendo por ahí.
3: ¿Qué dice la gente?
4: Por ahí,

0: Hola, dice, buenas tardes. No. Desde Valle Grande te escribimos. Mande saludo, compa, dice. Y la canción Caro cobra el amor, la casta. Muchísimas gracias, dice. Caro cobra el amor. Así se llama la canción. Ahorita busco la rola y le va con placer, ¿ah? 755-45313. Ese es el número oficial de Ranchito para los mensajes de textos. 755-45313. Un papá dice, ¿hay gasolina? No hay gasolina. Me pregunta la gente, yo no sé qué responder. ¿Hay gasolina? No hay gasolina. A ver. Vámonos a complacer canciones. La casta, Caro cobra el amor. Así se llama la rola que va a sonar ahorita ya. Vámonos, aquí en el ranchito sí complacemos canciones.
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0: Hola Lilian, muy buenas tardes Lilian, ¿cómo estáis? ¿Cómo estáis, po? Ya me trajeron agüita, ya me trajeron agua, ¿ya?
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0: Muchísimas gracias, Lilian. Ya estamos de vuelta aquí en cabina del ranchito.
2: Lilian Saravia Flores dijo ahí bien.
0: Qué bueno, Lilian, ¿eh?

buscando, estamos buscando ayudante, no ayudante de cocina, es para mesera. 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Si alguien está por ahí buscando trabajo, pues ya lo tiene,

Saludos, José. Hola, José, ¿cómo estás? Acá entre nos, porfa, Diriani y David. Muchísimas gracias. Saludos desde Saipina. Saludos para toda la gente allá en Saipina. Ah, el calor es ya peor. Si en Comarapa hace calor, en Saipina es el triple. Cuatro veces más. Allá no, yo estuve viviendo un año allá en Saipina. Y se sufre mucho por el tema del calor. Yo no aguanto. Extrañaba mi viento aquí en Comarapa. Aquí es bonito en Comarapa, el clima es perfecto. Lo único malo, así, es el viento, ¿eh? Ah, aquí el viento te lleva, ¿eh? Se arrastra. Uno sale peinadito, pues, y si anda en la calle con tanto viento, no, se despeina, hay que andar con gorra todo el tiempo.

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1: Hola, Rosemary, bienvenida a Ranchito.
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1: Vámonos con música aquí en Ranchito. Mamá. Acá entre nos, Iriani y David. Es un cover de Vicente Fernández.
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1: Vámonos a complacer canciones.
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3: Uno de los temas solicitados por ustedes al estilo de Iriani y David. Acá entre nos.

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1: El adolorido dice, por favor, Miki. Claro, compadre, enseguida sale su rolita, ¿eh? Saludos para mi compadre allá hasta Postrer Valle, se van los saluditos, pues. Aquí escuchando full volumen, qué bueno, ¿eh? Súbale volumen a su radio, sí.
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1: ¡Ay, Chabela!
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1: mira... Ya la estoy buscando su canción, compadre, ya. Ay, el número oficial de Ranchito es el 755-45313, ¿ya? 755-45313. Oh, bien facilito para que se lo guarde. Ahí lo tenga el contacto, ¿eh? Cualquier chismecito nomás me lo cuenta.
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1: ¡No hay!
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1: ¿Y qué fue de mi comadre? ¿Se perdió tanto tiempo? Oye, ¿qué hicieron el fin de semana? ¿Qué hicieron el fin de semana? Ah, estuve transmitiendo yo en vivo por mi cuenta de Facebook. Sí, tengo una página igual en Facebook, Miki TV. Ahí lo estuve transmitiendo los 15 años del día sábado. No me acuerdo el nombre de la quinceañera, pero... El punto es que ahí están los videos en mi página en Facebook. Si quieren ir a verlo, pues vayan, ¿eh? En los 15 años ahí.
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1: Ya, compadre, listo. Ya le tengo lista su canción de Antonio Aguilar. Son de las viejitas y bonitas.
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1: Ay, comadre, me duele mi cabeza. Yo por eso yo no voy a tomar nunca más. Mándeme un alical, por favor. Saludos para Nel, bienvenida Neva.
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1: Por ahí, en la calle, nomás.
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5: Nel dijo, hola, buenas tardes, don Miki.
1: Hola, Nel, bienvenida a Ranchito, Nel. ¿Cómo está ahí?

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1: Adolorido del corazón, Antonio Aguilar. ¿Qué dice mi compa? Buenas tardes, aquí escuchando su programa por la radio, full volumen, mi compa, dice. Ese ánimo de lunes me gusta, sí, sí. Tienen que estar bien todo el tiempo. Los huracanes del norte, 4,000 pa. Muchísimas gracias, compa, dice. Sigue adelante, yo siempre para adelante, compa.
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1: Nomás retrocedo para impulsarme. Sí, ¿eh?
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1: ¿Qué dice por acá? Buenas tardes, compa Mickey. ¿Me puede complacer con un tema musical de Los Brindis? Otro ocupa mi lugar. Solo para escuchar atentamente, profe Freddy Flores, desde Cochabamba, provincia Misque, comunidad Chilicchi. Esa, mi profe.
2: Maito, papa, y me dicen...
1: ¿Qué fue, comadre? Buenas tardes, comadrita. ¿Cómo le va? ¿Cómo me le va, comadre?
3: Chabela, Chabela. Es el nombre que yo llevo.
1: Saludos para mi compa Evo, bienvenido.
4: Ayer Flores dijo, Miki.
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4: Ayer Flores dijo saludos.
1: Saluditos, Einar Flores. Ay, Chabela. Esta es para mis viejos, dice. Saludito a mis viejitos, los quiero mucho. Ay, qué bonito, ¿no?
4: Carlitos Quin Castro, 1990 gramos 3, dijo buenas tardes, saludos de Brasil. Ainer Flores dijo preparados para el rally de San Isidro.
2: ¿Cuándo pasa?
1: Saludo para Carlitos. Buenas tardes, Carlitos. Hasta Brasil, ¿eh?
2: Ay.
1: El rally de San Isidro, sí, ya la otra semana. 10, creo que sí, el 10. A ver, ¿cuándo cae? El rally de San Isidro, el 10 de, sí, el 10 de octubre.
2: Voy.
1: Ahí le vamos a estar, a ver si llego, ¿eh?
2: Chabela. Mas si al fin me hicieras
4: Andrés
2: caso,
4: Álvarez dijo un
2: abrazo.
1: No. Ayer era tu oportunidad, Andrés, ¿eh? Ayer era.
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1: Te has hecho llamar, te llamamos, nunca responden los mensajes. ¿Cómo son la gente? ¿Cómo son los amigos, eh? Pero el día que yo me muera, no quiero que me busquen. Ni a mi velorio vengan, por favor, ¿ya? Vámonos con música aquí en el Ranchito. Los Huracanes del Norte, 4,000 para saludar a mis viejitos lindos, dice. Órale, pues listo, con música aquí en el Ranchito.
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1: 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Como te recuerdo.
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1: Vamos a cantar un corrido que yo sé, bueno, no es corrido, es canción, pero es canción muy bonita de las que nacen allá por la sierra, cuando deja uno su terruño y salen estas canciones. ¿A ti también te gusta mucho esa canción?
2: Bueno, claro que sí, pues yo me acuerdo de cuando salimos del rancho, cantamos sin guaraches.
1: Y esta
2: pues,
1: rola sí, se llama...
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2: Ya sabe cuál es.
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1: ¡Ay, ay, ay!
4: ¡Ay, compadre! El fantasma, los huracanes del norte, qué bonito, ¿eh?
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0: belleza, Diosito Santo.
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2: Y ya estamos de vuelta aquí en cabina de ranchito. Pues te damos la hora exacta. Son las 4 de la tarde con 15 minutos en todo el ranchito nacional, ¿eh? 4 de la tarde con 15 minutos. Hora del bolito, pues. Hay que hacer un bolito bien sabroso. ¿Por qué me pone canciones tristes, señor DJ, eh? Yo no quiero canciones tristes, yo quiero estar feliz, quiero estar contento, ¿eh? No, pues sigue siendo romántica, ¿eh? A ver, de parranda, vamos a ver qué sale aquí, ¿eh? ¡Órale! ¡Osa! Sí, eso sí, ¿eh? Con estilo para bailar. Muchísimas gracias. Bienvenidos a Ranchito. Tap, tap la pantallita. La gente que está en el TikTok. No pasa nada, comadre. No pasa nada, ¿eh?
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2: Hola, mi compa, dice, buenas tardes, aquí en Saipina, como siempre, escuchando el ranchito. Saludo para todos los que escuchan tu programa. Una canción de Chente, dice, lástima que seas ajena. Lástima que seas ajena y no pueda darte. Yo podía ser cantante, ¿eh? Pero por echarle mucho al trago, mucho fumar y todo. No, mentira, yo no fumo. Ya me fregué la garganta por eso. Hay que cuidarse, ¿eh? Si uno quiere ser cantante, tiene que cuidarse. No tomar cervecita fría porque te arruina la garganta, ¿sí? Puro tequilita nomás, puro whisky, ¿eh? Puro aguardiente, eso sí, ¿eh? Eso te hace bien, ¿sí? Mario Escobar, mi compa Mario. Bienvenido a Ranchito, Mario.

Una canción, por favor, dice. Aquí escuchamos en Valle Grande su programa, El Ranchito, todos los días sintonizamos radio. Dice. Ah, qué bueno, comadre. Saludos para Erika, escuchando El Ranchito. Porfa, la canción El Mimoso Sin Fortuna. Esa cancioncita, por favor, dice. Ok, ya lo busco y enseguida le complacemos.

0: Ay, qué vergüenza el día de ayer, sí.
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0: Oye, pero felicidad, mi compa estaba de cumpleaños ayer, Yamil. La pasamos bien, todo tranqui, ahí con los amigos. Unas carnitas. Ah, oh, qué sabroso todo, Saludos para Urcupiña. 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El tema de Ana Gabriel, adiós sin problema. Ya. Ok, comadre, ya lo busco su canción, Tumbando caña. Vámonos a complacer canciones. Sale la rolita de Vicente Fernández. Lástima que seas ajena. Bye, bye. Ahorita vuelvo. Hola, hola. ¿Cómo estás? ¿Cómo está,
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0: Es una canción para dedicar, ¿eh? Lástima que seas ajena y no pueda darte ni un poquito del amor.
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0: Alex, bienvenido, Alex.
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2: Ya

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0: Panchito. Buenas tardes, comadre, comadre Esmeralda, buenas tardes, buenas tardes. Ay, ay, ay, las rolitas del ranchito. ¿Qué hay, comadre? ¿Qué me cuenta, comadre? Saludo desde la distancia, dice. Ay, compa. Ahorita sí, ya vino visita ahorita, Tuve que despachar, a veces hasta vergüenza me da, Pero ¿por qué vienen en este horario? En este horario estoy haciendo el programa del ranchito. Y hasta las 5 de la tarde estoy ocupado, Ah, pues no me gusta que me molesten a esa hora.
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0: Alex, muchísimas gracias, Alex, por tu quiéreme. Muchísimas gracias, comadre. Por las rositas, Traigan, tráiganme agüita. Ya me pica la garganta ya.
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0: que viva el amor lejos, dice.
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0: Ah, ya, su música en la comadre, sí me estoy olvidando. Ana Gabriel, ese adiós, dice. Ese adiós, ahorita lo voy a buscar, a ver, comadre. Ana Gabriel, Ana Gabriel, ese adiós. Es que la comadre a veces me pide canciones, ¿eh?
2: Franz Diego López Rojas dijo: no te hace mal el agua así. Sí.
0: ¿Sin qué?
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0: ¿Sin qué?
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0: aquí falta alcohol, ¿eh?
1: Israel Rincón y Juan Antonio Herrera.
2: Ah, no. Diego López Rojas dijo: sin trago.
0: Sí, me hace mal, me hace mucho mal. Ah, oh, me está dando. Todo mi pecho me quema ahorita. Ay, Diosito, me siento muy mal, me siento muy mal.

0: Ay, comadre, comadre, no le encuentro su canción. La despedí a Ana Gabriel, será, debe ser esa o Ana Gabriel Destino. Es que la comadre no escribe bien, a ver. Ana G dice, ese adiós sin problema ya. Ese adiós sin problema, a ver, voy a buscar. Ese adiós sin problemas. A ver, lo estoy buscando en la canción. Ah, adiós sin problemas, demasiado tarde. Ana Gabriel, ok, ya la encontré su canción, comadre. Vámonos a complacer canciones aquí en el ranchito. Muchísimas gracias, Alex. Oh, Alex sí se pasó, Bien, Alex, bien.
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0: Complaciendo canciones aquí en el rancho. Dale play. Adiós sin problemas, Ana Gabriel.

¿Qué dice mi amigo Alex? Buenas, Duki. La canción de Cristian Nodal, acá entre nos. Qué buena rola, compadrito. Ya lo voy programando, ya lo voy programando. Y acá entre nos.

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1: Esa, compadre. Complaciendo canciones aquí en el rancho. Cristian Nodal, acá entre nosotros.

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2: Y ya estamos de vuelta aquí en cabina de Ranchito. Hora exacta, son las 4:42. Las 4 de la tarde con 42 minutos en todo el Rancho Nacional.

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1: Ahí.
0: Gracias, comadre. Buen inicio de semana, con mucha bendición. Muchísimas gracias, comadre. Igualmente, ¿sí? Ay, traigo el cuerpo muy intoxicado. ¿Qué me va a recomendar? Quiero sanarme, quiero curarme. 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

0: Échale, compadre. Llegan las 5 curiosidades del día. Pa' que te rías, te asombres y no te lo pierdas. ¡Vámonos, recio!
1: Papá trabajó cuando vivía en Chicago. Siempre coincidía en Chicago. Siempre al lado de la ley.
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3: Aquí en Ranchito son las 4:46. Llegan las 5 notas del Ranchito.
1: Papá, trabaja.
3: 5 notitas, Noticia, información del momento. Que te va a sorprender y a veces no, Como sea. Vámonos con las 5 notas del Ranchito. Nota número 1, la number 1. Ya es oficial, el pasaje de micro sube a 3.50 centavos. ¿A qué pasó? Yo tengo la dicha de vivir aquí en Comalapa y no usamos transporte público, ¿no?
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3: No hay micros todavía aquí, pero sí los taxis ya están cobrando un poquito más.
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3: Desde hoy se oficializó en Santa Cruz de la Sierra el nuevo pasaje para adultos de a 3.50 centavos. La ley fue promulgada este lunes y establece además tarifas diferenciadas para estudiantes, adultos mayores, personas con discapacidad y niños. Eso sí, durante la mañana todavía había líneas cobrando 3 bolivianos y otras 3.50, porque la norma recién estaba entrando en vigencia. Ahora sí, compadre, ya no hay que preguntar cuánto cuesta el pasaje. Hay que revisar primero cuánto tenemos en el bolsillo. Notita número 2, aquí en el Ranchito. Estamos activos, papi. Sí, en las filas por la gasolina y en Santa Cruz cerraron un surtidor. Ay, ¿qué fue? Siguen las filas por la gasolina y en Santa Cruz cerraron un surtidor. A ver, aunque IEPFB aumentó los despachos de combustible, todavía hay filas en diferentes regiones del país. En Santa Cruz, la ANH cerró temporalmente un surtidor de La Guardia después de detectar carguíos elevados y algunas presuntas irregularidades. También se encontraron vehículos que habrían cargado varias veces en un mismo día. Las autoridades aseguran que el precio de la gasolina no va a subir y atribuyen parte del problema al aumento de la demanda y a los rumores. Ah, pues la gasolina está llegando, pero algunos parecen que quieren llenar hasta la licuadora, por si acaso. No, pues la gente, ¿no? Notita número 3, arranca el Censo Agropecuario 2026. Hoy comenzó oficialmente el Censo Agropecuario 2026, empezando por Beni y Santa Cruz y avanzando progresivamente hacia el resto del país. Los encuestadores utilizarán tablets para recoger información sobre la actividad agrícola y ganadera. El objetivo es conocer cómo está realmente el sector productivo del país y tener datos actualizados para planificar futuras políticas. Así que llega alguien contable preguntando cuántas vacas tiene. No le vaya a decir más o menos. Esta vez quieren contar hasta las que están escondidas, Ay, notita número 4, mis compas. Nota número 4. Y aquí en el Ranchito son las 4:49. Nota número 4. Santa Cruz prepara para lluvias y fuertes vientos. Santa Cruz se prepara para lluvias y fuertes vientos. Lo que se viene sí está grave. El clima también viene con cambios. El pronóstico para Santa Cruz anuncia una semana con lluvias, temperaturas elevadas y fuertes ráfagas de viento que podrían llegar hasta los 80 kilómetros por hora en alguna zona. ¡Ay, Dios! Pues eso está... Sí, está grave, pues. Además, el Senami emitió una alerta por el ingreso de aire frío que puede provocar lluvias, tormentas eléctricas y hasta granizo en algunos sectores del país. Así que asegure el techo, mi compa, asegure el techo. Guarde la ropa y no deje la silla plástica afuera, porque después toca perseguirla por media cuadra, ¿eh? Pues el viento sí se la lleva. Nota número 5. Notita número 5 aquí en el Ranchito. Una joven de Yapacaní conquista una corona mundial. ¿Qué pasó aquí? Aquí se lo cuento. Y cerramos con una buena noticia. Carla Belén Peredo de Yapacaní fue coronada reina mundial del turismo. A la vez. Digno de aplaudir, Tiene 26 años, es ingeniera civil y ahora busca aprovechar esta oportunidad para mostrar al mundo los atractivos turísticos y culturales de Bolivia. Mire pues, de Yapacaní para el mundo. Eso demuestra que los sueños pueden comenzar en cualquier pueblo y terminar con corona, ¡Qué bueno pues!
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3: Vámonos con musiquita aquí en Ranchito de las Viejitas y Bonitas. Ayúdame a olvidar, Chela Rolón. Aquí en el Ranchito suenan.
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0: Aquí en Arrochito te damos la hora exacta. Son las 4:55. Ya me voy.
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0: Muchísimas gracias a Taller Salguero, a los Chotaito que están ahí siempre escuchando a Rochito y trabajando como siempre todos los días. Saludos también para Alvis Parabrisa, muchísimas gracias. 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Muchísimas gracias. Eso fue Ranchito, Diosito me los proteja, me los cuida a todos ustedes, espero que estén bien siempre, Mañana nos escuchamos a partir de las 3:30 de la tarde, ya estamos transmitiendo en vivo, Buenas tardes, bendiciones, esto fue Ranchito, yo soy Miki TV, ay Dios.
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7: Son las 5:15.

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7: Son las 5:21.

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6: Son las 5:45.

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3: Son las 6:21.

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4: Son las 6:50.

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vamos a ir avanzando nosotros en esta jornada de hoy lunes, ¿no? Hoy lunes han transcurrido ya 5 días del mes de octubre, hoy 5 de octubre, y mucha gente también ya en este momento está en la sintonía de Radio Acer. 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Vamos a saludar también ahí en la zona de lo que viene a ser la zona de Mercado Central de Comarapa, ahí en el sector de la Rinconada, como también al otro ladito, sí, queremos saludar allá hacia la zona de Río Arriba, Verdecillo, Quiñales, Lampasar y la Laguna Verde. Seguimos nosotros, y mientras tanto queremos saludar también en esta oportunidad, queremos llegar hasta la zona de San Isidro de Labrador, que también en este mes de octubre está de aniversario, ¿no? Está de aniversario San Isidro. Y pues se prepara con todo, ¿no? Se empieza este fin de semana con lo que va a ser Rally Integración del Cantón San Isidro. Posteriormente se va a tener también lo que viene a ser luego de Rally, se viene también lo que viene a ser pues lo que es el acto cívico, ¿no? Desfile de teas, lo que viene a ser también al día siguiente lo que es el desfile cívico, el día 23 de octubre. Y luego el 24 se viene también lo que es la competencia del ciclismo, ¿no? El ciclismo también se viene con todo preparado para lo que es este mes de octubre, el mes de San Isidro Labrador, perteneciente al municipio de Comarapa. Mientras tanto, ¿qué le parece si nos vamos a escuchar un temita musical? Un temita musical, estamos queriendo meter baile nosotros. Sí, estamos queriendo meter baile, ¿no? En esta noche. A ver, rapidito vamos a ver nosotros por acá, vamos a revisar un poquitito, una revisadita, ahora sí, enseguida volvemos, esto que se viene, estito, se viene, ahora sí.

Seguimos nosotros continuando, en esta noche, cuando ya son exactamente las 7 de la noche con 52 minutos. Nosotros continuamos en su programa, novedades de la jornada desde Comarapa, desde la provincia, Manuel María Caballero. 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Vamos a seguir con la música, nosotros seguimos disfrutando de buen ritmo. ¿Qué le parece si escuchamos este mito musical que nos dice así?

Continuamos nosotros avanzando cuando ya son exactamente las 7 de la noche con 59 minutos. Usted está en la sintonía de Radio Hacer cuando ya, pues no, son 5 días de este mes de octubre, el mes de San Isidro Labrador, donde que también este mes de octubre está cumpliendo un año más de vida, ¿no? Este 23 de octubre está pues cumpliendo, ¿no? Cumpliendo San Isidro Labrador, perteneciente al municipio de Comarapa, está cumpliendo un año más de vida y pues se tiene, ¿no?, diferentes actividades que se han preparado también para esta oportunidad que viene a ser el mes de octubre, el mes de San Isidro Labrador, perteneciente al municipio de Comarapa. Por ejemplo, entre ellos está lo que va a ser Rally Integración del Cantón San Isidro. Eso va a ser este fin de semana. Este fin de semana se tiene actividades deportivas allá en San Isidro Labrador. Pero vamos a también, hay más actividades, ¿no? Hay más actividades. Por ejemplo, el día 22 de octubre, sí, el día 22 de octubre tenemos también serenata, ¿no? ¿Cómo se viene esto? Desfile de teas para lo que es la actividad de festejo al conmemorar pues un año más de vida allá en la zona de San Isidro Labrador. También el mismo día, el 22 en la noche, se tiene algo importante también, ¿no? Lo que viene a ser también la versión 20 de la caravana del ciclismo, lo que viene a ser también Comarapa hacia San Isidro, ¿no? Va a ser en la noche, nos dicen, es también esta actividad deportiva que se va a partir de acá de la plaza principal 11 de junio, el día 22 de octubre, ¿no? El día 22 de octubre, 7 de la noche, hora de concentración y partida desde la plaza principal 11 de junio de Comarapa, rumbo a la plaza principal de San Isidro Labrador, donde también ya todo está listo allá en la zona de San Isidro Labrador, pues ahí también, ¿no?, la versión 20 de la caravana del ciclismo. También se vienen más actividades, que en lo que viene a ser también, ¿no?, esto que es importante, se vienen más actividades. El día 23 se tiene el desfile cívico, se tiene lo que viene a ser también, y acto cívico, ¿no?, allá en San Isidro Labrador, en la plaza principal, 15 de mayo, en ese mismo lugar. Y el día sábado se tiene también lo que es la competencia del ciclismo, que también ya está todo listo, nos hacen conocer. Mañana vamos a intentar comunicar nosotros para conocer mayores detalles también en cuanto a esta actividad ciclística que se va a realizar el día sábado allá en la zona de San Isidro, ¿no? El día sábado 24 de octubre. 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Bueno, dicho eso, nosotros nos vamos a escuchar otro temita musical, pero vamos a seguir disfrutando de buen ritmo. Estito que se viene, ¿no? Estito que se viene también para todos ustedes en esta noche. A ver, vamos a ver rapidito nomás por acá, a ver qué tenemos por aquícito. A ver, vamos con esto. Ahora sí.